0: Libertad al alcalde de San Salvador. 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
1: Gracias Alberto por esta información, por supuesto que estaremos muy pendientes de lo que tienen para nosotros en el canal 13.1. Al micrófono se despide su amigo y seguro servidor Sergio Martínez San Juan, gracias, que tengan buena tarde, cuídense mucho, nos escuchamos en una próxima emisión.
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7: Temperatura 22 grados centígrados.
8: Son las 6:02.
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13: Muy buenas tardes, les saluda Karen Ixta con el gusto de saludarlos como cada semana en este su programa de Egresados Garza, espacio destinado para conocer y compartir las historias de éxito de nuestros egresados y egresadas gracias al Sistema Universitario de Medios Autónomos de nuestra universidad, que nos permite llegar y compartir con ustedes en los diferentes puntos que conforman Suma Radio. También saludo al equipo que semana con semana nos acompaña en la producción de este Radio Huejutla y a nuestro egresado invitado. Esta semana nos acompaña Ernesto Sánchez Lira, egresado de la licenciatura en Psicología del Instituto de Ciencias de la Salud, quien cuenta con una amplia trayectoria en capital humano. Actualmente se desempeña como jefe de recursos humanos en Embotelladora Mexicana, empresa mejor conocida como Jarritos, sin duda una marca muy conocida a nivel local, a nivel nacional. Y bien, Ernesto, es un gusto compartir este espacio contigo. Bienvenido a Egresados Garza, ¿cómo estás?
14: Muy bien, Karen, al contrario, muchas gracias a ti por la invitación.
13: Ernesto, para iniciar, cuéntanos de dónde eres originario y qué conocías de la Universidad Autónoma del Estado de Hidalgo antes de iniciar tus estudios.
14: Pues mira, Karen, yo soy originario de la Ciudad de México, allá nací, pero soy más hidalguense que creo que el paste. Llegué aquí a la edad de 13, 14 años para comenzar mis estudios a nivel secundaria, en el tercer año de secundaria, y continué estudiando aquí y posteriormente ingresé a la preparatoria número 3, obviamente vinculada a la Universidad Autónoma del Estado de Hidalgo. Y de ahí tuve la posibilidad de ingresar a la carrera de psicología. Yo la verdad es que no conocía mucho antes de ingresar a la prepa 3. Y bueno, anteriormente no teníamos la tecnología como hoy en día. Pero pues conforme fueron los maestros a dar a conocer la preparatoria y después conocer un poquito ya sobre la carrera, pues me llamó mucho la atención y saber que estamos dentro de una universidad muy reconocida a nivel internacional y que pues obviamente soy orgullosamente Garza, como muchos otros.
13: Sin duda, el bachillerato es una etapa formativa, una etapa de decisiones. Es ahí en donde tenemos esta orientación vocacional. Y en tu caso, cuéntanos por qué elegiste estudiar la licenciatura en psicología y también cuáles eran tus expectativas cuando recién iniciabas esta etapa universitaria?
14: Fíjate que en ese entonces, yo estando en la preparatoria, pues nos proporcionaban en cierto momento antes de salir, como desde los últimos semestres, llevas una materia, o llevábamos en ese entonces una materia que era algo de vocacional, para poder ver qué carrera querías estudiar en futuro. Nos llevaban algunos volantes, algunos folletos de diferentes universidades, entre esa la de la casa, que es la Universidad Autónoma del Estado de Hidalgo, y ahí vi la licenciatura en psicología. Yo tenía el gusto o tenía el deseo desde esa edad de querer estudiar una carrera que me pudiera dar la oportunidad de trabajar en recursos humanos. Por ciertas situaciones, ciertos comentarios, experiencias que en algún momento llegué a tener, se dije, yo quiero ser recursos humanos cuando sea grande, pero no sabía qué estudiar. Me habían comentado, ¿sabes qué? No, pues tiene que ser enfocado a administración, pero te soy muy honesto, administración me daba miedo por los números, no era en ese entonces, en esa etapa, una materia que yo considera, híjoles, que fuera mi fuerte, y dije, no, pero debe de haber otra alternativa. Y me enteré de la carrera de psicología. Algunos conocidos me dijeron, ¿sabes qué? Pues mira, ahí estudias psicología, estudias parte de lo que vienen siendo las entrevistas para cuando contratas personal, y está relacionado con recursos humanos. Y se me hizo muy buena opción. Analicé las materias que llevaban, todo lo que nos habían informado por medio de estos trípticos, y no se me hizo nada complicado, porque aparte de la carrera, no solamente es organizacional, también está salud, clínica, educativa, social, y dije, bueno, puedo aprender de muchas otras áreas, que eso es lo que me interesaba, y ver de qué manera me podía enfocar más a recursos humanos, y me gustó. Créeme que en la preparatoria no fui una persona muy dedicada al estudio, y ya en la carrera, pues la verdad es que los resultados fueron bastante buenos para mí, porque considero que era algo que me gustaba, que me apasionaba la carrera de psicología, y pues que lo hacía con mucho amor, el estudiar esa materia.
13: Me imagino, Ernesto, que viste la convocatoria, realizaste tu examen y finalmente, una vez ingresando al Instituto de Ciencias de la Salud, cuéntanos cómo viviste esta etapa de estudiante. Sin duda, debe de haber alguna anécdota docente o materia que recuerdes y puedas compartir.
14: Fíjate que dentro de la materia o dentro de la carrera había muchas materias que me gustaban. Tengo buenos recuerdos de maestros. Te puedo decir que en ese entonces había un maestro del área organizacional, que es el maestro Javier, que en paz descanse. Algunos tal vez lo ubiquen o quienes tuvieron la dicha de poder tomar clase con él, el maestro Morza, que era su apodo, que con el que lo conocíamos todos. Era una persona que con su manera, su estilo de darte la clase, nos transmitía ese conocimiento tan importante para poderlo implementar en el ámbito laboral. Tuve excelentes maestros. Es más, algunos todavía los sigo viendo, a quienes les mando un fuerte abrazo. Por ejemplo, está la maestra Adriana Alaniz, que también es maestra y que da clases y que actualmente ha escrito algunos libros, con quien también tengo contacto, quien también por ahí tiene sus redes sociales donde también la sigo escuchando, sigo con ella aprendiendo cosas, porque a pesar de que tenemos experiencia, uno nunca deja de aprender. Te puedo decir que con Adriana en ese entonces me daba unas materias de inglés que, híjoles, siempre fue mi materia para mí complicada, porque en todo lo demás, híjoles, iba con buenos resultados, pero con Adriana, que hoy la sigo viendo y te repito, es una excelente persona, pues me acuerdo y me da risa de que me complicaba mucho el inglés, era muy complicado, a pesar de que por parte de la universidad siempre tuvimos las herramientas necesarias para poder desarrollar esta materia, haciendo prácticas en las aulas que tiene la universidad, pero no sé, a veces hay ciertas cosas que se le complican a uno, pero con Adriana fue una maestra que me exigió, que me enseñó, que tuvo esa dedicación como buen docente para poder enseñarme el inglés y al final poder pasar mi examen TOEFL, que también no fue nada fácil, pero gracias a Dios lo pudimos pasar con los puntos necesarios y seguir adelante. De las experiencias que tengo y de los contactos, tengo otros maestros que por ahí también tuve, de los cuales les aprendí mucho, pero de los más marcados creo que son esos. Y creo que a veces el estudiar, y porque digo, gracias a Dios, a veces no tenemos todas las herramientas necesarias o las facilidades. Yo te puedo comentar que yo estudiaba y trabajaba y se me complicó más cuando llegaron las prácticas. Híjoles, el poder obtener los recursos económicos para poder seguir continuando con tus estudios, pues no es nada fácil, pero pues veme aquí, ¿no? Se puede, y sé que hay muchos estudiantes que, como yo en su momento lo hice, que están viviendo ahorita esta misma situación, que tienen que estudiar y trabajar para poder cumplir con sus materias, con sus gastos y todo eso. Y creo que también puedo mandar un reconocimiento a todos los estudiantes que cumplen con esa doble función de estudiar y trabajar para poder obtener un título tan importante, que es una herramienta en el ámbito laboral hoy en día.
13: sin duda todo el reconocimiento para aquellos estudiantes que estudian y que a la par trabajan o que tienen alguna otra obligación. Y bueno, en este caso, me imagino que tú concluyes la carrera y con todo el ánimo de continuar trabajando en un área en este perfil ya de psicología. Así que cuéntanos qué consejo te hubiera gustado recibir cuando concluyes esta etapa de estudiante y que hoy puedes compartirnos.
14: Mira, en la universidad aprendes muchas cosas, mucha teoría, a pesar de que tienes tus prácticas y tu servicio social en algunos semestres, etcétera, algunas carreras. Creo que a veces nosotros como estudiantes, o me pasó a mí, no quiero decir que todos, pero a mí me pasó, pues yo nada más me quedaba con esa información que me daban los maestros y no me daba la tarea de investigar más. Hoy tenemos muchas herramientas, que es el internet, muchos medios por los cuales podemos investigar más. Antes no teníamos estas herramientas. Yo les podría recomendar a los muchachos que no se queden solamente con lo que nos dan en la escuela, que es mucho, pero que aprendan más, que se metan a estudiar otros libros, que busquen otras fuentes de conocimiento. Yo te puedo decir que yo como psicólogo aprendí mucho de mis maestros, de los libros que me daban, pero cuando sales al ámbito laboral, híjoles, ves que es diferente la información que obtuviste a lo que en verdad a veces te piden en el ámbito laboral. No porque sea malo, es muy bueno y todo, es una herramienta que te ayuda, los conocimientos que te dan, pero a veces falta un poquito más de práctica de cómo implementar los conocimientos teóricos que obtuviste allá en el ámbito laboral, ¿eh? Y te puedo decir que yo como psicólogo en el ámbito organizacional, que es mi carrera y mi área de énfasis a la que yo me dediqué, pues yo tenía conocimientos, sí, básicos de administración, que llevamos materias de administración, pero yo te puedo decir que no conocía ciencia cierta, tal vez para el área de recursos humanos es importante poder calcular un finiquito, ¿no? Por si algún colaborador tenemos que cumplir con las funciones en recursos humanos de tenerlo que desvincular, y yo no sabía, ¿no? O sea, herramientas que como esas yo no sabía porque la misma materia o la misma carrera no lo impartía dentro de la misma, y que era para los administradores o contadores unas materias o conocimientos que llevaban de base, y ahí teníamos tal vez esa desventaja nosotros como psicólogos de ciertas áreas administrativas, no porque no fueran importantes, lo son, pero tal vez la cantidad de materias que llevas no están tan enfocadas en el área administrativa, porque nuestro énfasis es otro. Como psicólogos, sí conocemos tal vez de entrevistas, de revisión de pruebas psicométricas, evaluaciones, pero en ese entonces, cuando yo estudié, pues sí nos dan conocimientos, pero muy básicos en ese rubro. Entonces, pues yo tuve que aprender esa parte, ¿no? También de leyes. Tal vez nosotros como psicólogos dicen, pues es que tú eres recursos humanos. Pues sí, pero también tenemos que tener esos conocimientos de leyes sobre la ley federal del trabajo, conocimientos sobre el artículo 47, motivos de un despido de un trabajador o de una baja o incumplimientos, reglamentos. A mí me hubieran dicho, sabes que mira, no te quedes solamente con esto, aprende más de otras áreas porque eso va a ir complementando tu conocimiento para el ámbito laboral. Aparte de lo que ya te enseñó la universidad como psicólogo, también debes de aprender de administración, también tienes que aprender de leyes para ese departamento en particular que recursos humanos maneja, porque abarca muchas áreas, ¿no? Yo estaba tal vez pensando en que solamente iba a ser solo aplicar pruebas y entrevistas, y no, ¿qué crees? Es más allá de eso, no solamente para mi carrera o mi departamento. Yo sé que tal vez en otros departamentos, los que son contadores, pues tienen esa desventaja tal vez de no conocer mucho de pruebas psicométricas o de entrevistas, o tal vez si les dan el conocimiento se los dan pero muy básico, y ya cuando lo tienen que aplicar en su ámbito laboral, pues también no es fácil, ¿no? Porque tenemos esas áreas de oportunidad a desarrollar para poder mejorar como personas, como seres humanos, para tener la mayor cantidad de herramientas posibles dentro de tu trabajo. Pero yo, ¿qué les puedo decir? Aprendan más. Si la universidad te está dando 10 herramientas, pues trata de aprender 11, 12 herramientas más para que seas esa alternativa dentro de todo el ámbito laboral, la que mejor conocimientos tiene para poder crecer y desarrollarte profesionalmente.
13: Sin duda este consejo es parte, un reflejo de toda tu trayectoria. Y cuéntanos, precisamente hablando de trayectoria, ¿cómo se ha desarrollado tu experiencia laboral desde que egresaste de licenciatura al día de hoy?
14: A mí me tocó pasar, así como a muchos estudiantes, que el poder obtener una primera oportunidad para lo que tanto deseas, que es el puesto que estudiaste, tal vez, llámese administrador, contador, psicólogo, no sé, arquitecto, ingeniero, muchas carreras, a veces siempre pedimos esa primera oportunidad para poner en práctica lo aprendido en la carrera, y las empresas a veces les cuesta trabajo el poder dar esa primera oportunidad por la falta de experiencia, que es lo que muchas empresas refieren, o las prácticas que no están desarrolladas al área de énfasis que está buscando dicha empresa. Yo en su momento te puedo decir que entré a una empresa, pues no como lo que yo estaba estudiando, sino tuve que empezar como un teleoperador, haciendo llamadas telefónicas. Y durante mi etapa de estudiante, trabajé de mesero, trabajé de cajero, y anduve hasta de lavacoches, Karen, para poder sostener mis estudios. Y cuando salgo, pues tengo que buscar otra alternativa que me permita todavía solventar mis gastos hasta poder obtener una oportunidad en el área que yo buscaba, que era recursos humanos. Gracias a Dios, en la empresa que estuve como teleoperador, al año aproximadamente de que estuve laborando como recibidor de llamadas telefónicas y atención a clientes, se da la oportunidad dentro de la misma empresa de una vacante, y tuve que competir contra otros perfiles de otros compañeros para poder obtener ese puesto. Competí, si no mal recuerdo, como contra 40 compañeros para poder obtener ese puesto de recursos humanos, que en ese entonces se le llamaba atracción de talento dentro de la empresa. Y gracias a esa oportunidad comencé a hacer mis primeros pininos ya en el ámbito laboral, comenzar a hacer entrevistas. Obviamente son las primeras ocasiones en que tienes que poner en práctica lo que aprendiste en la carrera, y pues me ponía muy nervioso, muy muy nervioso por parte mía, pero poco a poco con la práctica te fui aprendiendo nuevas estrategias de entrevista, entrevistas por competencias, entrevistas para poder analizar a la persona, si te pudiera llegar a estar ahí, como que, ¿cómo decirlo? Hay personas que luego te llegan a mentir dentro de la entrevista, pero pues no tienes a ciencia cierta la herramienta como para decir, oye, está mintiendo o no está mintiendo, pero sí a veces el colmillo entre hacer unas preguntas para corroborar si la información es correcta, pedir referencias laborales, ver las referencias también en el Seguro Social, ver si su trayectoria laboral corresponde a lo que te está mencionando dentro de su currículum, de su solicitud, etcétera, y poco a poco ir aprendiendo todo eso, que tal vez en la universidad aprendí a hacer entrevistas, sí aprendí, pero no estas estrategias de, sabes qué, mira, en el Seguro Social, con su reporte de semanas cotizadas, puedes revisar si efectivamente coincide la información del trabajador. Hay trabajadores que no están registrados ante el Seguro Social y que pues no tienes manera de rastrearlo más que pidiendo referencias laborales o personales, y que todo eso lo vas aprendiendo sobre la misma práctica. Pero sí es complicado el poder obtener esa primera oportunidad para poder crecer, y después de eso el poderte desarrollar. Digo, yo estuve ahí como un reclutador, y de ahí, bueno, ok, yo para crecer como reclutador a un puesto de una jefatura de recursos humanos, pues también no es fácil, y tuve que comenzar a picar piedra en otras empresas. Tuve que ya venderme ya como reclutador, ya no como una persona operaria, sino ya como lo que soy, como licenciado en psicología, y poder dar a conocer los conocimientos que tenía y lo que he aprendido para que a la otra empresa que iba yo a entrar, pues se le hiciera atractivo mi currículum. Aquí día con día, cada que vas a pedir empleo, es una venta, es una venta de vender a tu persona hacia esa empresa sobre los conocimientos. Y cada candidato que se presenta a una entrevista, pues va a vender sus mejores herramientas, sus mejores conocimientos, su experiencia para poder ser aceptado en esta nueva empresa. Y a mí me pasó, ¿no? Entré posteriormente a una empresa de farmacias, y en esa empresa de farmacias, pues ya puse en práctica más conocimientos y aprendí también cosas nuevas que no sabía del ámbito de nóminas, y que también aprendí a desarrollar. Y poco a poco te vas abriendo camino hasta que hace ya 6 años que estoy trabajando ahorita para Embotelladora Mexicana en el área de recursos humanos, zona norte de Hidalgo, y donde pues también seguimos aprendiendo día con día y poner en práctica todos los conocimientos que hemos adquirido a lo largo de todos estos años, y pues que hay que seguirlo aplicando y dar de manera ética nuestro trabajo para aplicarlo en todos nuestros ámbitos y áreas que nos designan, ¿eh? Eso es lo que te podría yo contar.
13: Con esta experiencia nos vamos a un corte. Nos acompaña Ernesto Sánchez Lira, egresado de la licenciatura en psicología. Sigan en la frecuencia de los egresados Garza.
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8: Son las 6 con 20 minutos.
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13: Ya estamos de regreso en Egresados Garza Radio y hoy nos acompaña Ernesto Sánchez Lira, egresado de la licenciatura en Psicología con una amplia experiencia en capital humano y actualmente jefe de recursos humanos para Embotelladora Mexicana, mejor conocida como la marca Jarritos, marca sin duda muy reconocida a nivel local y nacional y también internacional. Y bien, previo al corte, Ernesto nos platicaba de esta elección de licenciatura, de su paso también como estudiante, de estas vivencias también en sus primeras experiencias laborales y sin duda para quienes nos escuchan, que son estudiantes de psicología y que quieren generar esta experiencia en el área organizacional, cuéntanos qué se necesita como psicólogo para formar parte de un área de recursos humanos.
14: Mira, en la carrera, hace rato te lo mencionaba, pues te enseñan sí a, o bueno, es entonces, ahorita yo sé que la carrera, la universidad ha venido perfeccionando y mejorando muchos ámbitos, porque nos tenemos que ir actualizando día con día, pero en ese entonces te puedo decir que nos daban sí un buen manejo de las entrevistas, diferentes tipos de entrevistas, nos manejaban la interpretación de evaluaciones psicométricas, porque pues hay una gran variedad de evaluación de pruebas, que todo lo que viene siendo la tecnología que hoy en día lo plasmen de manera laboral, de sus conocimientos que hoy tienen, porque antes era todo a lápiz y papel, aplica esta preevaluación y te puedes tardar una o dos horas. Hoy tenemos la tecnología con la cual puedes, por medio de la computadora, por medio de un celular, aplicar evaluaciones, que eso lo lleven a la práctica, que vean de qué manera se puede implementar todos los conocimientos adquiridos y que también aprendan un poco más de áreas administrativas y de áreas contables y de leyes, porque no solamente es psicología para recursos humanos necesitas tener también conocimientos de leyes y de administración o áreas contables. O sea, que también aprendan de eso, porque no es sencillo competirle a un contador, no es sencillo competirle a un administrador que también tiene muchas herramientas para este puesto como recursos humanos, pero que sigan aprendiendo más y que no se dejen vencer ante la primera ocasión que te digan no, que luchen por esa oportunidad y que no se dejen vencer, que aprendan. La mejor herramienta es el conocimiento. Cuando tienes conocimiento, tienes herramientas de haber aprendido muchas alternativas, de verdad créeme que la gente, a veces nosotros que somos recursos humanos, nos fijamos en esas personas que aprenden, que tienen deseos de aprender, que tienen esa actitud competitiva, que tienen buena actitud para ir a tener la humildad de pedir trabajo. Y quienes son empresarios, oye, pues qué mejor, ¿no? Si tienen la oportunidad económica de tener la alternativa de ser empresarios, pues ¿sabes qué? Pues también sé humilde con tus compañeros, con tus colaboradores, para poder entenderlos, ¿no? Desde diferentes enfoques que tiene cada una de las personas. Yo te digo que sigan aprendiendo, que aprendan de muchas herramientas, de muchas alternativas. Eso es lo que yo les podría decir.
13: Sin duda lo vives día a día y más en esta empresa de Embotelladora Mexicana. ¿Qué es lo más complejo desde tu perspectiva de trabajar con el factor humano y qué opinas de la automatización laboral?
14: Sí, en la automatización laboral, de verdad es que muchas empresas con mucha tecnología hoy en día lo están aplicando, pero cuando tú eres una persona que se vuelve indispensable dentro de la empresa por tus conocimientos, créeme que esa persona que tiene sus conocimientos, ok, me remueven de un puesto porque ya están automatizando, pero tengo tantos conocimientos que la máquina no puede hacer esto que yo sí hago o que yo sí sé hacer, que de verdad ese conocimiento es la base de poder seguir siendo útiles para las empresas, así se puede mencionar. Hay toma de decisiones que tal vez una máquina no puede hacer y que para eso está el factor humano. El ser humano tiene tantas variables por experiencias, por educación, no solamente escolar, sino también educación que te dan en tu casa, por principios, por muchas cosas que no es fácil el tratar con el ser humano. Te puedo decir que en recursos humanos no son máquinas con las que nosotros trabajamos, trabajamos con la mente de la persona, trabajamos como ese ser humano que tanto tú como yo, como nuestras familias, pues también tienen sentimientos, tienen decisiones, complicaciones sentimentales, dificultades de muchos ámbitos que a veces una máquina no puede determinar entre lo que es bueno y lo que es malo. Yo qué más te podría decir, que mientras tú más conocimientos tengas actualizados, te vas a volver una herramienta indispensable para estas empresas por los conocimientos que tienes. Entonces deberás de seguirte actualizando día con día, ver alternativas. Hoy con la inteligencia artificial es importante que también sepas de qué manera puedes desarrollar esas mismas herramientas que tú ya tienes de la universidad hacia el ámbito laboral. Es actualizarte, es no quedarte sentado viendo que el tiempo pase. Es, a ver, tengo un tiempo libre, ¿qué puedo hacer para seguirme enriqueciendo? ¿Algún diplomado, alguna maestría, algún curso que te permita estar a la vanguardia en cuanto a tecnologías y herramientas para que no pueda venir otra persona o una máquina a sustituirte con todo el conocimiento que tú tienes, ese libre albedrío que tienes de tomar decisiones, de saber que sí o que no en base a las políticas que tengas en tu empresa, etcétera, etcétera, y sobre todo la ética profesional que tienes.
13: Y también algo del día a día, me imagino que es este tema del currículum vitae. Así que cuéntanos, tú que tienes esta experiencia, esta trayectoria, ¿qué recomendaciones, qué consejos darías a nuestros egresados para lograr este currículum vitae de alto impacto?
14: Hoy en día hay muchas tendencias que te dicen, ¿sabes qué? No coloques tu fotografía porque a veces pueden con tantos asaltos, tanta mala información que luego existe, tanta delincuencia, ya no sabes si es bueno o es malo poner tu fotografía. Yo te puedo decir que no pierdas esa esencia. Yo sí les recomiendo poner fotografía en un currículum. Hay colegas que dicen que no, que porque puede ser elitista. A mí sí me gusta poner el currículum porque al menos conozco a la persona de vista, conozco la imagen de la persona. Que sean muy concretos con la información que se requiere, porque un currículum sería de una hoja, máximo dos, y eso exagerado. Hay currículums que nos presentan a veces hasta de 6-7 hojas, 8 hojas, con demasiada información, que a veces a uno como experto pues no le interesa leer tanta información o paja que pudiera ser. Hay que ser más objetivos y más concretos con la información que colocan, tener unos colores que sean atractivos a la vista, utilizar un buen tamaño de letra, resaltar los puntos más importantes que sean necesarios. De repente te colocan en un currículum hasta del preescolar y digo que si estudiaste desde el preescolar, pues yo quiero pensar que por eso estudiaste la primaria, y si estudiaste la primaria es obvio que estudiaste la secundaria, y si ya tienes un nivel de licenciatura pues ya no es necesario que me pongas el preescolar o que me pongas la primaria, que me pongas, sino pon los estudios más actualizados que tú tengas, que es lo primordial. Ya si la persona que te está entrevistando le es de su interés los estudios de primaria, secundaria, pues ya le contestas en ese momento. Pero para no ser tan aburrido, tu currículum es la información más actualizada, más importante. De repente te dicen, oye, es que yo sé hacer esto, esto, esto, esto. En concreto, ¿sabes entrevistar? Sí. Ah, ok, perfecto. Nada más póngame entrevistar. Sí, sé hacer entrevistas. Porque me ponen, es que yo sé revisar la postura de la persona, yo sé revisar que si está haciendo esto, yo sé revisar. Ok, en general ponme lo más importante que sabes hacer para una entrevista, ¿sí? Colocar puntos importantes dentro de tu currículum, información personal, ¿sí? ¿Sabes qué? Mira, soy casado, tengo tal edad. Yo sí no recomendaría en el currículum poner partes como lo que es tu CUR o información personal o tu seguro social, porque no sabes si ese currículum va a caer a manos de una persona que no tiene la profesión o la ética correspondiente, al menos de que ya vayas a ser contratado y te pidan esos datos de CUP, Seguro Social. Ahora sí ya llevas el documento que avala tu información personal ya cuando vayas a ser contratado. Pero mientras en tu currículum yo no lo recomiendo, porque si caen mal las manos pueden hacer mal uso de tu información personal. Sabes un número telefónico de localización, colores pues sí básicos, no tan llamativos, pero sí que generan un impacto. Hoy con la inteligencia artificial te puede ofrecer una gran alternativa de modelos, de formas, de estilos para hacer un currículum. Me encanta luego a mí cuando veía los currículums de los que estudiaron diseño gráfico, te presentan currículums con papeles de texturizados o digitales. De verdad son muy bonitos los que me han presentado cuando he tenido la oportunidad de entrevistar diseñadores. Pero póngale ese pequeño interés, ese pequeño toque personal de cómo quieres que te vea la persona que te está entrevistando, porque es tu imagen, eres tú, tú es lo que proyectas. Entonces, de verdad, póngale ese toque personal. Háganlo bonito, háganlo con su gusto. Yo no te puedo decir, con esta letra, con el... No, pero que impacte, que sea un currículum efectivo en una, máximo dos hojas. Es lo que yo les podría decir a los muchachos.
13: Y bien, Ernesto, con estos consejos valiosos que hay que poner en práctica para iniciar la vida laboral, estamos llegando ya al cierre de este programa. No sin antes, ¿algún mensaje que te gustaría compartirnos?
14: Pues mira, yo creo que como garzas de amor, orden y progreso, creo que el orden es muy importante en tu vida. El amor, la pasión, todo lo que hagas, de verdad, con mucha pasión. Si estás estudiando la carrera que sea, porque en la universidad tenemos una gran variedad de carreras, puede ser odontología, medicina, háganlo con pasión, de verdad, con mucho amor, porque cuando llegues a ese ámbito laboral,

0: disfrutas, que lo gozas, y la carrera que sea, no solamente psicología. Digo, me apasiona mi carrera, pero aplica para todas las carreras que tiene la universidad.
1: Con esto llegamos al final de Egresados Garza Radio. Agradecemos a Ernesto Sánchez Lira, egresado de la licenciatura en psicología y actualmente jefe de recursos humanos para la empresa mejor conocida como Jarritos. Agradecerte tu experiencia, tus consejos, tu trayectoria, y también agradecer a ustedes quienes nos escuchan por su preferencia, al Sistema Universitario de Medios Autónomos de nuestra universidad por este espacio que es para nosotros los egresados, y al equipo en cabina que semana con semana nos acompaña en la producción de este Radio Huejutla. Al micrófono se despide Karen Ixta deseándoles la mejor de las semanas y nos escuchamos en la próxima emisión de Egresados Garza.
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16: Son las 6:35.

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9: Son las 6:52.
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0: tardes, bienvenidas y bienvenidos a la transmisión de una presentación más de la Orquesta Sinfónica de la Universidad Autónoma del Estado de Hidalgo. Al micrófono les saluda Erika Guevara y es un gusto para mí llegar hasta ustedes a través de la señal de las 7 estaciones del Sistema Universitario de Medios Autónomos en Actopan, Huejutla, Huichapan, Pachuca, San Bartolo, Tulancingo y Zimapán. Estamos en un nuevo concierto de la máxima embajadora cultural de nuestra institución, la Orquesta Sinfónica de la Universidad Autónoma del Estado de Hidalgo, y este concierto es parte de la segunda temporada Acuarelas, y es para mí un placer acompañarlos esta tarde, y no me encuentro sola, también está conmigo Griselda Jarillo, a quien saludo con mucho gusto.
1: Eri, muy buenas tardes, es un placer estar con todos ustedes en una presentación más de la máxima embajadora cultural de la Universidad Autónoma del Estado de Hidalgo. Y antes de comenzar, queremos agradecer a nuestros compañeros operadores de Suma Radio en cada una de las estaciones que se encuentran presentes para llevar a cabo este gran concierto. Y acabamos de escuchar, Eric, estamos con la primera llamada de este magnífico concierto que realmente promete una tarde-noche espectacular junto a un invitado muy especial.
0: Así es, Gris, Ritmos de la Gran Ciudad. Es un programa lleno de ritmo latino y pues como ya lo saben, la dirección está bajo el maestro Martínez Alpuente y el invitado especial es un pianista, Luis Germán, que por cierto dio una charla previa a todos los asistentes. Ya tuvimos oportunidad de escuchar un poco de ello y como ya lo decías, la primera llamada se acaba de dar, así que estamos a unos minutos de que dé inicio.
1: Efectivamente, y bueno, es que este programa nos permitirá, Eri, recorrer diferentes paisajes sonoros a través de la música de dos grandes compositores estadounidenses. Y bueno, antes de mencionarte a ellos, escuchábamos en la charla previa al maestro Germán, muy dispuesto, pero sobre todo muy emocionado de estar con nosotros en la Autónoma de Hidalgo. Él comentaba que la semana pasada, hace 15 días, perdón, justamente cuando se inició esta segunda temporada de Acuarelas en el estado de Guanajuato, él estuvo presente, pero como público. Estuvo como público allá en Guanajuato y bueno, pues él comenta y comparte que estaba sumamente emocionado de escuchar la gran interpretación de nuestra orquesta allá en ese teatro y que bueno, ya el día de hoy viene con una expectativa bastante impresionante. Entonces imagínate que un pianista de esta talla como lo es Luis Germán comente que está muy nervioso de compartir con la orquesta porque no se quiere quedar atrás y él lo decía, no quiero ser menos porque tienen una talla impresionante, una calidad de interpretación maravillosa y sobre todo, bueno, bajo la batuta del maestro Martínez Alpuente.
0: Sí, es un honor que se encuentren invitados de esa magnitud aquí en el Aula Magna Alfonso Cravioto Mejorada. Y compartía esa emoción incluso el maestro Luis Germán en redes sociales. Hacía un reel para que todos pudiéramos conocer un poco acerca de este concierto y un poco también de lo que él va a tocar en esta tarde. Y él decía, es un verdadero viaje musical desde los ritmos de Cuba hasta la energía de las calles de Nueva York y que va a tener bastante ritmo y decía, acudan, asistan porque se la van a pasar muy bien.
1: Así es, y estas obras que comentas, que interpretarán el día de hoy, pues tienen una relación muy fuerte con la música urbana, con los ritmos populares y con la identidad de las grandes ciudades antes mencionadas como lo es Cuba y es Nueva York. Entonces, yo auguro una tarde fría porque ya se siente mucho aire que caracteriza a esta ciudad de Pachuca, llena de ritmos, llena de magia, así es que los invitamos a todos para que se preparen, si está en casita, pues prepare una bebida típica de Cuba, que por supuesto se puede, o un cafecito si así usted lo desea, y pueda disfrutar a través de las 7 frecuencias de Suma Radio, este concierto que el día de hoy llevamos a través de las ondas hercianas para todas y para todos ustedes.
0: Claro, Cris, y para quienes nos están escuchando y no han tenido oportunidad de acudir a uno de los conciertos, pues les recordamos que el próximo viernes 28 de agosto se va a llevar a cabo un concierto especial que se titula Lienzos Sonoros, y este es un concierto especial porque es el aniversario de la licenciatura en Comercio Exterior, y estará como invitado el guitarrista Mauricio Hernández. Este concierto también es a las 19 horas, como todos, y ustedes pueden reservar sus boletos mandando un WhatsApp al número 771-300-3917 o comunicarse al 771-717-2000, extensión 11046. Y por supuesto también investigar o consultar la cartelera en la página oficial de nuestra Orquesta Sinfónica.
1: Y comentarles que el guitarrista Mauricio Hernández es académico de nuestra máxima casa de estudios en el Instituto de Artes, que bueno, también es uno de los semilleros más importantes, no solo para la Autónoma de Hidalgo, sino también para la Orquesta Sinfónica, para el Estado en sí, y que bueno, pues grandes músicos han salido de esta licenciatura en música. Uno de ellos que imparte clases en este Instituto de Artes es el maestro Mauricio Hernández, un gran invitado de casa.
0: Así es, Gris, como lo comentas, va a ser un gran concierto y pues ya decíamos, apenas inició la segunda temporada, así que no duden en poder asistir a alguno de estos conciertos, consulten la cartelera y vean cuál es de su agrado, sabemos que van a encontrar alguno de estos. Y pues creo que es momento de hacer una pequeña pausa promocional porque este concierto ya está a punto de iniciar. No se despegue, sigue en sintonía de esta frecuencia universitaria y nosotros regresamos.
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9: Son las 7:02.
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0: Gracias por continuar en sintonía de esta frecuencia universitaria. Le recordamos que estamos a punto de disfrutar de un concierto más de nuestra máxima embajadora cultural de la Universidad Autónoma del Estado de Hidalgo. Estamos en el Aula Magna Alfonso Cravioto Mejorada. Si usted viene en camino, pues aún está a tiempo de llegar. Acabamos de escuchar la segunda llamada porque ya está a punto, a unos minutos de iniciar. Y esta temporada de conciertos Acuarelas 2026 de la Orquesta Sinfónica de la UAEH se realiza de agosto a diciembre y va a ofrecer 17 presentaciones bajo la batuta del maestro Martínez Alpuente. Así que ya le decíamos, esta es la segunda presentación. Aún le quedan muchas más para que usted pueda acudir, reservar sus boletos y consultar la cartelera en la página oficial.
1: Y aparte de consultarla en la página oficial, bueno, pues también los invitamos para que semana con semana puedan escuchar a través de nuestras frecuencias estos conciertos de nuestra orquesta sinfónica. Y ahora pues compartirles que la séptima estación de Suma Radio, ubicada en el municipio de Huichapan, oficialmente se ha inaugurado el pasado 17 de agosto. Y bueno, pues esa parte de la región de nuestro estado de Hidalgo ya también tendrá el privilegio de escuchar estos conciertos a través de nuestra frecuencia en Suma Radio Huichapan. Así es que una opción más para que usted pueda conectarse a nuestras estaciones.
0: Sí, muy bien lo comentas, Gris. Es un honor saber que existe una estación más porque es parte del crecimiento de nuestra universidad y saber que también ya estaremos llegando hasta esta región, pues es muy emocionante porque la familia crece, ya son 7 estaciones, así que los saludamos con muchísimo gusto. Y pues es un gran invitado del que les comentábamos hace unos momentos, el maestro Luis Germán. Pues es un pianista mexicano y productor artístico originario de Guanajuato, y él es reconocido por combinar una sólida trayectoria como concertista internacional con el desarrollo y producción de espectáculos sinfónicos de gran formato que integran música, integran tecnología, narrativa y también experiencias escénicas. Él ha ofrecido conciertos a lo largo del mundo, en Europa, en América, ha representado a México en importantes escenarios, y pues por eso lo decías, Gris, es un honor que nos esté acompañando esta noche aquí en el Aula Magna.
1: Y daremos inicio con una gran pieza que es la Obertura Cubana de George Gershwin. Y bueno, pues aquí nos dice que una frase que a mí me gustó mucho: pero mientras exista el mambo, olvida el tango y la seriedad. Imagínense nada más el deleite de esta pieza. Y bueno, pues queremos compartirles que para Gershwin el canto de las sirenas rimaba en clave 3-2. Recuerden que el son cubano así se mide. Y pues a él le sonaba esto a cuero de bongó, trompeta, maracas. Y esto provenía de una isla tropical que, pues bueno, gustó a muchísimos otros, como se dice ahora con su flow. Y a finales de los años 20 y a inicios de los años 30 del siglo pasado, pues imagínense ustedes cómo no iban a maravillarse con esta gran pieza. También en aquel tiempo se ofertaba una guía turística sin igual, pues con un clima de ensueño, de rumba, de apuestas, de fiestas, de novedades para todos los turistas. Y pues sobre todo muchísima música. En ese tiempo se pasaba por Estados Unidos, cruzaba en un periodo de prohibición, por lo que todas las miradas volteaban a este gran destino paradisíaco, que pues obviamente para ellos era mucho más cercano, que era Cuba.
0: Bien lo mencionas, Gris, vamos a dar inicio con esta primera obra que es Obertura Cubana, y es justo una pieza inspirada en los ritmos que Gershwin escuchó durante un viaje a La Habana en 1932, y en sus palabras él describe que había pasado las 2 semanas más divertidas en La Habana, en las que no durmió ni una sola noche. Así lo describe. Cuba es interesante especialmente por sus pequeñas orquestas de baile, las cuales tocan los ritmos más complejos con tanta naturalidad. Entonces, Ya sabemos qué fue lo que lo fascinó y justo eso es lo que llevó a componer esta obra. Y él llevó instrumentos de percusión cubanos de regreso a Nueva York para buscar mayor autenticidad en esta interpretación. Y esta obra, les comentamos que se estrenó el 16 de agosto de 1932 en Nueva York. Así que va a ser una gran obra, una gran presentación y esperemos que la disfruten tanto como cuando él la compuso.
1: Pues bueno, Eri, después de todo esto que le hemos compartido al público que nos escucha, estamos ya muy emocionados y vemos que casi estamos por dar inicio a este concierto que también estará lleno de rumba, que fue un gran trabajo que realizó el maestro George en ese tiempo y que fue una de sus piezas más destacadas durante toda su carrera. Ya nos emociona escuchar la voz del audio local donde nos mencionan que estamos dando la tercera llamada, Eri, y en este momento vemos entrar, como siempre ya es una costumbre de nuestra orquesta sinfónica, entra el concertino, el maestro José Espíritu González, al escenario, todos los músicos ya como siempre, muy elegantes y muy dispuestos para deleitarnos en esta noche. Y bueno, pues ya están en el tema de afinación. Y a todos nuestros radioescuchas también los invitamos para que se pongan cómodos en tanto nuestra orquesta sinfónica afina para dar inicio.
0: Así lo decías, Gris, ya están más que listos y nosotros también para dejarles este concierto hasta su aparato radio receptor. Agradecemos, por supuesto, su sintonía en esta frecuencia universitaria. Están a segundos de dar inicio y, como decías, Gris, esperemos que ustedes estén muy cómodos desde sus hogares para disfrutar de este gran concierto.
1: Y vemos atrás del escenario ya también al maestro Germán, ya más que preparado, un poco nervioso, como él lo decía hace un momento, pero con toda la actitud para llevar a todos ustedes y con pues él, su instrumento, que son las manos. Imagínense nada más que él tenga este instrumento tan valioso, que es una parte de su cuerpo, para poder interpretar y generar emociones diversas en cada uno de los que escuchamos sus interpretaciones.
0: Y al parecer es momento de que dé inicio ya este concierto. Nosotros estaremos más adelante acompañándolos a todos ustedes. Vemos entrar al maestro Martínez al puente, el público ovacionándolo con sus aplausos y emocionados como todos nosotros de ya disfrutar de estas obras.
1: Así es, el maestro Martínez al puente, que ya tiene un año con nuestra orquesta, que se ha ganado todo el cariño del público y la admiración por el gran trabajo que él realiza con todos los músicos y que ofrecen al público. Y en este momento estamos a punto de dar inicio. Los dejamos con el audio local.

Acabamos de escuchar una obra que nos demuestra que la música puede transportarnos incluso sin necesidad de movernos del lugar. Los ritmos cubanos, la percusión y también los colores orquestales convierten esta pieza en una especie de postal sonora de La Habana. Y ya les decíamos, está invitado el pianista Luis Germán. Vemos que ya están afinando para disfrutar de esta segunda obra que es Rhapsody in Blue. Así que los dejamos con el audio local esperando que disfruten también de esta obra, porque si hablamos de ciudades, hay una que prácticamente tiene su propia banda sonora y es Nueva York. Y esta pieza fue estrenada el 12 de febrero de 1924 y el propio George Gershwin estuvo al piano durante aquel estreno. Y ahora la vamos a disfrutar con el pianista invitado de esta noche, Luis Germán, que esta obra nació con la intención de combinar elementos de la música clásica con el lenguaje del jazz, algo que para aquella época representaba una propuesta sumamente novedosa. Y su inicio es particularmente famoso, es un clarinete que realiza un glissado que se convirtió en una de las entradas musicales más reconocibles del siglo XX, así que seguramente en cuando empiecen a escucharlo ustedes van a reconocerlo. Vamos ahora con el audio local y regresamos.

0: Eri, sin duda una extraordinaria interpretación que enchina la piel y lo estamos verificando con los aplausos del público que están ovacionando a este gran invitado, al maestro Germán. Y bueno, en este momento también le hacen entrega de un tradicional arreglo de flores. Y como podemos ver, el público de pie, los músicos de la orquesta también de pie, ovacionando esta magnífica interpretación.
1: Sí, como lo dices, Gris, todos de pie, disfrutando de estas obras, agradeciendo por supuesto al invitado de honor de esta noche. Y algo que resulta particularmente interesante es que Gershwin es precisamente esa, tiene esa capacidad de derribar fronteras entre géneros. Ya lo escuchábamos, el jazz, la música de concierto y los sonidos populares conviven dentro de su lenguaje. Y pues fue una gran obra. Fue una gran obra esta que acabamos de escuchar, Rhapsody in Blue.
0: Y bueno, pues como ya lo hemos comentado, esta obra nació de la interpretación que combina elementos de la música clásica con el lenguaje del jazz. Y seguimos escuchando al público que aplaude para que el maestro Germán regrese al escenario. Lo vemos en este momento ya nuevamente dispuesto para realizar otra interpretación. Que bueno, no estaba en el programa, sin embargo, pues va a interpretar nuevamente, están mencionando esta parte, y bueno, pues nosotros muy felices, encantados de seguir disfrutando de la maravillosa interpretación del maestro Germán, y pues con todos ustedes compartirles que él interpretará una obra más. En este momento está con el concertino, pues platicando, poniéndose de acuerdo, porque esto sale completamente de la programación que se tenía planeada. Sin embargo, bueno, pues ya están listos y el público muy emocionado de que el maestro haya aceptado interpretar una pieza más. Estamos todos listos, los músicos más, y bueno, pues en este momento los dejamos con el sonido local.

0: extraordinaria interpretación en esta tarde noche a cargo del maestro Germán Eri. La verdad es que estamos muy emocionados. Esta última pieza, pues no sé a ti, pero a mí me tocó como que fibras sensibles en el corazón y yo creo que al público también. Y esta es la magia de la música.
1: Sí, como lo decías, esto no pasa todas las noches y fue precisamente porque tocó el corazón de cada uno de los asistentes. Le pidieron otra pieza y él lo hizo para que todos estuvieran disfrutando de este gran concierto. Grandes invitados en nuestra orquesta sinfónica, así que no se lo pierdan en las siguientes presentaciones. Y pues es momento de hacer una pausa.
0: Así es, aquí en el Aula Magna se hace una pausa de unos minutos y nosotros también nos vamos a un corte, pero les invitamos para que no se muevan del lugar donde se encuentran, donde nos estén escuchando, ya que en unos minutos más continuamos con este gran concierto.

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2: Los libros digitales también forman parte de este universo lector. Entre constelaciones de información que encuentras en internet, conoce más sobre los e-books en este universo lector. Mito número 1. Formato físico contra formato digital. La realidad es que no tienen que enfrentarse. Ninguno de los dos va a desplazar al otro, pues siempre se puede disfrutar de su contenido en ambos formatos. Incluso podemos poner en práctica esta filosofía: leer en digital e inmortalizar en físico. Leer en una computadora, en un celular o en una tablet no es impedimento de tener contigo una copia en físico de los libros que más te gusten. Mito número 2. La producción de un ebook no es fácil. Esta creencia viene de los libros en PDF, y si bien es cierto que se trata de uno de los formatos más difundidos, está más pensado en imprimir que en la lectura digital. Por eso su realización es diferente al ebook, que fue creado para leer en dispositivos digitales. Mito número 3. Leer en digital es caro. Este mito tiene algo de realidad, debido a que existen dispositivos diseñados para leer ebooks como el Kindle o el Nook. Sin embargo, puedes encontrar aplicaciones para teléfonos y tablets compatibles con el formato de lectura digital, además de que el costo por título suele ser menor al de un libro físico. Mito número 4. Perder mi dispositivo es perder todos mis libros. Este mito es falso debido a que los libros se almacenan en la nube, por lo que en caso de alguna avería o extravío, es posible reanudar la lectura desde un dispositivo nuevo. Estos fueron algunos mitos sobre los e-books, una propuesta digital que forma parte de este universo lector.
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11: Son las 7:57.

0: Estamos a punto de dar inicio con la segunda parte de este concierto, Eric, que también pues promete tener un desenlace impresionante, así como es la Orquesta Sinfónica. Esta última pieza se denomina Danzas Sinfónicas de Leonard Bernstein, esta pieza denominada West Side Story. Y bueno, pues seguramente la reconocen, esta melodía que estamos a punto de escuchar. Y se trata de las danzas sinfónicas de West Side Story.
1: De, esta es la tercera llamada.
0: Ya les habíamos comentado, de Leonard Bernstein. Y escuchamos, Eric, que están dando la tercera llamada en el audio local. Ya los músicos están ubicando nuevamente en sus lugares para dar inicio.
2: Así es, Gris, ya vemos que se están acomodando para continuar con este concierto. Ya es la última obra de nuestro programa, ya decías, West Side Story, llegó a Broadway en 1957 y es una obra fundamental del teatro musical estadounidense, así que también van a disfrutar bastante de esta obra. Esperemos que sigan en sintonía de esta frecuencia universitaria para disfrutar de esta obra, la última, la tercera de este gran concierto.
0: Así es, y pues en unos momentos más viviremos momentos intensos, momentos románticos, momentos en que vamos a querer bailar, momentos donde podamos sentir tensión, que es todas las emociones que esta pieza nos va a hacer sentir, que pues es como cambiar de carácter de un momento a otro. Y pues vuelvo a repetirles, esto es la magia de la música, así es que los invitamos para que nuevamente se pongan cómodos y desde el lugar donde usted se encuentre, ya sea en casa, en algún negocio, si usted va manejando, si usted está por entrar a algún espacio en especial y hay un aparato receptor, están con la frecuencia de nuestra universidad, que es pues el Sistema Universitario de Medios Autónomos, en las siete estaciones que tenemos ya. La última fue Huichapan. Y bueno, pues ya usted podrá estarnos escuchando en algún lugar de nuestro estado de Hidalgo. Regresa el maestro Martínez al puente, al escenario. Se está ya preparando para la interpretación de esta última pieza del segundo concierto de la segunda temporada, denominada Acuarelas. Y bueno, pues ya damos inicio. Nuevamente los dejamos con el audio local.

0: Estamos de regreso y escuchamos los aplausos y las ovaciones de pie de todo el público después de este gran concierto, de esta tercera obra de Leonard Bernstein, Danzas Sinfónicas, en donde pudimos escuchar mambo, cha-cha-cha y más ritmos. Y ya decíamos, era la última obra de este programa. Y pues fueron bastantes ritmos, ya nos decía Gris también, muchas emociones, energía, nostalgia y prácticamente una ciudad contada a través de una orquesta. Esta última obra pues fue estrenada el 13 de febrero de 1961 con la Orquesta Filarmónica de Nueva York y pues llegamos ya al cierre de este programa, Gris.
1: Efectivamente, Eri, tú lo has mencionado muy bien, pues una noche llena de magia, de sentimientos encontrados, de un invitado especial como lo es el maestro Herman. Y bueno, pues el día de hoy se cierra el segundo concierto de la temporada Acuarelas, la segunda temporada de nuestra máxima embajadora cultural, que es la Orquesta Sinfónica de la Universidad Autónoma del Estado de Hidalgo. Y siguen los aplausos, siguen las ovaciones a esta maravillosa orquesta, así como a su director, el maestro Martínez Alpuente, que como lo mencionábamos hace un momento, ya cumplió un año en esta orquesta sinfónica y ha sido muy bien recibido por el público, siempre ovacionado, y ya se siente el cariño, Eri, el cariño de todo el público universitario e hidalguense.
0: Sí, como lo decíamos, un concierto que probablemente duró un poco más de lo habitual, pero vemos a todos muy contentos, los aplausos no dejan de escucharse. Y ya lo decíamos, ustedes pueden acudir a algún concierto aquí, pueden consultar la cartelera porque vienen más y más. El próximo viernes 28 de agosto se llevará a cabo un concierto especial, Lienzos Sonoros, y les mencionaba al inicio, pues es con motivo del aniversario de la licenciatura en Comercio Exterior. Y pueden reservar sus boletos o pueden comprarlos también vía WhatsApp. Pueden consultar si aún hay disponibilidad y de esta manera pues disfrutar de uno de estos conciertos de la máxima embajadora cultural de la Universidad Autónoma del Estado de Hidalgo. Que bien, si no tiene oportunidad de acudir, pues nosotros a través de las 7 emisoras del sistema universitario les llevamos hasta su hogar.
1: Y de esta manera finalizamos este gran concierto. Ha sido un placer para nosotros compartir esta tarde con usted desde el lugar que nos esté escuchando. Y queremos agradecer a las personas que siempre están pendientes de que estos conciertos lleguen a todos ustedes. Agradecemos al licenciado Ignacio Cárdenas Roldán, director general del Sistema Universitario de Medios Autónomos, a la maestra Claudia Noemí Muñoz Sarabia, subdirectora del SUMA, el licenciado Alfredo Barrón Silva, director de SUMA Radio, y por supuesto al ingeniero Mario Flores, ingeniero de SUMA Radio, que siempre está acompañándonos y él nos apoya para que todo esto suceda.
0: Así es, también a nuestros compañeros en cada una de las estaciones pertenecientes al sistema, en San Bartolo, Jesús Santos, en Tulancingo, Israel Gómez, SUMA Radio Pachuca, Orlando Zárate y Roxana Rodríguez, en Zimapán, gracias a Daniela Reynoso, en Actopan, Vania Sánchez, Rodrigo Santiago en SUMA Radio Huejutla, gracias también a quienes estuvieron en SUMA Radio Huichapan, y aquí en el Aula Magna, Salvador Avilés, también muchas gracias por que esto se llevara a cabo.
1: Es un placer el día de hoy nuevamente estar con ustedes y compartir con este gran equipo de SUMA Radio Tulancingo. Se despide al micrófono Griselda Jarillo, deseándole excelente noche.
0: Que tengan muy bonita noche y excelente fin de semana, y nos saludamos en otra ocasión. Al micrófono, Erika Guevara.

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3: Son las 8:34.

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2: Son las 8:50.

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7: Son las 8:59. 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
1: Son las 9 de la noche, soy Alberto Ángeles. Gracias por acompañarnos en Suma Noticias, emisión nocturna a través del 13.1 y de las 7 frecuencias de Suma Radio. Bienvenidas y bienvenidos. Un operador de taxi fue captado mientras golpeaba a un joven que anuncia el servicio de transporte público sobre la carretera Pachuca-Tulancingo. Debido a las lesiones, la víctima fue trasladada al Hospital General de Pachuca. La Secretaría de Movilidad y Transporte informó que no ha logrado identificar la unidad debido a que las placas no son visibles en el video y aclaró que no había personal del sistema de transporte convencional en el lugar. Hasta el momento no se ha informado sobre alguna sanción, por lo que se solicitó el apoyo de testigos para ubicar al conductor. Oigan, ¿y las cámaras? ¿No sería mejor que primero acudieran a la Secretaría de Seguridad Pública y pedir ese apoyo? Una columna de humo alertó esta tarde a quienes circulaban por el Boulevard Colosio en Mineral de la Reforma. El incendio se registró en Los Jales, cerca del acceso al CEUNI, en dirección al corredor de la montaña. Cuerpos de emergencia arribaron al lugar para atender el siniestro. Hasta el momento se desconocen las causas de este hecho. Tras horas de bloqueos, fueron liberadas las carreteras del Valle del Mezquital luego de que pobladores de La Flor en San Salvador y autoridades estatales alcanzaron un acuerdo. Los cierres afectaron la Ixmiquilpan Actopan a la altura de Julián Villagrán y la Ixmiquilpan Progreso cerca de Cocineras. Las protestas estaban relacionadas con la exigencia de liberar a 7 pobladores detenidos durante un operativo. Tras el retiro de los bloqueos, la circulación comenzó a restablecerse. Los términos del acuerdo entre pobladores y autoridades no han sido dados a conocer, simplemente la Secretaría de Gobernación dio un comunicado muy escueto diciendo que se reunieron en Actopan, que lograron acuerdos, pero hasta ahí. En México, la educación a distancia ya es una vía para reducir barreras de acceso. Más de 1.850.000 estudiantes cursan estudios en modalidades no escolarizadas, según la SEP. En Hidalgo, esta opción cobra relevancia ante una cobertura de educación superior de apenas 40%. Para el doctor Edgar Holguín Guzmán, la educación en línea se ha consolidado como una alternativa para ampliar oportunidades.
2: Desde mi punto de vista, la educación a distancia hoy en día es un proceso muy eficaz, eficiente, innovador, pues representa tendencia, representa el impulso de modelos alineados a procesos de enseñanza y aprendizaje propios del siglo XXI, propios de las exigencias educativas, las exigencias de la sociedad en general. Aparte, pues ofrece flexibilidad al momento de pues atender las actividades propias, personales, profesionales, sociales, sin descuidar pues tu formación académica.
1: Vamos a la capital, donde no salimos de un bache y ya estamos atorados en otros 3. En la calle Dr. Manuel Gea González realizaron trabajos de bacheo, sin embargo, no fue lo esperado para la población. Freddy Morales y Julio González acudieron al lugar.
3: Después de 4 semanas, hicieron trabajos de bacheo en la calle Dr. Manuel Gea González de la colonia Doctores. Hace unos días, el equipo de Suma Noticias acudió hasta esta zona para ver cuáles eran las condiciones de esta calle que en su momento habían cambiado el drenaje. De acuerdo con comerciantes, nos habían comentado que no era necesario el cambio de drenaje. Sin embargo, lo que sí era urgente de atender era el bacheo o la repavimentación en esta calle de la colonia Doctores en la capital hidalguense. El día de ayer acudieron cuadrillas correspondientes para realizar el bacheo en esta calle. Sin embargo, la ciudadanía, habitantes y comerciantes de esta zona mencionaron que los trabajos que realizaron no fueron los adecuados, ya que como podemos observar en las imágenes, solo realizaron como tal el parche de algunos hoyos que se encontraban aquí en la calle Doctor Manuel Gea González. Además también, ¿qué fue lo que pasó? Todo el escombro que retiraron de estos baches quedó varado en una de las esquinas de esta vialidad. La ciudadanía pide a las autoridades correspondientes a que primero vengan a recoger el escombro y segundo, bueno, ya realizaron el parchado de esta calle, pero cuando vuelvan a hacer un trabajo, lo hagan de una manera adecuada que dignifique las vialidades de esta colonia. Así que le hacemos un llamado a las autoridades correspondientes para que se den una vuelta, para que tomen en cuenta los llamados de la ciudadanía aquí en la colonia Doctores de la capital hidalguense.
1: Cambiemos de tema, y es que decenas de personas en situación de calle fueron desplazadas de los sitios en donde comúnmente solían resguardarse derivado de las celebraciones por el Mundial. Así lo informó la activista Pamela Álvarez, quien además indicó que ha sido difícil tener contacto con la población vulnerable, lo que pone en riesgo a este sector.
4: No es algo que nada más nosotros como organización hayamos observado. Esto lo vimos no solamente la Organización por la Inclusión, sino otras organizaciones religiosas. Hemos conversado y hemos detectado que hay menor población, y quisiéramos decir que todo se debe a nuestro programa de reinserción o que hay programas que ya los han sacado de calle. Lamentablemente hubo pues desplazamientos, hubo, no sabemos exactamente quiénes fueron, ni por qué, ni cómo, pero sabemos que los llevaron a otros lugares, que nos está costando mucho trabajo volverlos a contactar. Hay personas que estaban aquí en la zona metropolitana y supimos que estaban en Puebla, que estaban en la Ciudad de México, que los habían llevado a otros municipios del estado. Y pues eso nos sorprende muchísimo, ¿no? Que se hayan movido la población, específicamente en esta temporada del Mundial.
1: Por otra parte, calificó que la población en situación de calle se mantiene en riesgo latente derivado de los cambiantes estados del tiempo, además de que el apoyo institucional es cada vez más escaso.
4: Bueno, nos estamos preparando como organización porque sabemos que hay muchas limitaciones y que hay mucho como recelo de las instituciones, ¿no? En otras ocasiones, pues sí teníamos un trabajo muy activo con el municipio de Pachuca, con la Comisión de Derechos Humanos, ¿no? Pero pues sabiendo que nuestro tema es muy incómodo, no es un tema pues que sirva para las fotos, para los aplausos, que nuestro trabajo siempre es señalar dónde están las fallas y no nada más decir que todo está súper bien, ¿no? Pues ese es nuestro trabajo y eso creo que este diciembre para nosotros estamos a la expectativa de tener muy poco apoyo institucional, pero muchas ganas de contener la cifra, y sabemos que la sociedad civil, que las personas que nos han apoyado hasta el momento van a seguir confiando en nosotros y que vamos a dar frente a esta temporada invernal.
1: Llegamos al viernes, ¿qué tal una hamburguesa, papas o refresco? Bueno, pues de vez en cuando está bien, pero hacerlo costumbre puede pasar factura. En México, 76.2% de los adultos tienen sobrepeso u obesidad, según la Encuesta Nacional de Salud y Nutrición. Y en Hidalgo, la cosa tampoco pinta nada bien, pues la misma encuesta reporta que 76.9% de las mujeres y 63% de los hombres adultos presentan problemas de control de peso. Es la doctora Gabriela Olvera Mayorga.
5: En los últimos años, México ha tenido una creciente oferta de lo que son productos ultraprocesados. Esto no solamente por el hecho de las políticas públicas que lo han favorecido, tratados de libre comercio, etcétera, sino también como parte de la globalización, ¿no? Hoy en día ya compartimos muchas tradiciones, costumbres de un país que está al otro lado del mundo y que también lo tenemos ofertado aquí en México. Los tiempos, el estilo de vida ha modificado esta labor de la preparación de alimentos. Muchas veces percibimos, y puede ser real, el que tengamos muy poco tiempo disponible para lo que es la compra, preparación y y lo que es mantener nuestros horarios de alimentos, dado muchas veces el trabajo, la escuela, etc. Entonces, los productos ultraprocesados, pues justo ahí es donde resalta su uso, porque son alimentos listos para consumir, son alimentos que no tienes que calentar, preparar, son alimentos que huelen rico, que saben rico, que se ven rico, que tienen un empaque llamativo. Es parte de su mercadotecnia.
1: Le comparto un dato muy interesante, y es que en 2021 Chile dio un primer paso al incorporar en su constitución la protección de la actividad cerebral y de la información que proviene de ella. En México, el tema todavía avanza por la vía legislativa. En marzo de 2026 se presentó una iniciativa para reconocer en el artículo 4 los neuroderechos, la privacidad mental y la autodeterminación cognitiva. La propuesta fue turnada a comisión y aún no es ley. Pero, ¿qué tan preparado está el país para proteger nuestra mente frente al avance de la tecnología?
6: Por ejemplo, en Chile fue reconocido por ahí de 2017 en su constitución. Es el primer país y además es el primer país del mundo, que además es latinoamericano, y hay que decirlo porque normalmente de esto no se habla aquí en el sur global, que lo reconoce. Entonces, pues no tiene ni 10 años, ¿no? La ciencia jurídica, por su propia naturaleza, pues no va a la par. Nosotros sabemos lo que implica que se apruebe una ley, ¿no? Un proceso legislativo que es muy lento. Entonces, la tecnología y el avance de la ciencia siempre va a rebasar a la ciencia jurídica. Y ahora, pues bueno, nos ha adelantado a pasos agigantados con este tipo de tecnologías que surgen, por una parte, para poder tratar de mejorar la salud de las personas. Pasa que tenemos ciertas áreas grises que no están reguladas y eso nos produce una necesidad de hacer una nueva regulación, nuevamente reitero, para que pues, no se abuse de este tipo de tecnologías que, aunque en un principio fueron hechas para hacer un beneficio a la gente, pues no necesariamente se van a utilizar para eso.
1: Revisa en tu cartera o en tu bolsa, ¿tu credencial para votar con fotografía expiró? Bueno, pues tienes la oportunidad de acudir a dos módulos para renovarla en Actopan y Mineral de la Reforma con un horario de atención accesible. Así lo explicó Rita Emelia Oaxaca del Ángel, encargada del despacho de la vocalía en la Junta Distrital Ejecutiva de Actopan.
7: Bueno, ahorita el instituto está actualizando las credenciales para votar, que ya perdieron vigencia de 10 años, y estamos invitando a la ciudadanía que puedan acudir a nuestros módulos a poder realizar el trámite de esta credencial.
8: ¿Y qué es lo que pasa si alguien no actualiza estas credenciales que tienen ya más de 10 años?
7: Bueno, como bien sabemos, este documento es el documento de identidad más recibido en nuestro país y pues también les permite hacer uso del sufragio para votar en las próximas elecciones que ya se avecinan.
8: ¿Cuáles son los requisitos regulares que se piden?
7: Bueno, son tres, que es el acta de nacimiento original, un comprobante de domicilio menor a 3 meses y una identificación con fotografía vigente.
8: ¿Las personas por qué no renuevan sus credenciales, si en algún?
7: A veces, la mayoría de los casos es porque falta algún documento o tienen algún error en su acta de nacimiento, entonces pues no acuden a tramitar su credencial para votar. Bueno, nosotros, la Junta Distrital número 3, que tiene sede en Actopan, tenemos dos módulos. Uno está en el fraccionamiento Quinta Bonita, en Mineral de la Reforma, en Avenida de los Tucanes 103, y tenemos otro en la cabecera, que es Actopan, en Avenida 5 de Mayo número 182. Esos dos módulos están disponibles a la ciudadanía para que pueda acudir a hacer el trámite de su credencial.
8: ¿Cuáles son los horarios, Cidia?
7: El horario de Mineral de la Reforma es de 8 de la mañana a 8 de la noche, de lunes a viernes, y los sábados de 8 a 3 de la tarde. El módulo de Actopan está abierto también de lunes a viernes, de 8 de la mañana a 3 de la tarde, y los sábados en el mismo horario.
1: Esta mañana, 20 hidalguenses mayores de 65 años recibieron los documentos que les permitirán viajar a Estados Unidos para volver a ver a sus hijas e hijos después de más de una década de separación. En una entidad que ocupa el 10º lugar nacional en migración hacia ese país, detrás de cada documento hay años de ausencia, familias divididas y la esperanza de volverse a abrazar.
9: Se encuentra en Austin, Texas. Se llama Francisco Agustín González González y pues como le comento, tengo 32 años de no verlo, no conozco a los nietos, los voy a ver, estoy muy feliz.
10: ¿En qué trabaja? ¿Por qué se fue?
9: Se fue porque yo era viuda.
11: para ganar un centavo para ayudarme.
12: Somos un club organizado tanto en Estados Unidos como acá por migrantes. Migrantes y familias migrantes, por esa necesidad de dar ese acercamiento humanitario. Ajá, y porque vemos y buscamos que nuestras personas no sean abusadas en cuestión de todos los temas migratorios, porque el fenómeno migratorio tiene también sus... hay personas que lucran, ¿sí me entiende? Y nosotros, realmente lo acaba de decir el director, nosotros no lucramos, nosotros trabajamos, los acercamos al gobierno, que sepan, conozcan que hay programas que hace el gobierno para nuestros migrantes.
1: Historias que todos conocemos, que seguramente usted recuerda perfectamente a alguien que ha pasado por lo mismo. Bueno, pues en este contexto, las organizaciones de migrantes en el extranjero realizan actividades culturales con gran convocatoria. En algunas ocasiones son apoyados por el gobierno. Manuel Aranda, director general de Atención al Migrante, compartió que uno de los más sobresalientes es la Feria de la Barbacoa y el Chimbó en California, Estados Unidos.
13: Tenemos como ejemplo un evento importantísimo que se está generando. Este es el quinto año que se va a llevar a cabo la Feria Internacional de la Barbacoa y el Chimbó, que se lleva a cabo en Santa Rosa, California. Y ha crecido tanto eso que el año pasado, por ejemplo, en el lugar donde se presentaban, que tenía capacidad para hasta 5,000 personas, hubo 7,000. Entonces se les desbordó el tema y para este año ahora lo van a hacer en la Feria del Condado, que también tiene capacidad para muchos más, y calculan que haya una afluencia en los dos días, porque es un fin de semana cuando se hace, de cerca de 10,000 personas. A este tipo de organizaciones sí las apoyamos también, incluso con dinero, para que puedan solventar parte de los gastos, como lo hacemos también con organizaciones como la que hoy nos está apoyando, para que de ahí se puedan pagar transportes, traslados de los autobuses, y parte de la organización que se realiza para recibir a los padres.
1: Le decía, llegamos al viernes y con la llegada del fin de semana las familias aprovechan para salir de casa y realizar actividades recreativas, desde visitas a parques y a espacios públicos hasta salidas a restaurantes o centros de entretenimiento. Sin embargo, estas actividades representan un gasto para los hogares, por lo que hoy preguntamos a la ciudadanía, ¿cuánto destinan durante un fin de semana para convivir en familia y consideran que cada vez es más difícil realizar este tipo de actividades?
14: Pues preguntarle, ¿qué va a hacer usted este fin de semana?
15: Pues convivir con la familia, estar un ratito en casa, disfrutando de pues, la compañía familiar.
16: Pues mira, yo no vivo aquí en Pachuca. El día de mañana me voy a trasladar al lugar donde vivo, que es en Molanco. Pienso ir al Mineral del Monte con mi familia y pues a ver qué hay.
14: ¿Usualmente los fines de semana salen a algún lugar o prefieren quedarse en casa?
15: Pues prácticamente ya es imposible salir en este tiempo, pero sí, si se puede, pues salimos tratando de salir todos juntos.
16: Considero que sí, ya es un gasto que ya tal vez muchos tratamos de evitarlo o de hacerlo, pero ya de manera muy esporádica.
17: Híjole, pues sí, afecta bastante porque pues a lo que uno gana y pues tarda en juntar ese dinero, ¿no? Para poder tener una salida así.
18: No, pues ya mejor te los ahorras y te quedas en tu casa.
1: El rector de la Máxima Casa de Estudios, el doctor Octavio Castillo Acosta, reafirmó su compromiso personal y el de la Universidad Autónoma del Estado de Hidalgo con las comunidades al llevar servicios de salud y atención directa a la población de Huehuetla mediante la macrojornada por el 55 aniversario de la Dirección de Servicio Social. Conozcamos más en el siguiente reporte Suma.
19: Si algo ha caracterizado a la Universidad Autónoma del Estado de Hidalgo, es que más allá de ser un lugar, se convierte en un encuentro. Un encuentro entre el conocimiento y las personas, entre quienes se preparan para servir y quienes abren las puertas de sus comunidades para recibirlos. En Huehuetla, la Universidad Autónoma del Estado de Hidalgo conmemoró 55 años de la Dirección de Servicio Social, Prácticas Profesionales y Vinculación Laboral con una macrojornada de servicios de salud. Una jornada que llevó atención, pero también escucha, cercanía y esa vocación de servicio que da sentido a la formación universitaria.
20: Primero, agradecer como siempre la posibilidad de tener comunicación con ustedes, con quienes nos escuchan, tanto de la universidad como de la sociedad. Segundo, agradecer la posibilidad de estar en Huehuetla, una de las zonas pues, de mayor pobreza y marginadas de nuestro estado, Y tercero, pues sí, reconocer que mi origen es humilde. La verdad es que mis padres hicieron un gran esfuerzo por darnos educación a mi hermana y a mí. Ya nosotros nacimos en Pachuca, en la capital del estado. Pero ellos, mi padre, decía yo, es de San Agustín Mezquititlán y mi madre de Jacala de Ledesma. En condiciones familiares muy, muy difíciles, muy lastimosas, que ellos a su corta edad, siendo niños, pudieron tener conciencia y fue como migraron a Pachuca. Así que cuando yo vengo a lugares como este, por supuesto que recuerdo la vida de mis padres y por supuesto también que reconozco que lo más valioso de lo que hacemos es cuando actuamos en beneficio de las personas.
19: Desde hace más de 5 décadas, el servicio social ha sido un puente entre la universidad y la sociedad. Un espacio donde la preparación profesional se encuentra con las necesidades de las comunidades, pero también con sus historias, sus rostros y sus realidades. Porque formar profesionistas también significa formar ciudadanas y ciudadanos con vocación para servir.
20: A título personal me encanta, a mí el contacto con la gente me fascina. Si algo voy a extrañar en los próximos años de mi vida universitaria, será el contacto con las personas, universitarios o no. Pero es la vocación de la universidad, por eso le llamamos la máxima casa de estudios. No es solo porque tenemos la mayor matrícula, no es solo porque tenemos la mejor plantilla de académicos en el estado y llevamos a cabo la mayor investigación. No solo porque los eventos culturales más importantes de Hidalgo los organiza la universidad, sino porque también la universidad es servicio.
19: Y esa vocación se hace presente cuando las y los universitarios salen de sus aulas para encontrarse con su comunidad. Pero quizá lo más importante no se mide en números, sino en los rostros de las manos que ayudan y en la certeza de que el conocimiento cobra mayor valor cuando se comparte.
20: Esta es la cuarta en la que participo y se han ido incrementando en tamaño, en magnitud, en alcance. Pues yo invito a la comunidad universitaria, a mis compañeros directores, funcionarios, y le voy a pedir a tanto al maestro Fernando como a la licenciada Marta que hagan extensiva la invitación con toda oportunidad a los funcionarios para que nos acompañen en la siguiente edición y aquí los estemos viendo, ayudando y colaborando con la sociedad.
19: En Huehuetla, cada mano que ayudó, cada servicio brindado y cada momento compartido formaron parte de una celebración que va más allá de una fecha. Porque 55 años de servicio también son 55 años de aprender que el verdadero impacto de una universidad se mide en la huella que deja en su comunidad.
20: No importa si las conocemos o no las conocemos, pero cuando damos de nuestro tiempo, cuando damos de nuestra capacidad, cuando damos de nuestros recursos, sin duda alguna, logramos atender en parte alguna necesidad y creo que eso hace sentido a nuestra vida.
19: Al final, el verdadero sentido de la universidad no está solamente en lo que enseña, sino en lo que es capaz de dar. Porque cuando un universitario comparte lo que sabe, también aprende a mirar al otro con empatía. Y cuando una universidad sale de sus aulas para encontrarse con su comunidad, no solo deja huella, también se lleva una. Con imágenes de Montserrat Valencia y Darío Rivera, reportó Alberto Ángeles.
1: La licenciatura en Medicina Veterinaria y Zootecnia aprenderá sobre la producción animal y su manejo sustentable. Tal es el caso de Janet Jiménez Mendoza, quien al egresar emprendió un proyecto de carne de conejo.
0: Pues la idea es producir una carne magra, la más sana en el medio. La idea es llevar la producción a la mesa, a lo que consumiría una familia de forma cotidiana, como consume cualquier otra especie, cualquier otra carne, como es el pollo, como es el cerdo, como es la res. Entonces llevar la carne de conejo, que es en perspectiva con cualquiera de esas, mucho más saludable. Tenemos la producción en Tulancingo, es producción de pie de cría, y hacemos toda la parte del sacrificio, la faena y la producción al final de carne. Pues es un poco complicado porque están casados con la idea de que es una carne exótica. La idea nuestra es que la gente lo consuma como consume cualquier otra carne.
1: La inteligencia artificial, la ciencia de datos y la ciberseguridad están transformando el mercado laboral y también las decisiones de quienes buscan una carrera. La máxima casa de estudios trabaja en la creación de un nuevo instituto enfocado en estas áreas. Ante esta próxima oferta educativa, las y los jóvenes consideran que el futuro profesional está cada vez más ligado a la tecnología.
2: Pues suena muy interesante, a ciencia cierta, pero ya esperemos a ver cómo lo lleva a cabo la universidad, pero por los títulos sí parecen carreras más acordes a la actualidad.
21: Yo pienso que tal vez sí ayude a ciertas personas, pero pues igual en parte creo que sí estoy como que en contra, por lo que no estoy tan informada, pero por lo que conlleva de, pues sí, el uso de la inteligencia artificial.
22: Opino que está bien, sería una ayuda para los estudiantes y ver otras oportunidades, otras maneras de estudiar igual.
23: ¿Consideras tú que es necesario que se abran este tipo de espacios, digo, a las nuevas demandas de la sociedad?
2: Sí, porque varias carreras actualmente ya son o hay muchas personas que egresan de ellas y ya no hay espacio laboral, entonces que se creen nuevas oportunidades es muy bueno para los que actualmente estamos estudiando.
21: Sí, aunque igual pienso que igual está un poco mal, pero pues sí, la verdad sí está avanzando demasiado.
22: Yo creo que sí, porque pues la inteligencia artificial y la tecnología están tomando el mundo actualmente y pues la verdad sí sería una gran ayuda.
1: Antes de irnos a la pausa, te recuerdo que está abierta la convocatoria para formar parte de la Universidad Autónoma del Estado de Hidalgo. Consúltela y, por supuesto, bienvenido y bienvenido a la familia Garza.
19: Regresan los viernes de concierto de la Orquesta Sinfónica de la Universidad Autónoma del Estado de Hidalgo. Te compartimos los detalles.
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33: Son las 9:30.
1: 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Gracias por continuar con nosotros en Suma Noticias, emisión nocturna. Es momento ahora de la divulgación de la ciencia. Esta noche en Sinapsis, el doctor Marco Antonio Hernández Bedoya habla sobre vesículas extracelulares, diagnóstico en cáncer.

Un biomarcador es una molécula biológica capaz de fungir como referente medible y extraíble, que identifica un proceso patológico o fisiológico particular. Son herramientas valiosas para la detección, diagnóstico, pronóstico del paciente, elección del tratamiento de cáncer u otras enfermedades. Los biomarcadores pueden detectarse en circulación, como la sangre total, suero o plasma, o bien en secreciones o excreciones, como las heces, orina o sudor. Por lo tanto, se pueden evaluar fácilmente de forma no invasiva y en serie, o pueden derivarse de tejidos, biopsias o imágenes especiales para su evaluación. Las vesículas extracelulares son esferas lipídicas unidas a membrana que se encuentran en numerosos fluidos corporales y son secretadas por casi todos los tipos celulares al espacio extracelular. Típicamente, las células extracelulares se pueden dividir en tres tipos diferentes de acorde a su tamaño: los exosomas, que miden de 30 a 150 nanómetros, cuerpos apoptóticos de 50 a 5000 nanómetros y microvesículas de 50 a 1000 nanómetros. Para dimensionar lo pequeñas que son, un centímetro equivale a 10 millones de nanómetros. Inicialmente, se demostró que la liberación de vesículas extracelulares era parte de un mecanismo de eliminación para descartar materiales no deseados de las células. Investigaciones posteriores han demostrado que su liberación también puede ser un mediador importante de la comunicación intercelular que existe de manera fisiológica y también patológica. En algunos tipos de cáncer como mama, colorrectal o próstata, se han observado que las células tumorales liberan una mayor cantidad de vesículas extracelulares comparadas con las células normales. Además, su contenido molecular es diferente. Pueden tener proteínas, ácidos nucleicos, anticuerpos, péptidos, entre otros. Estos escenarios hacen posible que las vesículas extracelulares posean las características de un biomarcador. Gracias por tu atención. Hasta la próxima.

0: licenciatura en diseño gráfico de la Escuela Superior de Actopan. Maestra, bienvenida y por favor compártanos qué fue lo que comunicó Estación Diseño y cuál es el concepto que unió a estas obras.
1: Hola, ¿qué tal? Buenas noches. Muchas gracias por la invitación. De nueva cuenta aquí platicando con ustedes y con todo el público. ¿Qué mostramos? Bueno, pues este evento de Estación Diseño es el primero, porque ya estamos viendo para futuro realizar otras ediciones. Y en esta primera emisión lo que hicimos fue mostrar el trabajo que están realizando los alumnos de la licenciatura en diseño gráfico desde el primer semestre, lo cual es sumamente importante e interesante porque fíjate que asistieron también sus familiares, sus amigos, entonces esto es importante para que conozcan lo que ellos están desarrollando y sobre todo lo que van a desarrollar en semestres más adelante.
0: En este tema, precisamente, de compartir con el alumnado, obviamente hay técnicas que se trabajan, formatos, áreas del diseño. ¿Cuáles estuvieron representadas en esta exposición, maestra?
1: Bien, pues estuvieron aplicando diversas técnicas, desde lo que fue Prismacolor, con plumón, con acrílico también, de las asignaturas de trazo vectorial, por ejemplo, lo de las portadas de cómics. Mostraron lo que era todos los trazos de cómo se conforman las formas, figuras, trabajos también hechos en manipulación digital, que es con el uso del software de Photoshop, que muchos conocemos, y este tipo de aplicación. Y ya yéndonos a la parte más tecnológica, se estuvieron presentando diversos proyectos realizados en asignaturas como animación, por ejemplo, de medios audiovisuales, todo lo que es el video y la edición de audio, del video mapping, y también manejando temas totalmente, pues, manifestándose con el cuerpo, con el movimiento, la forma. Y esto fue una puesta en escena que se vinculó con lo que era la asignatura de artes escénicas y de música. Entonces, como podemos ver, todas las aplicaciones fueron muy, muy variadas. Y aquí lo más interesante es que todos estos proyectos estaban basados en lo que vieron en diversas asignaturas, desde publicidad, desde lo que era empaque también, de las materias iconografía y de México multicultural, por ejemplo, ¿no? Con el cómo plasmaron estos iconos de los municipios de aquí del estado de Hidalgo, tanto en vajillas como en unos paliacates. Entonces, bueno, con esto podemos tener un contexto muy general de todo lo que utilizaron entre técnicas y sobre todo el conocimiento aplicado de diversas asignaturas, tanto institucionales como disciplinares.
0: Platicaba, maestra, acerca de esta experiencia que además permite que familiares, amigos, también participen de la exposición, que hayan participado de la exposición. ¿Cómo contribuyen esos trabajos a la formación y a la proyección profesional del estudiantado? Y, por supuesto, también, ¿qué significó el hecho de salir de Actopan y ahora presentarse en la capital, maestra?
1: Significó mucho porque, sabes, el objetivo es, o fue en ese momento en el evento, el visibilizar lo que son las áreas de aplicación del diseño gráfico. Sin duda nos faltaron muchas áreas, pero bueno, con esta muestra que dimos, creo que fue un parteaguas súper, súper interesante porque todos los asistentes empezaron a conocer algo de las aplicaciones del diseño. Ese es el principal objetivo. Yo digo que se logró porque aparte de que estuvieron alumnos de diferentes semestres y vieron el trabajo de sus compañeros de semestres posteriores, nos visitaron los familiares, los amigos y también un área muy importante ahorita, lo que fueron los estudiantes de nivel bachillerato, preparatoria, que sin duda, digo, yo creo que se les aclaró muchísimo el panorama de a qué refiere esta grandiosa profesión del diseño gráfico. Eso fueron parte de los alcances. Creo yo que se lograron. La asistencia fue muy, muy, muy variada. Tuvimos de diversas edades en el público asistente. También en la otra área, que es el mercado gráfico, adquiriendo productos que le llamamos aquí con los creativos emprendedores, ¿no? Entonces, bueno, creo que la diversidad de todo lo que se mostró el día de ayer sí se cubrió, se dio a conocer todo lo que hacemos. ¿Y cuál fue el reto para nosotros? Pues prácticamente mudar una parte de Actopan, de la Escuela Superior de Actopan, hacia Pachuca. El que nos conozcan qué es lo que hacemos aquí en la Escuela Superior de Actopan, particularmente en diseño gráfico.
0: Finalmente y muy breve, maestra, entiendo que van a tener participación en la Feria Universitaria del Libro. ¿Cómo conocer de qué se trata?
1: Sí, bueno, pues también en ese gran evento de la Feria Universitaria del Libro, tenemos esta gran misión del programa de Ilustra Full. En esta edición es la número 13 y bueno, van a participar los alumnos de la licenciatura en diseño, obviamente como asistentes y también participando en estas conferencias. Entonces, bueno, pues es otra área ya que es el área de profesionales en donde los alumnos

0: alumnos igual pueden seguirse formando aparte de las aulas de la escuela.
1: Pues maestra, le agradecemos enormemente que haya estado con nosotros. Enhorabuena por esta exposición y estaremos pendientes del trabajo que se desarrolle en IlustraFull. Que tenga excelente noche.
0: Gracias, igualmente.
1: Ahora vamos a hablar de lo sucedido este día, y es que el piano, el jazz y la fuerza de la música sinfónica llenaron de energía el aula magna del CEUNI. Junto a la Orquesta Sinfónica de la Universidad Autónoma del Estado de Hidalgo, Luis Hermán compartió una velada que formó parte de la segunda temporada Acuarelas.

0: Atención, lectores y amantes de las aventuras. Sumer Radio los invita a crear una historia original con piratas como protagonistas. Pueden escribirla o grabarla y enviarla antes del 31 de agosto al WhatsApp de cualquiera de sus 7 emisoras. Las mejores creaciones formarán parte de un programa especial durante la Feria Universitaria del Libro. Se dará prioridad a los relatos nacidos desde su propia creatividad sin el uso de inteligencia artificial. Escuchamos a Alfredo Barrón Silva, director de Sumer Radio.
1: La Feria del Libro y nuestra universidad siempre está innovando. Nosotros no podemos quedarnos atrás en ese sentido y debemos de proyectar a través de las transmisiones que realizamos justamente toda esta evolución. En este año, por supuesto, vamos buscando algunas otras alternativas y además incluir a grupos tan importantes como son nuestras infancias. El país invitado es Filipinas y Filipinas tiene una historia marítima muy importante y que tiene que ver con los piratas. Entonces, en las transmisiones que tenemos cada año para las estaciones de radio, se tiene un espacio dedicado para las infancias. En este espacio, entonces, estamos haciendo esta convocatoria para que las niñas y los niños puedan escribir. Sí hay un criterio muy importante. No está prohibido, pero queremos que se utilice lo menos posible las inteligencias artificiales. Sí pueden utilizarlas, pero lo que queremos es destacar y fomentar la creatividad de las niñas y los niños para desarrollar estas historias.
0: Antes de despedirnos, te invito a que nos acompañes en Zona de Cine de Suma TV. ¿Hasta dónde estamos dispuestos a ir para buscar una vida mejor? Espiral nos lleva a la Mixteca oaxaqueña para contar la historia de dos hombres que emigran al norte en busca de un futuro económico, pero al regresar descubren que el tiempo y la distancia cambiaron a sus familias. Una historia sobre migración, amor y ausencias, y por supuesto las consecuencias de dejar atrás a quienes queremos. Podrás disfrutar de esta película hoy en el 13.1 a las 10 de la noche. Con eso nos despedimos, que tengas excelente fin de semana. Nos encontramos el lunes a las 3 de la tarde.

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5: Son las 9:44.
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1: Bienvenidos a una nueva emisión de Half Stoned. Yo soy Amaury Ríos y hoy dedicaremos este espacio para hablarte de una de las figuras más carismáticas, versátiles y fundamentales en la historia del rock británico. Ronald David Wood, mejor conocido como Ronnie Wood, el hombre que en 1975 completó la química perfecta de los Rolling Stones, pero que antes de convertirse en el socio perfecto de Keith Richards en la guitarra y en el eterno factor de cohesión en la banda, Ronnie ya contaba con un historial musical extraordinario. Durante más de una década, su guitarra y su espíritu fueron el motor de algunas de las agrupaciones más influyentes de rhythm and blues, el blues rock y el hard rock de los años 60 y 70 en Gran Bretaña.
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1: A mediados de los 60, un joven Ronnie Wood comenzó a dejar su huella en The Byrds, una banda de R&B ruidosa y enérgica que capturó el pulso salvaje de la juventud londinense. Sin embargo, el primer gran salto en su carrera ocurrió en 1967, cuando unió fuerzas con Jeff Beck y un muy joven Rod Stewart para formar The Jeff Beck Group. En esta alineación, Ronnie asumió sorpresivamente el bajo, aportando una base rítmica pesada, melódica y distorsionada, que sentó las bases de lo que más tarde se conocería como hard rock y heavy metal. Piezas como Plinth, Water Down the Drain o Spanish Boots demostraron la increíble intuición musical de Wood para entrelazar sus líneas rítmicas con el virtuosismo a la guitarra de Beck, así como la voz raspada de Stewart, creando un sonido directo, crudo y sumamente influyente.

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1: Tras la ruptura de Jeff Beck Group en 1969, Ronnie Wood volvió a su instrumento natural, la guitarra, y junto a Rod Stewart se integró a los sobrevivientes de la banda Small Faces, naciendo así Faces, uno de los grupos ingleses más festivos, caóticos y entrañables en la historia del rock. En Faces, la guitarra de Ronnie se convirtió en el sello distintivo del grupo. Sus riffs, impregnados de slide, su swing desenfadado y esa soltura técnica que hacía que los pasajes más complejos sonaran como una fiesta entre amigos. Sencillos inmortales como Stay With Me, coescrito por el propio Ronnie, mostraron a un guitarrista en el pico de sus facultades rítmicas, capaz de sostener la potencia del rock and roll con una elegancia profundamente bluesera.

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9: Temperatura 20 grados centígrados.
10: Son las 10 con 6 minutos.
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0: El papel de Ronnie en Faces no se limitó a las guitarras, también fue una pieza clave en la composición y la personalidad vocal del grupo. En 1973 asumió la voz principal en Ooh La La, una de las canciones más conmovedoras de toda la década de los 70. Escrita junto a Ronnie Lane, la pista es una reflexión acústica, nostálgica y profundamente humana sobre la juventud, el desengaño amoroso y la sabiduría que solo llega con los años. Incluso antes de dar el salto definitivo a los Rolling Stones, Ronnie Wood ya había demostrado que poseía la sensibilidad de un gran contador de historias y el corazón de un auténtico artesano del rock británico.
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0: Para mediados de los 70, el talento de Ronnie era ya irrebatible entre los grandes de la industria. Tanto así que en 1974 lanzó su primer álbum en solitario, I've Got My Own Album To Do, contando con invitados de la talla de George Harrison, Mick Jagger y Keith Richards. De esta fructífera etapa nacieron temas como Far East Man, una canción cargada de soul y delicadeza, que refleja la capacidad de Wood para moverse sin esfuerzo entre el rock rasposo y las melodías más refinadas. Poco tiempo después, tras la salida de Mick Taylor, el destino hizo lo suyo. Los Stones llamaron a su puerta y el resto es historia.

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1: Lejos de dormirse en los laureles tras 6 décadas de trayectoria ininterrumpida, Ronnie Wood atraviesa un momento creativo extraordinariamente dinámico. Además del lanzamiento de Foreign Tongues con los Stones, en este 2026 el guitarrista ha salido a los escenarios con The Fearless Tour, una gira en formato íntimo que acompaña el lanzamiento de su proyecto recopilatorio Fearless, The Anthology, que celebra 60 años de carrera. Ronnie lleva este espectáculo por festivales y recintos emblemáticos de Europa y ya se prepara para desembarcar en noviembre en Latinoamérica con fechas confirmadas en Sao Paulo, Buenos Aires y Santiago de Chile. Escuchar a Ronnie Wood en 2026 interpretando tanto sus clásicos con Faces y los Stones como sus nuevas composiciones solistas es presenciar la vitalidad intacta de un músico que nunca ha dejado de disfrutar el escenario y que probablemente continuará en activo mientras sus capacidades se lo permitan. Yo soy Amaury Ríos y esto fue Half Stoned, Ronnie Wood antes de los Stones. Muchas gracias por acompañarnos. Agradezco en la grabación de este espacio a Luis Edgar Santos y en la producción a Beatriz Barrón. Continúa en la sintonía de Suma Radio. Hasta el próximo episodio.

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2: Son las 10 con 19 minutos.

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3: Son las 10 con 32 minutos.
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5: Amigos, muy buenas noches. Bienvenidos a Baleares a través de Suma Radio. Este es el espacio donde los beats cobran vida y donde esta noche de viernes ya tenemos todo listo para hacerla simplemente espectacular con el DJ set que hemos preparado especialmente para ustedes en esta emisión. Porque una de las mejores formas de disfrutar el fin de semana es dejándose llevar por estos ritmos, relajándose, subiendo la energía y conectando con la música que marcará cada minuto de esta experiencia sonora. Es un verdadero gusto estar al aire acompañándolos por esta frecuencia, compartiendo durante los próximos minutos una selección musical cargada de mucho tech house, grooves envolventes y algunos ritmos con tintes latinos que nos harán vibrar desde el primer track. Así que ya lo saben, no se despeguen porque la noche apenas comienza. Yo soy Edwin Orduña y estaré poniendo música para ti, así que no te lo pierdas y súbele al volumen de tu radio que arrancamos ya. ¡Bienvenidos a Baleares!

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11: Son las 10:46.
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0: ¿Qué les ha parecido el bloque de esta noche? Vamos a hacer un pequeño corte. Regresamos con más música a través de Baleares.
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9: Temperatura 19 grados centígrados.
1: Son las 11 con 5 minutos. 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
0: Continuamos con el DJ set de esta noche a través de Baleares.

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0: Son las 11 con 17 minutos. 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

0: Esta es la parte más triste de este día, el momento de decir adiós, de terminar de apagar las tornamesas y esperar que llegue el próximo viernes para continuar con más música a través de Baleares. Que tengan un excelente viernes, un mejor fin de semana, cuídense mucho. Yo soy Edwin Orduña y los espero en la próxima. ¡Adiós!
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8: Son las 11 con 29 minutos.
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8: Son las 11 con 30 minutos.

0: Gracias, muchas gracias.
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2: Son las 12:07.
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0: ¿Qué tal? ¿Cómo están? Muchísimas gracias por su sintonía. A través de las 7 estaciones pertenecientes al Sistema Universitario de Medios Autónomos, gracias a ti que nos estás escuchando en este momento en Actopan, Pachuca, Huejutla, Huichapan, Tulancingo, San Bartolo, Zimapán. Bienvenidos a un espacio más de interlocución, este espacio de diálogo y entrevista. Y pues bueno, tenemos el honor y el gusto de presentar a Jorge Huerta, quien es egresado de la Universidad Autónoma del Estado de Hidalgo. Y el día de hoy nos va a platicar acerca del burnout. Él realizó un proyecto de investigación y bueno, es realmente interesante. Así que para conocer más al respecto, te saludamos con muchísimo gusto, Jorge. Gracias por estar con nosotros en esta emisión.
1: Hola, pues muchísimas gracias por abrir este espacio y agradecer principalmente pues que se pueda dar a conocer un poco de las investigaciones que hacen los sociólogos, ¿no?
0: Exactamente. Muchísimas gracias, Jorge. Para comenzar, ¿qué te parece si empezamos con una breve pregunta? ¿Cómo definirías el burnout? ¿Y por qué consideras importante volver a hablar de este concepto desde las instituciones educativas?
1: Sí, bueno, pues es una pregunta muy interesante porque pues el síndrome de burnout es principalmente un concepto acuñado desde la rama de la psicología, ya sea psicología social, psicología clínica y las demás ramas y vertientes que existen. Este síndrome, bueno, vamos por partes, ¿no? Un síndrome es básicamente varios síntomas que aparecen al mismo tiempo. El síndrome de burnout es principalmente una afección que se da en los trabajadores, es lo que la psicología dice y lo que ha estudiado durante muchísimos años. Donde pues existe agotamiento emocional, despersonalización, irritabilidad, y prácticamente los trabajadores no pueden atender sus labores de la manera adecuada. Ahora, ¿por qué considero que es un tema importante? Porque por lo que yo he estudiado, leído y analizado, este síndrome no solo afecta a los trabajadores, ya sea del sector de servicios, ya sea del sector productivo, sino que también en las instituciones educativas muchas veces no llegamos a ver que tenemos trabajadores, que son los docentes, ¿no? Los administrativos, personas que día a día en estas instituciones están trabajando. Y asimismo también los estudiantes están generando un tipo de trabajo y hay un tipo de carga sobre ellos.
0: Muy bien. Oye, Jorge, justamente cuando escuchamos esta palabra de burnout, normalmente, no sé, pensamos en una persona pues que está agotada, estresada o sobrepasada, ¿no? ¿Qué estamos dejando fuera cuando explicamos el burnout únicamente como un problema individual?
1: Ah, esa es una muy buena pregunta. De hecho, me interesé por estudiar este concepto desde la sociología porque la psicología ya hizo un trabajo muy importante de reconocer que existe un problema, ya sea en los trabajadores de los sectores que ya mencioné. Sin embargo, considero que es una perspectiva muy individualizante, donde a los trabajadores se les deja su responsabilidad total, su bienestar o su salud mental, cuando no es así necesariamente. Una perspectiva sociológica podría hablarnos de que no solo es el trabajador en sí mismo, sino también es su entorno, su contexto. Es una afección circunstancial, en donde entonces no estaríamos hablando de un síndrome necesariamente como una patología, una enfermedad, sino que es más bien un malestar que no necesariamente es eso, una enfermedad no es curable, sino que por otro lado podríamos tomarlo como una forma en la que pues podemos utilizar o generar proyectos para que en los entornos laborales o en este caso también universitarios institucionales, pues las personas no se sientan agobiadas, no sientan estos síntomas, ¿no? Que les llaman muchas veces.
0: Y justamente, como lo mencionas, son muchos factores que influyen también para que se lleve o se desarrolle, ¿no? Este predominante del burnout. Por ejemplo, ¿tú por qué decidiste realizar esta investigación y acercarte más a este tema? ¿Por qué?
1: Bueno, realmente son varios elementos. Uno de ellos es que muchas veces se piensa que la sociología y la psicología son dos ciencias contrarias o peleadas. Con esta investigación yo pretendo que pues esta rivalidad en el mundo de las disciplinas no, pues se pueda apaciguar un poco, ¿no? Y podamos ver que se puede trabajar con un concepto de otra disciplina y abonarle un poquito a la psicología, y que la sociología también pueda ver algo que no siempre puede ver, que es por lo general el lado individualizante de la psique, ¿no? De la mente. Entonces, esa fue una de las principales razones. Y también un investigador o una persona que investiga muchas veces investiga lo que quiere porque es lo que ha experimentado. No existe como tal una neutralidad como investigador, sino que es lo que nosotros vivimos, lo que vemos, y que claro, a través de distintos métodos, distintos estudios, pues tratamos de hacerlo lo más neutro posible, ¿no? Pero al final de cuentas parte de vivencias personales. Entonces, por esa razón también es que decidí a realizar este pequeño estudio, este breve estudio, porque como estudiante yo he visto a la labor docente, he visto a los mismos estudiantes cómo pues tienen estos síntomas, ¿no? Que bueno, ahorita más adelante explicaré un poco por qué no está tan bien llamarlos síntomas, pero sí estas características, ¿no? Que se asocian al burnout. Son las dos principales razones.
0: Ok. Oye, Jorge, más allá de la responsabilidad individual, si no podemos entender el burnout solamente desde las características personales de quien lo llega a padecer, ¿qué otros factores tendríamos que mirar? Por ejemplo, no sé, pensemos en una persona que trabaja en una institución, ¿no? Y constantemente tiene que cumplir metas, entregar resultados, que llenar formatos, demostrar productividad, de responder a distintos indicadores, tal vez. ¿Cómo puede ese entorno contribuir al desgaste de una persona?
1: Bueno, el entorno, la circunstancia. Muchas veces decimos que muchas situaciones que estudiamos son circunstanciales, ¿no? Pues tiene varios elementos en los que puede afectar. Ahora, vamos a este ejemplo, ¿no? De una persona que trabaja en una empresa, en una institución. Para esto voy a retomar un poco ciertos conceptos que ha estudiado un sociólogo, un clásico, Georg Simmel. Él estudió la vida urbana hace ya, pues, a principios del siglo 20, por lo que él dice principalmente que existe un hastío. ¿Y qué es el hastío? Es el desgaste energético de las personas. ¿Por qué existe este hastío? Porque hay muchísimas, hay muchísimos estímulos, muchas interacciones que no permiten que la persona se pueda regenerar a tiempo. ¿Qué queremos decir con regenerar? Que podamos reaccionar ante la siguiente necesidad, ante el siguiente trabajo que estamos haciendo. Entonces, es esta premisa la que tomo para decir que es una situación circunstancial y también individual.
0: ¿Hasta qué punto decirle a una persona aprende a manejar tu estrés, ¿no?, puede terminar trasladando al individuo una responsabilidad que también corresponde a lo mejor a, pues, a quien esté a cargo de la institución o de la empresa, ¿no?
1: Sí, claro. De hecho, pues, yo sí considero que, pues, son partes, ¿no? Va por partes este proceso. Porque, pues, sí, una persona puede gestionar sus emociones, puede actuar de una manera u otra, puede ir a terapia, claro. Puede hacer muchos ejercicios de respiración, mindfulness, para estar bien consigo mismo y está bien. No pretendo negar ninguna de estas estrategias. Sin embargo, el problema recae cuando solamente se le dice a esa persona que ella es la culpable porque ella no puede gestionarse a sí misma. Cuando hay muchas cosas que trascienden a los trabajadores, situaciones económicas, laborales, reglamentos, inclusive un entorno pesado dentro de la misma empresa puede afectar a estos mismos trabajadores. Entonces es ahí donde hay una frontera, ¿no? Entre lo individual, de cómo yo gestiono mis emociones, cómo yo trabajo conmigo mismo, y lo que me trasciende a mí y no puedo controlar.
0: Si una persona se ve afectado por el burnout dentro de su trabajo, ¿cómo puede hacérselo saber a su jefe, ¿no?
1: Sí, pues ahí tendríamos que hablar primero de que en la organización, en la institución, tiene que haber una, para empezar, una red de comunicación muy estable. porque muchas veces en las empresas la información tiende a perderse, no solo la información de los trabajadores, ¿no? De cómo uno se siente, sino pues también a nivel administrativo, ¿no? Entonces, debería, para que esto se dé de una manera adecuada, tendría que existir, para empezar, una red de comunicación tanto horizontal como vertical. ¿Qué quiero decir con esto? Que entre pares, las mismas personas del mismo rango puedan entender, pues, cómo se sienten, pero también que puedan comunicarlo a mandos más superiores, jerarquías superiores, y que éstas, claro, puedan tomar cartas en el asunto, ¿no? ¿Cómo podría ser? Ya sea una generación, esto pues muy general, ya sea creación de talleres, un seguimiento a los trabajadores y su forma que tienen ellos de sentirse dentro de la empresa, y pues obviamente compaginarlo con los resultados que tienen, ya sea quincenal o mensualmente, para que se pueda hacer una buena correlación entre lo que se está gestionando con los trabajadores y con los resultados que tiene la empresa. Porque si una empresa no tiene buenos resultados, pues tenemos que hablar de las causas que esta está teniendo para encontrar el problema.
0: Justamente. Oye, Jorge, ha llegado el momento de hacer una breve pausa promocional. Invitamos a la audiencia que siga en sintonía y regresamos en unos minutos más para seguir conociendo más acerca de este gran proyecto de investigación que realizaste. Regresamos, no se vaya.
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4: Son las 12 con 20 minutos.
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0: Estamos de vuelta, muchísimas gracias por seguir en sintonía. El día de hoy nos acompaña Jorge Huerta, quien es egresado de la licenciatura en Sociología de la Universidad Autónoma del Estado de Hidalgo. Y estamos platicando acerca de su proyecto de investigación que realizó hace poco, y es sobre el burnout. Así que, bueno, Jorge, me gustaría que siguiéramos platicando más al respecto. Vamos a hablar ahora sobre la institución educativa y la despersonalización, que es un tema que tocas en tu proyecto, ¿no? En tu trabajo aparece una idea muy interesante: la despersonalización de la institución. ¿Qué significa exactamente que una institución pueda despersonalizarse?
1: Ah, muy bien. Bueno, para esto voy a recurrir a dos conceptos muy, muy importantes. Las instituciones, como sabemos, pues por lo general son enormes actualmente. O sea, muchas personas las conforman, hablando de inclusive más de 500, más de 1000, tan solo la universidad, ¿no? Más de 100.000 alumnos que son los que tenemos. Entonces, son instituciones enormes, donde a veces uno no se encuentra a sí mismo, sino que se hace parte de la institución misma. ¿Qué quiero decir con esto? Pues básicamente dejamos nuestra identidad propia para formar parte de un grupo más grande. Esta es una de las premisas principales de las cuales parto para poder decir que una institución grande despersonaliza. Otra es, pues, el exceso de jerarquías y burocracia rígida, donde pues ya no tenemos una, digamos, ya no hay colores, ¿no? Todo se vuelve gris, donde solo existen oficios, donde solo existen comunicados, donde solo existen formas muy planas de poder moverte dentro de una institución. Entonces, es ahí donde la institución se vuelve fría, diría George Simmel. O bueno, el grupo se vuelve frío, no existe una calidez entre las personas. ¿Esto qué genera? Una creación de reglas muy rígidas, donde el individuo pues deja de ser el mismo. Eso es básicamente lo que hace que se despersonalice una persona. Ahora, hay un concepto muy interesante que lo retoma un antropólogo, Mark Haugen, en su libro homónimo de los no lugares. ¿Los no lugares qué son? Lugares de tránsito, lugares donde simplemente pasamos, donde no analizamos, no nos sentimos propios, ¿no? ¿Qué podría ser? Ya sea el transporte público, una parada de autobús, una taquilla, una caja del supermercado. Todos estos lugares son lugares de tránsito, donde no importa mucho quiénes somos nosotros, sino solo, pues, pasamos por ahí un momento. En las instituciones muchas veces suele suceder este tipo de situaciones. Nosotros solo pasamos por los pasillos, pero no sentimos necesariamente que seamos parte o sentirnos con una identidad, ya sea institucional o una identidad al trabajo, sino que solo pasamos por los pasillos y no somos nadie. Es ahí donde se pierde la persona, se pierde el individuo.
0: Por ejemplo, Jorge, ¿qué pasa cuando un docente deja de ser visto como una persona con necesidades, límites y circunstancias particulares y comienza a ser visto principalmente como alguien que tiene que producir resultados?
1: Pues, de hecho, es algo que se ve muchas veces. Tan solo ahí tenemos a la prueba PISA, que es una prueba a nivel internacional que mide la calidad educativa, ¿no?, de cada país. Tanto estos indicadores que presionan a los países para mostrar resultados puramente cuantitativos, no evaluamos una docencia, no evaluamos una enseñanza, no evaluamos ni siquiera el pensamiento crítico, estamos evaluando nada más un número, una estadística. Esto trae muchas repercusiones ante el docente, porque el docente ya no es docente y el estudiante ya tampoco es estudiante. Nos estamos reduciendo únicamente a números y a entrega de resultados. Y no solo a nivel internacional, a nivel institucional, ¿no? Necesito que ya no tengas tantos reprobados por semestre. Necesito que los promedios que tienes por semestre aumenten para que no perdamos alguna certificación, ¿no? Son algunos ejemplos que se pueden llegar a dar. Esto eventualmente va a repercutir tanto en el estudiante como en el docente, con las grandes cargas de trabajo, las exigencias, las reglas tan rígidas que se le están imponiendo, lo que eventualmente, pues, va a desembocar en que su forma, su sentir del docente y su manera de operar dentro de las aulas, pues, ya no sea ideal.
0: Y sí, justo por ejemplo, la obsesión institucional que se crea, pues, por demostrar resultados también puede terminar generando precisamente lo contrario, ¿no?, de lo que se busca. Que existan personas, pues, más agotadas, desmotivadas y quizás un poco menos comprometidas, ¿no?, también.
1: Sí, claro.
0: También me gustaría que nos platicaras, Jorge, sobre la cultura de la eficiencia. Hay una frase que parece estar muy presente en muchas instituciones. Hay que hacer más con menos y hay que hacerlo más rápido. ¿Qué consecuencias tiene llevar esta lógica al ámbito educativo?
1: Bueno, esta frase muy famosa, pues, para empezar, su surgimiento es desde que nuestras sociedades se han vuelto capitalistas a un nivel, pues, sumamente irracional, podríamos llamarlo. Entonces, esta frase, pues, viene en función de la productividad y del dinero. ¿Cuánto produces? Necesito que produzcas más, necesito que hagas más. El problema es que, pues, nuestras sociedades, al ir más y más rápido, Neil Postman le llama a este fenómeno el de la volatilidad. Todo es volátil, todo es efímero, es rápido. Trae consecuencias, pues, no muy positivas para el ámbito educativo. La enseñanza, la educación, es un proceso que no se puede acelerar, sino que es un proceso que se tiene que analizar, ya sea desde la pedagogía, ya sea desde la sociología de la educación, ya sea desde las ciencias de la educación, para que, pues, un estudiante se pueda desarrollar de manera plena. Sin embargo, si lo vemos desde un punto de vista productivo y cuantitativo, estaríamos generando únicamente a jóvenes técnicos y a personas que no están enfocadas ya en el conocimiento, sino en la productividad, en las empresas, en la productividad de capital. Esa es la principal consecuencia que traería esta frase muy icónica de hacer más con menos.
0: Con menos. ¿Qué relación existe entre la necesidad constante de demostrar resultados y la sensación de que nunca es suficiente lo que se hace? Y esto pasa no solo en instituciones, sino en muchos trabajos.
1: Sí, claro. Pues esto trae consecuencias bastante negativas realmente, porque se está buscando, muchas veces decimos, ¿no? Buscamos la mejora constante. Sin embargo, muchas veces esta mejora, y esto ya hablaríamos desde un lado de un punto de vista más organizacional, administrativo de la sociología del trabajo, trae consecuencias no muy positivas debido a que, pues, en las empresas no estaríamos analizando realmente bien nuestros indicadores, ¿no? Es decir, ¿qué tan irracionales nos hemos vuelto que ni siquiera le hacemos caso a los indicadores que tenemos como empresa de productividad que queremos más, que queremos superar a cómo dé lugar estos indicadores? O inclusive no tener los indicadores, es simplemente un discurso en el que existe solamente ambición, ambición de productividad. Y en general esto va a generar que, pues, un trabajador no dé de sí mismo, porque, pues, hay una frase, pues, muy famosa, ¿no? De que somos seres humanos, no somos máquinas. Tenemos limitantes fisiológicas, biológicas, que eventualmente van a desembocar en un malestar social y colectivo, porque no solo es una persona la que se siente mal, sino que después tendremos organizaciones enteras, empresas enteras, donde sus trabajadores ya no se sientan bien. Y pues ahí es en donde se tendrá que cuestionar a la sociedad en sí misma de qué está haciendo.
0: Justamente, y también cambia la relación de las personas con su propio trabajo, ¿no? Porque hay empresas, hay instituciones educativas que tienen muy buen personal, pero si no se sienten a gusto, si siempre tienen el burnout por parte de sus jefes, pues realmente es desastroso. E incluso también puede llegar un momento en el que el trabajo ya no tiene tanto sentido, ¿no? Y se convierte a lo mejor nada más en cumplir y ya, aunque seas muy bueno haciéndolo.
1: Sí, así es. Por lo general es lo que llega a suceder. Y bueno, una de las características del burnout es eso, la falta de productividad, sí, pero también el cinismo y la despersonalización. Esto lo dice principalmente la psicología, ¿no? Donde los trabajadores ya no se sienten propios en sus áreas de trabajo e inclusive el cinismo, donde las personas incluso ya no pueden atender bien a las personas, pueden ser hasta groseras, pero esto no es un problema individual del mismo trabajador, sino que hablamos de una circunstancia que está generando en una persona estos efectos. Ahora, el síndrome de burnout tiene ciertos problemas como concepto más bien. ¿Por qué? Hablamos de síndrome, hablamos de síntomas, hablamos de una enfermedad. El problema que yo veo desde la sociología con el síndrome del burnout es que se está viendo como una enfermedad y eventualmente como una etiqueta. Las etiquetas son muy peligrosas en el ámbito laboral. ¿Por qué? Porque cuando a alguien le dices tienes síndrome de burnout, tú tienes, es decir, tú tienes el problema, es como si estuvieras contagiado. Cuando la realidad es que no, uno no se contagia del síndrome, uno no está enfermo realmente, sino que, pues, es una consecuencia meramente conductual y circunstancial de lo que se está viviendo.
0: ¿Qué comportamientos institucionales, Jorge, deberían preocuparnos? Por ejemplo, a veces normalizar jornadas excesivas o responder mensajes fuera del horario laboral o asumir que quien está comprometido debe estar disponible todo el tiempo. Y creo que eso no es correcto, ¿sí?
1: Pues esta cultura, digamos, hostil del trabajo en México, es donde yo he visto principalmente, tiene, pues, consecuencias no muy positivas ni para el trabajador ni para la productividad de la empresa, de las empresas o de las instituciones. Lo que se podría hacer ahí sería a nivel político, ya sea con alguna política pública, alguna intervención, ya sea del Estado, buscar mejorar las condiciones laborales y las situaciones que viven internamente, se viven internamente en las empresas. Es una de las salidas que, pues desde como sociólogo ya, digamos, de intervención, yo podría vislumbrar muy general, de manera muy general, porque si una autoridad, ya sea el Estado, alguna organización regulatoria, pues no ejerce su poder sobre esta situación, muy difícilmente se va a poder generar un cambio dentro de las empresas o las instituciones. Se tendría que ver ya sea desde el ámbito de las políticas públicas o desde una regulación. Me gustaría compartir una frase muy icónica de Ortega y Gasset, que creo yo que viene bastante al tema, que es: yo soy yo y mi circunstancia, y si no la salvo, me pierdo a mí. ¿Por qué digo esto? Porque muchas veces no nos damos cuenta de que nosotros mismos formamos parte de un entorno más grande, donde no somos las únicas personas en las que, las únicas personas que estamos viviendo en, ya sea en una sociedad, en una institución, en una escuela. Entonces, tendríamos que ver también, pues, qué hay más allá de nosotros mismos, con quién más estamos compartiendo el espacio y qué está generando este espacio sobre nosotros. Es lo que compartiría para cerrar.
0: Muchísimas gracias a Jorge Huerta, egresado de la licenciatura en Sociología de la Universidad Autónoma del Estado de Hidalgo, quien hoy nos estuvo compartiendo este gran tema, el burnout. Muchísimas gracias, Jorge, que tengas un excelente día. Y pues bueno, muchísimas gracias también a toda la audiencia de Suma Radio. Recordar que el trabajo es parte de nuestra vida, sí, pero no debería convertirse en nuestra vida entera. Así que si hoy te sientes cansado, escucha tu cuerpo, escucha tu mente y date un respiro, ¿no? Porque al final ningún éxito vale la pena

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1: Son las 12:35.

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2: Son las 12:51.

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6: Temperatura 19 grados centígrados.
7: Es la 1:10.
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7: Bienvenidos a una emisión más de On the Road, en donde oscilaremos entre ritmos tropicales, psicodelia, electrónica, funk, afrobeat y pura vibra cálida. Comenzaremos con Baltus, psicodelia, funk y ritmos tropicales que mezclan una propuesta súper relajada pero bailable. Psicodelia, funk y ritmos tropicales dan ese sonido de atardecer y pura vibe súper relajada. Tienen ese sonido de atardecer, carretera y súper chill.

Vamos ahora con Combo Chimbita. Cumbia, afrobeat, psicodelia y electrónica conviven en un sonido bastante hipnótico. Es música tropical con mucha personalidad y una energía que inevitablemente te pone a mover los pies.

0: Hacemos nuestra primera pausa. Quédate en este On The Road Bailarín.
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0: Es la 1:23. Gracias por seguir en sintonía de On The Road. Comenzamos este segundo bloque con Sonido Gallo Negro. Si quieres tropical con un poquito de oscuridad, esta banda es una joyita. Cumbia psicodélica, surf y sonidos amazónicos. Suenan como una fiesta después de medianoche.

Vamos ahora con una mezcla deliciosa de funk, afrobeat, soul y ritmos latinos que se siente vintage pero muy actual. Chico Man es perfecto para una playlist que quisiera sonar elegante, tropical y ligeramente psicodélica.

0: Hacemos nuestra segunda parada. Sigue en sintonía de On The Road.
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0: Es la 1:37.
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0: Liderando el inicio de este tercer bloque, escuchemos a Mild Life. Más electrónico, pero con una vibra cálida y tropical que queda increíble para bailar. Su psicodelia, jazz y groove electrónico crea esa sensación de estar en una fiesta futurista frente al mar.

Vamos ahora con la propuesta de Jungle by Night, una explosión instrumental de afrobeat, funk, jazz y electrónica. Tienen canciones que empiezan tranquilas y terminan convirtiéndose en auténticos trenes de baile.

0: No te vayas, quédate para nuestro último bloque.
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0: Es la 1:50.
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0: Vamos a despedirnos de esta emisión con dos superfacts. Comenzaremos con Seven Wonder, música instrumental con influencias tropicales, jazz, psicodelia y sonidos cinematográficos. Es más relajado, pero tienen ese encanto de soundtrack para viajar a un lugar cálido sin moverte del sillón.

con Bacao, Rhythm and Steel Band. Aquí hay puro groove. Reinterpretan canciones conocidas con steel drums, funk y ritmos caribeños. Suena tropical, juguetón y tremendamente bailable.

0: Despedirnos no sin antes agradecerte la sintonía. Te invitamos a quedarte en la programación de Suma Radio Pachuca 99.7 FM. Al micrófono Elian, hasta pronto.
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0: Son las 2:04.

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2: Son las 2:21.

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1: Son las 2:37.

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6: Son las 2:51.

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6: Son las 3 con un minuto.
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9: Amigos, muy buenas noches. Bienvenidos a Baleares a través de Suma Radio. Este es el espacio donde los beats cobran vida y donde esta noche de viernes ya tenemos todo listo para hacerla simplemente espectacular con el DJ set que hemos preparado especialmente para ustedes en esta emisión. Porque una de las mejores formas de disfrutar el fin de semana es dejándose llevar por estos ritmos, relajándose, subiendo la energía y conectando con la música que marcará cada minuto de esta experiencia sonora. Es un verdadero gusto estar al aire acompañándolos por esta frecuencia, compartiendo durante los próximos minutos una selección musical cargada de mucho tech house, grooves envolventes y algunos ritmos con tintes latinos que nos harán vibrar desde el primer track. Así que ya lo saben, no se despeguen porque la noche apenas comienza. Yo soy Edwin Orduña y estaré poniendo música para ti, así que no te lo pierdas y súbele al volumen de tu radio que arrancamos ya. ¡Bienvenidos a Baleares!

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4: Son las 3:15.
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0: ¿Qué les ha parecido el bloque de esta noche? Vamos a hacer un pequeño corte. Regresamos con más música a través de Baleares.
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2: Son las 3:32.
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0: Continuamos con el DJ set de esta noche a través de Baleares.

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1: Son las 3:44.
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0: Esta es la parte más triste de este día, el momento de decir adiós, de terminar de apagar las tornamesas y esperar que llegue el próximo viernes para continuar con más música a través de Baleares. Que tengan un excelente viernes, un mejor fin de semana, cuídense mucho. Yo soy Edwin Orduña y los espero en la próxima. ¡Adiós!
1: Ellos no pueden esperar que llegue el viernes.
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4: Son las 4:06.

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4: Son las 4:16.

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2: Son las 4:27.

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1: Son las 4:38.

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6: Temperatura, 19 grados centígrados.
7: Son las 5:01.

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2: Son las 5:16.

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2: Son las 5:36.

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2: Son las 5:48.

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1: 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Y no cualquier sobre les puede proporcionar los nutrientes que necesitan. 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
2: Cuando abres esa lata o sobre que tanto le gusta a tu gato, ¿tienes claro qué le está sirviendo exactamente en su plato? Aunque lo veas durmiendo en el sofá, tu gato es un cazador innato. Su cuerpo ágil y flexible, sus garras retráctiles y sus sentidos tan desarrollados lo convierten en un depredador por naturaleza.
1: Para mantenerse sano requiere una dieta equilibrada que le aporte elementos esenciales como agua, proteínas, grasas, carbohidratos, vitaminas y minerales.
2: En el mercado podemos encontrar dos clasificaciones de alimento húmedo para gato: los que proporcionan una nutrición completa y balanceada y los que funcionan como complemento. Los alimentos balanceados y completos están formulados con proteína animal, granos de cereales, proteína vegetal texturizada, vitaminas y minerales.
1: En cambio, los complementos se elaboran principalmente con productos cárnicos, añadiendo un alto contenido de grasa para mejorar su textura y su sabor. Y para que sepas exactamente qué le está sirviendo a tu Michi, el Laboratorio Nacional de Protección al Consumidor analizó distintas presentaciones de alimento húmedo.
4: Analizamos 54 muestras de alimento húmedo para gato. Entre ellas se incluyeron opciones para gatos, gatitos, gatos mayores de 7 años y gatos con necesidades especiales.
2: Para saber qué contiene cada producto, se verificó que todas las muestras presentaran su información comercial y cumplieran con la cantidad de contenido neto declarada en su empaque.
1: En la parte nutricional, se determinó el nivel de grasa, proteína y carbohidratos. Además, se midió cuánta agua hay en los productos.
2: También se analizó el aporte de fibra y se calculó el aporte calórico por cada 100 gramos de producto.
1: ¿Cómo le fue a las marcas analizadas?
4: Entre los resultados más interesantes encontramos que todos los productos cumplían con el contenido neto y que además contaban con el registro de Senasica. El alimento para gato, además de contener las grasas, proteínas y carbohidratos, incluyen aminoácidos como la taurina y la arginina, que son necesarios para los gatos ya que ellos no producen las cantidades suficientes.
2: Recuerda que si un producto promete algo en su etiqueta, debe comprobarlo. Por ejemplo, Purina One Visible Nutrition con carne usa la leyenda Supernutrientes, pero no pudo demostrar que realmente los contenga.
1: Y cuidado con las imágenes engañosas. El producto Grand Pet Carne Fresca muestra la foto de un filete de salmón en su empaque, pero al revisar sus ingredientes, el salmón no está presente. Este tipo de gráficos puede confundir fácilmente.
2: Además, detectamos que tres productos de la marca Grand Pet declaran tener más proteína de la que realmente te están vendiendo.
1: Y en cuanto a la humedad, Ghosty Fresco, Adult Tuna with Salmon y Grand Pet Natural Gourmet, receta de pescado a las finas hierbas, contienen más de la que reportan en sus empaques.
2: Finalmente encontramos dos productos de la marca Grand Pet Quisha, que incumplen la norma oficial mexicana, ya que no presentan el símbolo de la unidad de medida para indicar su contenido neto.
1: No olvides que cada michi es único.
4: Existen productos que están diseñados para cubrir las necesidades nutrimentales de todos los gatos, pero siempre es recomendable asistir al veterinario y que él determine si necesita una alimentación especial. En el Laboratorio Nacional de Protección al Consumidor trabajamos todos los días para orientar y brindar información a las y los consumidores para que tomen mejores decisiones de compra.
2: Una vez que hiciste la mejor compra y que ya estás en casa, el manejo del alimento es clave para aprovechar todos sus nutrientes. Para empezar, recuerda seguir las porciones sugeridas en la etiqueta. No olvides que una vez abierto el empaque, debes sellar la lata con una tapa de plástico o transferir el contenido a un recipiente hermético antes de refrigerarlo.
1: Si decides cambiar de marca, hazlo de forma gradual. Ve mezclando el producto nuevo poco a poco para evitarle cualquier problema digestivo.
2: Al final del día, leer las etiquetas, comparar opciones y conservar bien su alimento es la mejor forma de demostrarle amor a tu michi.
1: Si quieres tener más información sobre el estudio de calidad de alimento húmedo para gato, consulta la revista del consumidor de agosto en su versión impresa o digital.
2: El camino del aprendizaje tiene distintas etapas y a veces los estudiantes se enfrentan a retos en la escuela que requieren un apoyo extra. Para esos momentos, las clases de regularización son la mejor estrategia de acompañamiento.
1: Su objetivo principal es reforzar, complementar y mejorar lo que aprenden en las aulas a través de una atención completamente personalizada. Con este método, se garantiza un entorno óptimo para la concentración, donde el aprendizaje va al ritmo de cada estudiante.
2: Esto no solo se nota en mejores calificaciones y en la prevención del rezago, también ayuda a desarrollar hábitos de estudio, organización y técnicas de aprendizaje clave para el futuro. Pero sobre todo, le devuelve a los estudiantes la confianza en sus propias capacidades. La regularización es el impulso ideal para consolidar su camino al éxito escolar.
1: Antes de inscribir a tu hija o hijo a clases de regularización, considera lo siguiente para tomar la mejor decisión.
2: Primero, identifica sus necesidades de aprendizaje, ya que cada estudiante tiene dificultades distintas. A partir de ahí, busca un lugar con una metodología de enseñanza que se adapte a su estilo.
1: Al momento de elegir, compara distintas opciones, verifica el perfil de los docentes y dale preferencia a los lugares que ofrezcan grupos reducidos.
2: Para ir a la segura, consulta referencias de otras madres, padres o tutores. Y un paso indispensable, antes de firmar cualquier documento o hacer un pago, revisa el Buró Comercial de la Profeco en burocomercial.profeco.gob.mx. Así sabrás si el lugar tiene quejas.
1: Una vez que decidas inscribirlos, organiza bien tus horarios y escucha cómo se van adaptando. No olvides solicitar y conservar tus comprobantes de pago.
2: Y si lo que buscas son clases de regularización en matemáticas para primaria o secundaria, en la revista del consumidor te facilitamos la tarea.
1: Recopilamos precios, horarios, formas de pago, ubicaciones y datos de contacto de diversos centros de aprendizaje para que elijas la opción que mejor se ajuste a tu presupuesto.
2: Puedes encontrar toda esta información a detalle en nuestra brújula de compra del mes de agosto. Recuerda que la educación es una de las inversiones más importantes. Infórmate, compara y elige la opción que mejor impulse el desarrollo de tus hijas e hijos.
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11: Temperatura, 19 grados centígrados.
12: Son las 6 con 16 minutos.
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12: Son las 6 con 17 minutos.

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8: Son las 6:35.

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6: Son las 6:50.

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8: Temperatura 19 grados centígrados.
9: Son las 7:04.
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12: Hola, ¿qué tal, estimado Radio Escuchas? Al micrófono le saluda el doctor Jorge Guzmán. Y hoy en la cabina tenemos a una invitada muy especial, a la psicóloga Aranza Montserrat Jiménez Pardo. Y va a estar hablando con nosotros de un tema bien importante, bien interesante, que lleva por título Exposición a contenido violento y su relación con la empatía, ¿no? Que fue una investigación que ella estuvo realizando con motivo de su tesis de licenciatura, pero que tiene una temática bien importante, sobre todo en estas épocas donde hay como temas que se vuelven relevantes debido a las cuestiones tecnológicas.
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13: Esta tarde en Conexión Salud y Familia nos acompaña Aranza Montserrat Jiménez Pardo, licenciada en psicología con experiencia en la atención e intervención con población infantil. Su trabajo se ha enfocado especialmente en el desarrollo y fortalecimiento de habilidades cognitivas, conductuales y de lenguaje, acompañando procesos fundamentales durante la infancia. Además, ha complementado su formación profesional con cursos y diplomados relacionados con la detección de trastornos del neurodesarrollo, primeros auxilios psicológicos y recursos humanos. Su experiencia le ha permitido acercarse a las necesidades de niñas y niños desde una perspectiva integral, reconociendo la importancia de identificar oportunamente aquellas situaciones que pueden influir en su desarrollo. Esta tarde conversaremos con ella sobre un tema que seguramente será de gran interés para madres, padres, docentes y personas cuidadoras.
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12: Pues platícanos primero un poquito qué es esto de la empatía, para que nuestros radioescuchas nos entiendan y vayamos como al mismo ritmo sobre el tema de la empatía.
14: Claro, bueno, pues la empatía se considera una habilidad en donde se busca comprender y responder hasta las emociones de los demás.
12: Tradicionalmente, cuando pensamos en empatía, nos viene a la cabeza esto de ponernos en el lugar del otro. ¿Es esto correcto o la empatía abarca más aspectos?
14: Abarca más aspectos.
12: ¿Cómo cuáles? Platícanos, Aranza.
14: Como responder ante situaciones ajenas, tener consideración, entre otras.
12: Ah, ok, muy bien. Y respecto a esto del contenido violento, ahora sí platícanos un poquito cómo surge esta idea y qué has encontrado.
14: Bueno, pues todo surge porque, como sabemos, nuestras infancias cada vez están más enfocadas en esto, en la era digital, vaya, vivimos en la era digital. Entonces, los contenidos a los que se exponen no siempre son adecuados para su edad. Y teniendo en cuenta que desde edades más pequeñas, los niños van exponiéndose a ese tipo de contenido, como en redes sociales, en TikTok, que, bueno, por ejemplo, una red social, en donde comienzan a ver violencia sin censura, sin filtro, y es ahí donde parte esta idea de por qué, o sea, cómo es que nuestras infancias están consumiendo, están siendo expuestas ante la violencia, y cómo, si de alguna manera esta llega a impactarles en el futuro, en su desarrollo socioemocional, en cómo se desenvuelven con otras personas. De ahí surge mi idea.
12: Perfectísimo. Fíjate, yo estuve haciendo mi tarea antes de venir aquí a la cabina a platicar contigo y revisaba algunas estadísticas, ¿no? Por ejemplo, se sabe que al día de hoy, estamos en el 2026, un 90%, 89% de las personas en México tienen un teléfono celular. Es decir, todo mundo tenemos un dispositivo móvil en nuestro bolsillo, o la mayoría, ¿no? Incluso ahí, sin pensar un poco en la cuestión socioeconómica, que a veces pudiera ser la limitante, ¿no? Incluso gente que no tiene una economía tan buena tiene acceso a este tipo de dispositivos y a internet, ¿no? Y revisando estas mismas estadísticas, veía que el grueso o la mayoría de la gente que tiene teléfonos es la gente joven. Es decir, que quien no tiene es porque es muy grande, ¿no? Ya mayor de 60 años, ¿no? Pero la gente joven tiene mucho más disponibilidad de los teléfonos celulares. Y aquí viene el gran problema, que como en las últimas 2 décadas se ha popularizado demasiado el uso de los teléfonos, pues ahora el acceso a este tipo de dispositivos se da en edades muy tempranas. ¿Tú tienes como el dato de a qué edad más o menos comienzan los niños a tener una aproximación a un teléfono celular?
14: Revisaba información y aproximadamente la edad en donde estos pequeños comienzan a tener acceso es a la edad de 3 años, ya cuando comienzan a interactuar, y que de alguna manera para los papás tiende a ser tedioso, ¿no? Por esa parte donde los niños quieren socializar, quieren conocer, y los papás, para no prestarles esa atención, se les hace más fácil darles un celular. O sea, detente ahí, investiga, ve. Entonces, esa es la edad en donde...
12: Sí, de hecho, ¿no? O sea, yo soy de una generación totalmente distinta y uno pues no tenía acceso a este tipo de cosas hasta ya muy pasada la segunda década de vida, ¿no? Ahora cada vez, pues, por debido a situaciones no solo del desarrollo tecnológico, sino también sociales, ¿no? O sea, mamá, papá están ocupados trabajando, a veces ni siquiera es la cuestión de el no querer responsabilizarse, es la situación de que pues no tengo tiempo, ¿no? ¿Quién me ayuda? Claro. Y la crianza es difícil, sobre todo que en la actualidad antes estaba involucrado, era la familia extensa, ¿no? Nos ayudaba mamá, papá, los abuelitos y todos los que vivían en la misma casa, ¿no? Ahora no, ahora es un acto individual y a veces solo responsabilidad de las madres, ¿no? Entonces se les da el teléfono, y yo me he encontrado casos donde hay niños que veo, niños, niñas que están así de meses, ni siquiera de 3 años, sí, ¿no? Sí. De meses y ya están con el teléfono, ¿no? Y el gran problema es lo que tú nos decías al inicio, que el uso frecuente de esto pues nos puede llevar irremediablemente a exponernos a contenidos que no son adecuados a su edad. ¿Cuáles serían estos contenidos en términos, por ejemplo, de esto que tú estudiaste de la violencia?
14: Bueno, dentro de los contenidos que no son adecuados y que son los que están siendo más visibles actualmente, está el gore, el snuff y el mundo. Esto en redes sociales... hay una temática de presentar el gore, por ejemplo, con dibujos animados. He visto videos en donde representan algunas situaciones reales, pero con plastilina. Entonces, de alguna manera, aunque parezca inocente, sí llega a afectar a los niños en cómo van percibiendo esto, en cómo, pues, al hacerlo animado, pues, de alguna manera llama su atención.
15: Sí, fíjate que no necesitamos así como que el video sea tan real. A veces pueden ser falsos estos videos. De hecho, el gore es falso, ¿no? Por sí, sí mismo en su definición. Pero que están presentados bajo ciertas ideas que parecen adecuadas para niños, ¿no? Animaciones, ¿no? Dibujos sí. animados, anime, ¿no?
14: Sí, que anime.
15: Es, o sea, y a veces el papá dice, es una caricatura, ¿no? Déjalo, está viendo una caricatura. Sí, pero lo que no hemos analizado es que es una caricatura que incluso en estas clasificaciones dice así, más de 16 años en el mejor de los casos, y en algunos otros casos dice más de 18 años, y quien lo está viendo es un menor de esa edad, ¿no? ¿Y cuál podría ser así como lo preocupante de que ellos lo vean si a final de cuentas es una caricatura, es un muñequito de plastilina? ¿Por qué eso podría impactarles?
14: Bueno, pues porque el niño se encuentra en una etapa de desarrollo emocional. Vaya, entonces al estar expuesto constantemente a ese tipo de contenido tiende a normalizarlo, teniendo en cuenta que, por ejemplo, si no hay una supervisión parental, como usted dice, en ocasiones los padres pueden estar ocupados, no le prestan atención, se les hace fácil dar ese dispositivo y el niño siente esa carencia. Es dentro de esos grupos, vaya, donde puede compartir se puede compartir este material, él llega se llega a encontrar con como aceptado en un grupo donde lo incluyen, y pues comienza a decir, ah, bueno, pues si de esta manera, viendo esto, encuentro una comunidad en donde puedo pertenecer, pues entonces, o sea, probablemente está bien. Yo creo que, bueno, más bien, en esta edad es un poco difícil que los niños puedan distinguir entre lo bueno y lo malo siempre y cuando haya una inclusión.
15: Pero fíjate que aquí estás dando la clave de volver esto algo que no puede tener un problema a que represente un problema, ¿no? Y tú decías la guía supervisada de los padres, ¿no? O sea, sí. Verlo solo, verlo sin esta adecuada orientación es lo que puede ser problemático, no en sí mismo el contenido, ¿no? Porque si no, acá nuestros radioescuchas pueden estar confundiéndose y diciendo que lo que queremos decir es que
14: ver contenido es malo.
15: Demon Slayer es
14: claro,
15: malo, ¿no?
14: Sí,
15: que,
14: no.
15: Que no, y pues es la serie más popular entre sí. los niños, ¿no? No es la serie en sí misma, es que tú la veas sin una guía,
14: sí, sin un criterio.
15: Sin un criterio, ¿no? Sí. El niño no sabe distinguir entre la realidad y la fantasía. A nosotros como adultos nos parece muy simple y decir, ah, pues es obvio, es una caricatura, es ficticio. Pero ellos no, ellos necesitan esta orientación, ¿no? Alguien que les diga, oye, sí, pero esto es una caricatura, tú no puedes ir por la vida, por más que te vistas con tu kimono y tu katana, uh-huh. no puedes ir por la vida ahí
14: golpeando,
15: violentando a tus compañeritos.
14: Sí. Claro.
15: ¿No? Eso es lo que requiere, ¿no?
14: Sí.
15: Pero digamos lo que esto es como la parte más amigable de este contenido violento, ¿no? O sea, es un nivel, ¿no? Pero mencionabas el mundo y el snuff, ¿no? Platícales a nuestro radioescuchas qué es esto.
14: Bueno, el snuff se considera aquellos videos de tortura real. El mundo, por otro lado, es aquel que muestra igual actos de tortura, violencia, pero desde un enfoque estético, porque es el que se muestra en películas, se considera ya una categoría del cine.
15: Ya, fíjate, y eso, pues quizá nuestros radioescuchas digan, bueno, pero es que eso es difícil llegar a eso, ¿no? A ver eso. Y no es cierto, no es cierto. Estamos expuestos de forma muy natural, sobre todo en un país como el nuestro, donde estas noticias suceden a diario. Y basta con ir caminando en la calle y pasar por algún puesto de revistas y periódicos, todavía existen, y vemos ahí en primera plana una persona que sufrió algún accidente o alguna de estas notas rojas que hablan sobre linchamientos, narcotráfico, y entonces esa exposición se da a cualquier nivel, ¿no? Y eso sí. Pensemos desde los medios impresos, ¿no? Y en las redes quizá quienes nos escuchan se sorprendan porque parecería que no, pero no quiero así como sonar muy alarmista, pero ustedes no saben ni lo que sus hijos comparten a través
14: sí,
15: de WhatsApp,
14: claro.
15: Lo que comparten a través de grupos de Instagram o de otras redes sí. sociales, ¿no? Ellos mismos ya tienen sus categorías, sus stickers, donde bastaría con algunas palabras clave, las cuales no voy a utilizar para no dar ideas, pero ellos lo pueden y lo saben, ¿no?
14: Sí,
15: y lo comparten así muy naturalmente. Y ponga usted que dices, ah, mi hijo no tiene acceso a ciertas plataformas, mi hijo no tiene, pero tiene un WhatsApp o tiene alguna red social.
14: Sí. simplemente Google. Que sea.
15: O Google, sí, sí, exactamente. Vamos a seguir hablando de esto, pero llegó el momento de irnos a un corte. Vamos a escuchar este corte y enseguida regresamos para continuar platicando de este tema que lleva por título Contenido Violento y Empatía.
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20: Son las 7 con 19 minutos.
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21: ¿Te has preguntado qué pasa cuando niñas y niños pasan varias horas frente al celular consumiendo contenido digital? En México, datos de Profeco reportaban que desde 2018, alrededor del 81% de niñas y niños de entre 3 y 12 años utilizaban teléfonos celulares. Hoy, el acceso a videojuegos, redes sociales, aplicaciones y plataformas de streaming forma parte de la vida cotidiana de muchas infancias, y aunque la tecnología ofrece grandes oportunidades para aprender y entretenerse, también existen riesgos que debemos conocer. Desde la psicología, sabemos que una parte importante del aprendizaje ocurre mediante la observación y la imitación. Por eso, cuando una niña o un niño consume de manera frecuente contenidos violentos, especialmente cuando las propias plataformas pueden seguir recomendando material similar, existe el riesgo de que la violencia comience a percibirse como algo normal o cotidiano. La exposición repetida puede generar un fenómeno conocido como desensibilización. Poco a poco, las personas pueden reaccionar con menor intensidad ante escenas de violencia porque estas se vuelven familiares y en la infancia debemos prestar especial atención. Esto no significa que todo contenido violento vaya a provocar automáticamente conductas violentas, pero sí nos recuerda la importancia de acompañar, supervisar y conversar sobre aquello que consumen nuestras infancias.
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15: Pues ya estamos de regreso de este corte. Estamos aquí con la psicóloga Aranza Montserrat y estamos hablando de la relación entre la exposición al contenido violento y la empatía. Y hablábamos que no necesariamente requieres como algún medio en específico, que esto llega en algún momento porque las redes sociales, los algoritmos, pues en algún momento te van a mostrar esto, ¿no? Pero, ¿qué se puede hacer como padre, no? ¿Qué podríamos hacer para evitarlo, para tratar de minimizar este impacto?
14: Bueno, puesto que no podemos evitar así como tal que niños se exponga, porque pues se sabe que entre más se prueba cosas, o sea, más tentador va a ser para el niño. Sin embargo, como mencionaba usted hace un rato, si hay un acompañamiento, si hay una explicación de decir, bueno, sí, está pasando esto, estás viendo esto, pero hay que tener en claro que no es real, que no está bien, que eso no es algo que tú puedas replicar. Como que darle esa pauta al niño de distinguir, como mencionaba precisamente, entre lo ficticio y pues la realidad.
15: Voy a decir algo que quizá resulte polémico y controversial, pero créame que lo digo desde el fundamento científico y académico, ¿no? Hay países, otros, no México, donde ya por una iniciativa legal, la edad mínima para tener un dispositivo móvil son 16 años, ¿no? Entonces, si quiere usted saber mi consejo, mi perspectiva y eso, no le dé un teléfono a un niño.
14: Por supuesto.
15: Así, sí. Esa sería mi primera recomendación, ¿no? No se lo dé, o sea, ¿usted le daría un cigarro? ¿Usted le daría alguna otra sustancia a su hijo?
14: Sí, no hay manera.
15: No, ¿verdad? Entonces, ¿por qué si les damos este tipo de aparatos, ¿no? Y júzgueme usted, ya el tiempo se encargará de darme la razón o no, pero ya hay quienes ya lo están viendo en otros países, la edad mínima, el consentimiento mínimo para tener un teléfono, una red social, son 16 años, ¿no? ¿Y por qué? Porque justo se ha visto no solo en términos de este contenido, sino también de cómo afecta, ya lo hemos hablado aquí, la salud mental por la exposición a imágenes idealizadas de cuerpos perfectos en mujeres o también en hombres, también por la parte cognitiva, ¿no? De que cada vez se va reduciendo nuestro nivel de atención y que esto genera un mecanismo de enganche, ¿no? Estamos todo el tiempo al pendiente de estas redes y ya dejamos nuestra vida por sumergirnos en un mundo de virtualidad, ¿no?
14: Sí, por supuesto.
15: ¿Qué otra recomendación podrías darle tú a quienes nos escuchan?
14: Tal como mencionaba, esa parte de restringir el dispositivo al menos hasta cierta edad, porque tenemos en cuenta que también es indispensable. Ya, por ejemplo, a un niño de secundaria, tipo que tiene 13 años y se exponen a los que van solos, ¿no? Porque algunos que sus padres los van a dejar. Pero sí, como que es intervenir en esta parte de qué ves, qué consumes, qué pasa por ahí, qué hay en los grupos de WhatsApp. No pueden tener un grupo privado si son menores de edad. ¿De qué van a hablar? ¿De qué se van a compartir? Entonces sí, es como que recomendarle esta parte para los papás de supervisar a sus hijos. Que ven, sí, siempre y cuando sean menores de edad, los papás tienen todo el derecho de intervenir, de interrumpir algo.
15: Totalmente de acuerdo, sí, eso parece quizás disruptivo, decir, no, es que su privacidad, estamos hablando de menores de edad,
14: sí,
15: estamos hablando que yo como padre tengo que estar a cargo y ser responsable de lo que mi hijo está viendo, ¿no? Y parte de eso comienza con la comunicación, ¿no? Poder hablar de él, poder sentarme y ver, a ver, ¿qué estás viendo, no? Porque a veces es una caricatura y dices, ah, ok, Demon Slayer, está bien, ¿no? Chainsaw Man, no, pues mira, esto ya, además del gore, hay otras cosas sí, que también sí, ya sí. No están bien, ¿no? Entonces, date chance tantito, cuando tengas más edad, con gusto lo vemos, ¿no? Y ir como también nosotros hablando de los temas que ellos ven, escuchándoles para saber lo que sus compañeritos les dicen, por qué está de moda. Y también yo les diría, actualícese, trate de entender los códigos del lenguaje que ellos ocupan, porque si no uno queda desfasado y ya de repente cuando dicen el Sit 7 ya no sabes ni de qué están hablando y te estás perdiendo parte importante de entender cómo se comunican y por qué se comunican de ese modo, ¿no? Entonces creo que eso también tiene que ser una muy buena recomendación. No me quiero ir, Aranza, sin que nos platiques un poco del estudio en sí mismo. ¿Qué encontraron? ¿Cómo te fue? ¿Cuáles fueron los hallazgos principales? ¿Qué hiciste en términos generales?
14: Claro, bueno, pues yo estudié a una población de 18 y 19 años, adolescentes, en cuanto a sus niveles de consumo y cómo es que esta exposición había afectado sus niveles de empatía. Se les aplicaron dos instrumentos, el primero de exposición a la violencia para ver qué tan expuestos estaban, tanto como en contextos familiares, en la escuela, en la calle y por supuesto medios digitales. Después de aplicarles este cuestionario, se midió qué adolescentes mostraban mayor exposición y qué adolescentes mostraban menor exposición para así aplicar el segundo instrumento, que fue el de la empatía, medir los niveles de empatía, con la esperanza de que aquellos que estaban más expuestos tuvieran niveles más bajos. Pues sí, hubo una correlación negativa en donde mencionaba que aquellas personas con menor exposición, en este caso fue así, con menor exposición tenían niveles más altos de empatía. Aquellas personas que son algunos casos muy particulares, sí que tenían la exposición alta, salieron con niveles muy bajos. De ahí en fuera se mostró un nivel intermedio, o sea, ni tan bajo ni tan alto. Por lo que, pues sí, se llegó a la conclusión de que no les afectaba directamente, puesto que, por ejemplo, podían estar expuestos en medios digitales, pero sin embargo tenían una relación estable con su familia, no vivían en lugares así igual violentos, a comparación de pues aquellos que sí mostraban familias disruptivas, mostraban problemas paternales, problemas con sus amigos, problemas en su contexto en donde vivían.
15: Fíjate que estos hallazgos son bien interesantes porque nos dice algo, ¿no? No es que sea una relación directa, ¿no? Es que por ver este tipo de cosas vas a terminar falto de empatía, falto de sentimientos y emociones. No, no funciona así, ¿no? Sino que hay más elementos, ¿no? Y tiene que ver con la familia, con el contexto sociocultural, es decir, dónde vivo, cómo me relaciono, qué tanta violencia hay en el entorno donde yo estoy. Pero si nosotros vamos sumando, imagínense alguien, ¿no? Que de repente vive en unas condiciones donde en su medio, en su comunidad hay mucha violencia, ¿no? Y además su familia está desintegrada y además estoy viendo estos contenidos, pues entonces ahí es donde sí se resulta problemático porque no hay orientación y porque nuestro cerebro, nuestro cuerpo va aprendiendo, va adaptándose, va generando cambios que hace que esto se normalice, ¿no? Y entonces ya de repente podemos ver estas escenas de alguien que después del festejo atropella a otras personas y decimos, ah, no pasa nada, normal, ¿no? O sea, ya a lo siguiente vamos a ver otra escena, ¿no? Y lo vamos normalizando porque nuestro cerebro se va adaptando, va aprendiendo que esto es algo cotidiano, ¿no? Quiero que nuestros radioescuchas piensen en el siguiente ejemplo, ¿no? Todos conocemos a esta tía, esta mamá que nunca ve películas de terror, ¿no? Y dice, no, yo no las veo porque me dan mucho miedo, ¿no? Y en efecto, en algún momento, si tú por alguna situación le pones una película o eso, le da miedo y se espanta y se va. Pero alguien como yo, que toda su vida ha visto este tipo de películas, pues, ¿qué te digo? Ya, o sea, yo puedo estar así en total oscuridad y en la sala del cine solito y no me asusta. No me asusta, y entonces eso tiene una implicación, ¿no? ¿Por qué no me asusta? Porque necesito algo así que ya sea de plano así muy de mucho, mucho miedo para que yo diga, ay, ahí sentí cositas, ¿no? Uh-huh. Porque de lo contrario, pues ya mi cerebro se adaptó tanto que ya una cualquier cosilla ya no me asusta.
14: Sí, claro.
15: Entonces, en ese mismo sentido funcionan estos mecanismos de la violencia. Pues estamos ya casi por concluir el tiempo de esta transmisión, entonces me gustaría que tú nos dieras así como algunos consejos, como algunas recomendaciones. Imagínate ya, hiciste el estudio con adolescentes, pero estos adolescentes no habían comenzado a los 18 años, habían comenzado cuando eran niños o cuando eran adolescentes, ¿no? Entonces imagínate que en casa alguien nos escucha y nos dice, bueno, pues yo ya me encontré que mi hijo estaba viendo esto, ¿no? ¿Qué hacer en estos casos?
14: Hablar.
15: Y
14: dice, escuché una frase, hablar o morir. Es mejor hablar, por supuesto, antes de que llegue a pasar alguna situación que podamos lamentar. Siempre podemos aprovechar esta parte de las infancias donde aún podemos sentarnos y decir, ¿qué está pasando? ¿Qué tienes?
15: Fíjate que esto, aunque es así como con tono medio sarcástico, es muy real lo que estás diciendo, ¿no? Porque esto que en la infancia puede ser algo que nos lleve una charla, no tan placentera, porque
14: sí, claro,
15: quizás sea hablar de temas que no quisiéramos hablar, pero los podemos hablar.
14: Sí, por
15: y
14: supuesto.
15: Ya en algún otro momento, en otra etapa, cuando ya es adolescente, adulto, quizás ya no es momento de hablar, ya, ¿no? Ya solo tuviste que haberlo hecho cuando tenía 7, 8 años, ya ahorita sí, ya nada, ¿no? Ya no ni te metas en mi vida, ¿no? Entonces, sí, hablar con los hijos. Y toca eso, toca informarnos, toca tener este malestar de decir, hijo, bueno, ya lo hizo, ahora tengo que resolver. ¿Qué otro consejo nos puedes dar?
14: Pues informarnos, o sea, como adultos, usted dice, cada vez nos vamos actualizando más, cada vez hay palabras que menos vamos entendiendo de los adolescentes. Siempre hay que hacer una pauta y detenernos y decir como, ¿a qué se refiere? ¿A qué viene todo esto? Todo tiene un origen, entonces, por ejemplo, no sé, que exista un nuevo concepto de algún tipo de violencia o de que esté en tendencia, vaya, y pues informarnos de qué trata, qué viene, o sea, ¿por qué te identificas con esto?
15: La comunicación entre hijos, padres es sumamente importante. Y aquí yo añadiría un consejo también: si yo no puedo porque esto ya se salió de control, porque es una situación que yo no puedo manejar, buscar un especialista, ¿no? Para eso estamos la gente de que estudiamos psicología y que hacemos psicología, para poder apoyarles y orientarles también con estos temas que a veces en casa no sabemos manejar. ¿Tienes alguna red social, algún medio de contacto por si nuestros seguidores se quieren poner o acercar contigo?
14: Claro, en Facebook pues estoy como Aranza JMNZ, ahí me pueden contactar para saber acerca de más sobre este tema o algo en particular.
15: Muy bien, si ya saben, si gustan más información sobre el tema, pueden contactar a la psicóloga. De mi parte es todo por el día de hoy. Les invitamos a seguir sintonizando la frecuencia del 102.1 de FM, Radio Universidad Actopan. Permanezcan al tanto de nuestros canales de información. Háganos sugerencias de temas. Seguimos trayendo especialistas para que ustedes aprendan, para que aprendamos juntos, para seguir dialogando de estos tópicos tan interesantes. Y bueno, nos vemos en nuestra siguiente emisión. No quiero irme sin agradecer en producción y en cabina, en controles, a Misael Prisciliano. Ha sido un gusto estar con ustedes en esta emisión. Recuerda, psicología en tu vida.
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20: Son las 7:36.

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2: Son las 7:41.

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7: Temperatura, 24 grados centígrados.
8: Son las 8:05.

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4: Son las 8:22.

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6: Son las 8:38.

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Me presenta aquí la cuenta, aquí debes 20 pesos de la renta de unos bueyes, 5 pesos de magueyes, 3 pesos de una coyunda, 5 pesos de unas cunas, 3 pesos no sé de qué, pero todo está en la cuenta, a más de los 20 reales que sacaste de la tienda, con todo el más que te toca, no le pagas.

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3: Son las 8:55.

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7: Temperatura 31 grados centígrados.
8: Son las 9:02.

A los 19 años, era un muchacho alegre, sin que nadie me insistiera sobre mis deberes. La vida para mí eran mujeres, vinito y bailes. Una vez me enteré que se celebraría un baile en el pueblo. Yo estaba indeciso de ir y me acosté, pues pensé que el sueño me vencería pronto. Me movía de un lado para otro y no encontraba mi lugar. Nomás me acordaba de la fiesta. Por fin, me decidí y salí de mi casa para ir al mentado baile. No sabía dónde era, solo que sería por el barrio de La Pila. Así que caminé hacia allá.

0: Al poco rato, comencé a oír la música. La seguí hasta que llegué a una casa muy bonita, muy iluminada. Me acerqué hasta donde estaba el borlote y al entrar vi que el salón era grande y muy lujoso. Por todos lados se veían mujeres hermosas que bailaban con gracia al sonar de una gran banda. Luego me llegó el gusanito de entrar al relajo, pero no me animaba porque todas las muchachas andaban de vestidos finos y zapatillas. Yo, en cambio, me sentía muy mal porque iba con mis garritas, con mi sombrero y mis huaraches. Pues, como cualquier ranchero, ¿no? Al poco rato, se acercó un pelao que no me pintó tan mal y me dijo:
1: ándele, amigo, anímese. Póngase a bailar.
0: Hasta ese momento no me había fijado, pero cuando se acercó aquel hombre, me di cuenta que él y yo éramos los únicos varones en medio de puras mujeres. Eso me pareció raro, pero al fin me animé. Él mismo me acompañó para que bailara con una de las mujeres que, sin discutir nada, aceptó la invitación.

Después de bailar con la primera, vinieron otras que se mostraron contentas de bailar conmigo. Parecía que estaban allí para complacerme. Después, comencé a tomar alcohol para hacer más agradable el momento. ¡La pura vida!, decía yo de lo bien que me la estaba pasando. Al rato me sentí algo mareado y muy hambriento.

0: Después de tanto bailar con esas hermosas mujeres, llegó el momento en que mi hambre fue insoportable. Como no encontré nada que comer, pensé en regresar a mi casa para buscar algo. Solo que antes de que pudiera salir del lujoso salón, miré hacia la puerta y me fijé en dos enormes barriles de madera que estaban allí cerca. Sentí de inmediato una gran curiosidad por saber lo que tenían dentro. Me olvidé por un momento de las mujeres y me acerqué a los barriles. Disimuladamente me asomé a uno de ellos. ¿Y cuál sería mi sorpresa cuando descubrí que estaban llenos de tornachiles güeritos? Con el hambre que traigo, pensé, estos chilitos curados no están para despreciarse. Comencé a comer de uno en uno sin preguntarle a nadie de quién eran o si podía agarrar. Cada tornachile me sabía gloria y los rabitos los aventaba discretamente a la pista de baile. Por un buen rato me la pasé come y come sin que nadie me molestara. Pero de pronto me miró el hombre de la fiesta y se acercó muy asustado.
1: Hombre, amigo, váyase de aquí antes de que lo vean, porque si no, olvídese.
0: Yo no sabía de qué estaba hablando y le pregunté sorprendido. Entonces él me explicó que lo que me estaba comiendo era la cría y me hizo una seña para que me fijara en las mujeres que estaban bailando. Observé a las mujeres y me quedé tieso del susto. ¡Eran diablas! Hembras con cola y cuernos, aunque disimulados por el peinado y el vestido. Me dieron ganas de salir corriendo, sobre todo cuando vi los rabos en el piso. ¡Qué rabos ni qué nada! Eran las colas de los diablitos que se retorcían en el suelo.
1: De los diablitos güeros que yo me había comido, hijos de aquellas hembras y de aquel varón a quien finalmente veía con cuernos y cola horribles, como pocos se lo imaginan. Sin decir más, me acerqué a la salida y cuando ya estaba fuera, nomás se me ocurrió decir ¡Ave María Purísima!
0: Y de inmediato aparecí en medio de una troje grande y un poco destruida. Ya no había salón, mujeres ni música. Para colmo, el rumbo hacia mi casa se divisaba bastante lejos, por lo que no fue fácil el regreso. Ah, desde entonces, desde ese baile en que calmé mi hambre con los diablitos, padezco de un dolor de barriga que no se me quita nunca. Ande con quien ande y vaya donde vaya. ¡Ay, ay, ay!

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1: Son las 9:17.

Yo conozco una vecina que ha comprado una gallina que parece una sardina enlatada. Tiene las patas de alambre porque pasa mucho hambre y la pobre está todita desplumada. Pone huevos

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8: Son las 9:34.
9: Dime, sabio zombie, ¿por qué es rojo Santa Claus? Y dime, ¿por qué el vino es el arroz?

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14: Son las 9:49.

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3: Temperatura 29 grados centígrados.
4: Son las 10 con 5 minutos.
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7: Hola amigos, ¿cómo están? Buenos días, buenas tardes. Justamente estamos en el límite de los tiempos de este día, 18 de agosto de 2026, en un programa más de Senderos de Otoño. Este programa para platicar de la vejez, la ancianidad, la familia, la vida y mucho, mucho, mucho más, muchos temas más que van saliendo y que tienen que ver con estos momentos gloriosos, satisfactorios, preocupantes, pero finalmente intensos. ¿Por qué? Porque la vida se vive con intensidad, sobre todo cuando ya se tienen algunas décadas encima y uno sabe lo que es la reflexión. Y en el día de hoy, bueno, pues hoy elegí un tema que me parece muy interesante y quiero platicarlo con usted porque tiene que ver con aspectos realmente trascendentes, tanto por lo que vivimos cuanto por lo que culturalmente la sociedad maneja, impone, construye o deconstruye. Y el tema que hoy elegí es el de la soledad. He estado leyendo un libro muy interesante de Simone de Beauvoir, esta filósofa, pensadora y escritora francesa. Un libro interesantísimo sobre la vejez, que además se lo recomiendo. Es un libro para leerlo con mucha calma, porque página que lee, página que lo detiene a reflexionar. Y bueno, a partir de la lectura de este libro van surgiendo algunos temas que a mí me parecen muy, muy interesantes, no necesariamente porque todos los trate ella como parte sustancial de su libro, pero sí la lectura sugiere la aparición de estos temas. Y justamente uno de los temas que hoy me atrajo mucho a partir de la reflexión de esta lectura del libro La vejez de Simone de Beauvoir, y por cierto, nada más como una referencia, Simone de Beauvoir fue la compañera del filósofo Jean-Paul Sartre, el gran filósofo del existencialismo francés, uno de los grandes pensadores y filósofos del siglo XX. Tiene usted también que leerlo, a veces promotor del entusiasmo, otras veces con reflexiones un poco, ¿qué le diría? No duras, sino intensas. Pero vale la pena que lo lea usted, definitivamente. Algún día hablaremos también de algún texto de Jean-Paul Sartre y de lo que nos ha parecido interesante de él. Bueno, el tema que hoy elegí es el de la soledad. ¿Qué es la soledad? Todo el mundo habla de la soledad, pero pocos realmente llegamos a reflexionar sobre este tema. Realmente, ¿qué es? a dónde nos lleva, por qué se impone, por qué la mencionamos, pero no nos sentamos a reflexionar sobre ella, sobre la vivimos, no la vivimos, y si la vivimos, cómo la afrontamos, la elegimos o nos fue impuesta. Eso es algo que yo creo que vale la pena que hagamos algunos comentarios en el programa de hoy, que será un tiempo breve para todo lo que implica este concepto, esta experiencia, esta vivencia de la soledad. La soledad es una condición, es una manera de encontrarse sin compañía por voluntad, es decir, porque lo elegimos, o por imposición, porque fuimos apartados de los demás también por alguna disposición ajena a nuestra voluntad. Es decir, la soledad por sí misma no es buena ni mala. Lo que es bueno o malo es que, cómo repercute este tema en la vida de las personas. Y al hablar de la vida de las personas es desde pequeños hasta la gente anciana. Claro que en este programa lo elegimos especialmente por la gente mayor, pero no dejamos de hacer referencias a esto porque decimos el programa Senderos de Otoño también sirve para hablar de la familia y los valores de la familia. Bueno, muchas veces en muchos ámbitos familiares y culturales se habla de la soledad como de un sentimiento emocionalmente triste, emocionalmente melancólico o que tiende a lo vacío. La soledad no necesariamente es sinónimo de lo vacío, del espacio vacío. Es cierto que puede surgir en algunos aspectos subjetivamente contrarios a nuestra voluntad, puede surgir como una especie de dolor o de flaqueza emocional cuando llega alguna pérdida de alguna persona que queremos mucho, un familiar, el esposo, la esposa, el novio, se acaba un noviazgo, se termina un matrimonio por divorcio, se rompe una amistad, fallece algún conocido cercano, familiar o amigo, compañero de estudios, en fin. Y entonces produce este sentido de vacío, de tristeza, de melancolía. Y tenemos un duelo, procesamos un duelo. Un duelo no es otra cosa sino el sentimiento, la emoción de dolor y reconstrucción de resiliencia, que hay que trabajar mucho para recuperarnos de una pérdida afectiva. A veces los duelos también ocurren porque, qué sé yo, se perdió un libro que queríamos mucho, falleció una mascota que nos llenaba las horas del día, y dejamos de hacer algunas cuestiones que nos gustaban muchísimo, y de pronto la vida nos lo impide por alguna razón especial. Dejamos de visitar a alguien o de recorrer algún espacio. Y todo esto, lo que son las pérdidas, implican precisamente eso. Una especie de aislamiento de un rincón del alma, de un rincón del espíritu. Y bueno, esto se traduce en soledad. Pero también es cierto que la soledad es un estado de ánimo en donde también podemos nosotros elegirlo, querer estar solo. Recuerdo a una amiga que decía que en su matrimonio ella peleaba por sus espacios de soledad en su matrimonio, y decía, no estoy a disgusto con mi marido, decía ella, pero sí hay momentos en la vida en que quiero estar sola. Es decir, sin él, no es que estuviera peleado, no es que lo rechazara, sino eran momentos en que ella volcaba la vista sobre sí misma, sobre su vida, sus emociones, el recuento de su propia historia, y entonces entraba en un proceso de reflexión. Y bueno, yo creo que si usted ha practicado algo como el yoga o alguno de estas, el mindfulness, entenderá también cómo la soledad es un proceso de reflexión, donde uno se encuentra con su propia existencia, con su propia perseverancia. Y esto también nos lleva a pensar en qué soy yo con mi alma, con mi propia vida. En este sentido, yo creo que uno va a entender la experiencia de la soledad a partir de algo que yo siempre he dicho: cuando la ciencia, la filosofía, la religión, la psicología no nos ayudan a entender determinados momentos de la vida, entra en juego la literatura. En general el arte, pero muy particularmente la literatura. Y así como yo le podría decir que al ver el retrato de la Mona Lisa de Leonardo da Vinci, me da la sensación de una mujer con una soledad reflexiva, una soledad emocionalmente equilibrada y que lo traduce en esa mágica y misteriosa sonrisa. Frente a esto, yo le mencionaría el cuadro de El Grito de Munch, donde me está hablando de una soledad patética, dolorosa y terrible. Entonces, creo que estas cosas nos lo van explicando. En el caso de la literatura, yo mencionaría dos novelas extra, bueno, dos relatos. El Lobo Estepario de este autor alemán, mire, y lo tenía ahorita en la punta de la lengua, ahorita me acuerdo. El Lobo Estepario, que se refiere precisamente a Hermann Hesse. El Lobo Estepario de Hermann Hesse, que se refiere precisamente a un individuo que se aísla y vive su soledad en esta reflexión que oscila en momentos con cierto sentido de nostalgia y a veces hasta de amargura. Puede interpretarse así en la lectura, pero por lo demás habla de ese aislamiento que él propio elige porque en un momento dado no encuentra un eco en otras personas. Y otra, allí tenemos a un personaje que eligió su soledad, para bien o para mal, pero él la eligió. En cambio, tenemos otro donde la soledad le es impuesta por la familia y por la soledad, y es precisamente el relato de Metamorfosis de Franz Kafka. Lea este relato, es un libro de cuentos extraordinariamente surrealistas de Franz Kafka, este escritor checoslovaco, porque nació en Checoslovaquia. Hoy Checoslovaquia está dividida en el país checo, la República Checa, y el país eslovaco. Él nació y vivió en Praga, esta hermosísima ciudad, una de las más bellas ciudades europeas. El día que tenga la oportunidad, métase a visitarla en la televisión. Si no tiene oportunidad de viajar allá, métase a la televisión, recórrala. Una hermosa ciudad, Praga, y justamente en el camino al centro, al castillo de Praga, está su casa, una casita medieval, sencilla, de lo más sencillo, que hoy es una librería y venta de cuestiones culturales y recuerdos para el viajero. Y allí es donde vivió Franz Kafka. Y en su Metamorfosis, precisamente el protagonista es un joven, un individuo joven, que un buen día se despierta y se encuentra convertido en un escarabajo. Y su familia lo descubre como un escarabajo. Y entonces, bueno, lo dejan encerrado en su cuarto, no deja que lo vea nadie, cuidan demasiado su presencia ante los demás, y ellos mismos pues apenas entran y van alejándose cada vez más de él, creándole un cerco de aislamiento terrible en el que él está viviendo un proceso de reflexión muy doloroso, muy cautivador al mismo tiempo, en donde va diciendo, bueno, ¿qué soy yo con mi vida? ¿Por qué me ocurre este proceso, este encarcelamiento de mi alma en un cuerpo que no es el mío? Y esto, bueno, es un relato figurado, es una metáfora extraordinaria de cuántas veces por una enfermedad, por un accidente, por una imposibilidad física, o de otro tipo de enfermedades, nos va ocurriendo eso, que nos vamos quedando aislados o por un estado de vida. Y aquí no es donde yo quiero abordar el asunto. Aquí también, cuántas veces por un estado de vida como la edad avanzada. Entonces, por eso menciono estas obras porque justamente hay que ir a la reflexión de estos asuntos. Vamos a ir a un corte promocional y regresamos enseguida para seguir hablando de la soledad y seguir haciendo relaciones con la literatura. Regresamos enseguida.
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4: Son las 10 con 20 minutos.
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7: Pues amigos, aquí regresamos para seguir hablando de un tema tan interesante, tan reflexivo, que nos puede llevar por los caminos de la psicología, de la filosofía, de la sociología, de la antropología inclusive, la soledad y el ser humano. Y bueno, estábamos hablando de cómo en algunas lecturas yo he encontrado este tema como un principio estructural de la obra y me parece interesante hacer estas menciones. Otra que quiero mencionar es la obra de teatro La vida es sueño, de Calderón de la Barca. Este poema con mucho matiz filosófico, en donde justamente hay un soliloquio espléndido del protagonista, el hijo del rey, que ha sido encerrado en una torre porque según un pronóstico, el hijo llegará al momento en que derrocará al padre y lo quitará del trono. Entonces el rey, defendiéndose de aquella aquella visión mágica, encierra al hijo, después lo saca, lo deja libre, y el hijo, ya grande, no sabe qué hacer con su libertad. No le explicaron de qué se trataba y espanta con sus actitudes al rey, que decide que lo vuelvan a encerrar. Y entonces viene este soliloquio donde él dice: bueno, ¿y yo por qué tengo menos libertad? ¿Por qué me encierran? ¿Por qué me aíslan? ¿Por qué me quitan mi derecho a la libertad? En su caso, en este pues casi autosacramental, casi, no lo es en estricto sentido, pero sí es una obra filosófica de Calderón de la Barca, La vida es sueño. En este caso, la soledad impuesta a Segismundo lo lleva justamente a entender el valor de la libertad. Para él, la soledad es la pérdida de la libertad. Y bueno, la soledad también en la gente que padece por algún asunto indebido, el encierro en un hospital o en una cárcel, también son soledades impuestas por razones de diferente naturaleza. Válidas unas, no tan válidas otras, pero lo cierto es que se padece la pérdida de la libertad, la pérdida de la compañía, y entonces también se combina la soledad con otros matices de la experiencia. Sin embargo, como decía, la soledad no solo es un asunto que nos tenga que llevar al aislamiento involuntario y doloroso. Cuando se quiere estar solo, cuando se quiere reencontrarse consigo mismo, entonces es cuando uno empieza también a valorar el gusto de la soledad. ¿Cuántas veces tenemos una preferencia por vivir solos o tener nuestros momentos de reflexión? Y dedicamos esos momentos de aislamiento elegido y soledad voluntaria para leer nuestros libros, oír la música que a nosotros nos interesa, ver las películas que sabemos que a otro no les interesan, pero a nosotros sí, agarrar y caminar por un parque, por una ciudad, por un espacio. en el que no encontramos eco en otra persona a la que podemos querer, estimar, tener gran cercanía, pero no está el ambiente para compartir los mismos gustos. Y lejos de pronosticar una convivencia grata, puede sentirse el riesgo de una diferencia tal que rompa amistades y afectos. Entonces, estos momentos de soledad elegida nos pueden permitir, desde la reflexión, desde la lectura, desde la práctica de gustos personales, que nos hagan la vida más filosóficamente, más enriquecida. Desde el punto de vista de la filosofía, la soledad es una dimensión esencial del ser humano. Entre los pensadores, sobre todo esto se daba, esta reflexión sobre la soledad se da mucho en el siglo XX y tiene mucho que ver por varias razones. Primeramente, desde las históricas, como la Primera y la Segunda Guerra Mundiales, que llevaron a la humanidad, sobre todo la Segunda Guerra, que fue realmente una guerra mundial, tocó los 5 continentes. La primera se quedó muy reducida a Europa, fue igualmente dolorosa y mundial porque abarcó intereses de todo el mundo. Pero la segunda sí abarcó los 5 continentes con una fuerza descomunal y dolorosa. Entonces, los hechos históricos ponen al individuo a pensar, ¿vivir para qué? ¿Cuál es el sentido de la vida? Yo he comentado con usted que hoy Europa padece un problema de envejecimiento de su sociedad. Tuve oportunidad en alguna ocasión en Salzburgo, en Austria. Yo iba de viajero mochilero, de joven estudiante con mi mochila, porque así es como se puede viajar a esa edad que no se tienen tantos dólares, pero sí muchas ganas de recorrer el mundo. Y justamente en Salzburgo, la tierra de Mozart, había una ópera con marionetas, que es un espectáculo de primera calidad artística. Era un teatro pequeño, obviamente, porque las marionetas no son tan grandes y no se pueden ver a larga distancia. Y esto son con grabaciones de grandes óperas en el Festival Mozart de Salzburgo, o un Festival de Salzburgo dedicado a Mozart. Y claro que como estudiante yo lo que pude pagar fue el boleto más barato que me llevó al último lugar del pequeño teatro. Y desde allí lo que yo veía eran puras cabezas canosas, realmente cabezas canosas, una que otra de cabello oscuro, pero en general era gente mayor. Por las calles de Viena poco más tarde no veía uno más que gente mayor en los cafés, en las calles, en los parques, paseando. Muy pocos jóvenes y menos niños. ¿Por qué razón? El dolor, y me lo explicaban después, el dolor de la guerra provocó que mucha gente no se sintiese ni en la seguridad económica, ni en la posibilidad social, ni en el balance emocional para traer niños a este mundo, porque decían, ¿qué vamos a hacer con ellos? ¿Cómo los vamos a educar? ¿Qué les vamos a ofrecer? Era una pregunta muy dolorosa para las sociedades alemana, austriaca. Lo he platicado con mucha gente, amistades que llegan o son provenientes de Europa o llegan de aquel lugar. Y bueno, pues hay mucha coincidencia en que se vivieron estos momentos. Eso por la parte histórica, social y antropológica inclusive. Por otra parte, el sur de Europa es contrario y mucha de la gente que vive, ha vivido en el sur de Europa, por el contrario, subía a los países nórdicos para trabajar porque la parte mediterránea estaba más distante definitivamente de los estados de bienestar material y económico que se dieron en la Europa de la posguerra. Entonces Italia, España, con las consecuencias de su guerra civil, Grecia, el sur de Francia, tuvieron que trabajar mucho para reconstruirse como países. En Italia inclusive actualmente, usted quiere ver a la Italia boyante, materialmente en mejores condiciones. Es la historia, es la Italia industrial del norte. Milán es la ciudad de prototipo de esto. Quiere ver la Italia mediterránea, la Italia latina, la Italia de los romanos y la Grecia de otro tanto, donde uno siente la vitalidad latina, es la Italia del sur. No es que esté peor que la del norte, jamás diría yo eso, sino es otro tipo de vitalidad que uno percibe como viajero. No digo como turista, digo como viajero. Entonces, pasa eso, que mucha gente del sur de Europa emigró a países nórdicos para buscar trabajo. Ahora la inmigración va desde países de África o del Medio Oriente. Y bueno, viven estas consecuencias porque alguien tenía que ver por estas sociedades que iban envejeciendo, que iban ampliando su base social de gente mayor. El asunto es que esto debe llevarnos a una reflexión porque ¿qué está ocurriendo en la América Latina y muy particularmente qué está ocurriendo en el México que hoy vivimos? Como les decía, el siglo XX, particularmente la segunda mitad del siglo XX, la primera prepara el ambiente y la segunda la reflexión. En la segunda mitad vienen estos filósofos como Schopenhauer, como Jean-Paul Sartre, como Nietzsche, que traen una carga que traen en sus propuestas filosóficas una combinación entre la búsqueda del sentido de la vida, pero también algunos aspectos que a la luz de los latinos nos podrían parecer que tocan la puerta del pesimismo. Es su sentido de la reflexión. Por otra parte, traemos otras aportaciones, como en el psicoanálisis con Freud, que aunque muchos de sus planteamientos están superados en la fecha actual, lo cierto es que sus principios de la introspección, el viaje al interior del alma, del espíritu, de la emoción humana, del yo, del superyo y del ego, están allí y nos han llevado a un pensamiento complejo sobre qué soy yo y cuál es mi tiempo y mi circunstancia, como dijera Ortega y Gasset, otro filósofo que también, filósofo español de fines del 19 y principios del 20, que también hace una gran aportación a esto, el hombre y su circunstancia. Eso es lo que él decía. Y tenemos también escritores como Lawrence Durrell, británico, que también buscó, su madre, dicen que un día su madre agarró el globo terráqueo, lo puso a girar y puso el dedo y dijo, donde toque nos vamos a vivir. Y tocó Creta, la isla del Mediterráneo, hermosísima isla, y agarró a sus hijos y se fue a vivir allá con ellos, porque ya no aguantaba la neblina de Londres. Y si usted lo piensa, también el ambiente físico a veces determina la emoción de las personas. Hay una película que yo les recomiendo muchísimo, El festín de Babette. Es una película excepcional donde gira todo en torno a la riqueza emocional que se cultiva a partir del gusto por los olores y los sabores. Les voy a dar un pequeño comentario después de este breve corte promocional y regresamos enseguida después de este breve corte.
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4: Son las 10 con 35 minutos.
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7: Pues aquí regresamos, amigos, y nos quedamos pendientes de comentar esta espléndida película, El Festín de Babette. No me pregunte de directores porque tengo muy mala memoria para eso. Es una película francesa. Trata de una mujer que a finales del 19 sale huyendo de Francia en los tiempos de Napoleón III, en las guerras, en las luchas por la libertad, ella sale huyendo. Va a dar a un país nórdico, la reciben, pero es un país donde todo el tiempo es hielo, neblina, en fin, un país nórdico. Interesante, el lugar es maravilloso, pero ciertamente para nosotros que hemos visto el cielo azul durante el día, lluvioso en el verano, claro en la primavera, en las noches, para ver cometas, lluvias de estrellas, eclipses, etcétera, pues aquellos paisajes nos resultarían bonitos para visitar 2-3 días, pero no para vivir. Entonces, ella va a este pueblo y alguien la recomienda para que las hijas de un pastor, que ya ha muerto, la reciban en su casa, y entonces ella les cocina. Ella era cocinera del Café de la Paz en París, un famoso lugar, un famoso restaurante. Si no era ese, era otro de gran prestigio, y les cocinaba. Y un día ella recibe una herencia, le avisan que recibe una herencia, y entonces las hijas de aquel pastor, que eran ya unas mujeres mayores, se ponen tristes por una parte de que se les va a alguien que les hacía sentir la vida a partir de la comida, de los sabores, que le había quitado la monotonía a sus vidas porque les había enseñado a apreciar otros sabores. Y entonces esta mujer, en agradecimiento por la hospitalidad que le dieron, en lugar de regresar a Francia, a París, lo que hace es, con aquella herencia que recibe, les ofrece una cena y manda a pedir los ingredientes más caros: vinos, trufas, un hongo muy caro que se consigue solo en los campos de Europa, de la Europa mediterránea, y quesos, qué sé yo, ¿no? Codornices, etcétera, etcétera, etcétera. Y les prepara una cena tal a los principales de este pequeño pueblo, y en esa cena llega como invitado un militar francés que estaba de paso. Y bueno, la cena se vuelve un verdadero destello de sabores, platillos, y entre ellos algo que le llamaban nidos de codorniz o algo por el estilo. Cuando lo prueba aquel militar francés de alto rango, dice: es que esto solo lo he comido en el restaurante tal de París, pensaría que la cocinera de aquel lugar está aquí. Y la cocinera al oír eso no sale de la cocina porque dice, me va a reconocer y me va a regresar presa a Francia. Y era luchadora por la libertad. Bueno, la película no tiene mayores aventuras que la incursión por el juego de los sabores como una búsqueda también y un disfrute de la libertad. Así que véala, El festín de Babette le va a entusiasmar, va usted a disfrutar esta película y le aseguro que cuando la vea va usted a sentir que se le antoja todo lo que allí se platica y se sirve. Así que después de verla, no dude que va a querer ir a comer unos ricos tacos a la mexicana, pero lo va usted a disfrutar. Disfrute los sabores. Nunca deje de disfrutar los sabores de la cocina. Y si es de su cocina mexicana, tanto mejor, sin desdeñar la prueba de otras cocinas. Bueno, eso es de esta película. Y como esa podemos, en las películas, en las canciones, hay una canción que yo también recuerdo que habla de la soledad, una canción mexicana muy emotiva. La cantaba, yo se la oía mucho a Amparo Ochoa. En esta parte hay una parte de la canción donde Jacinto Cenobio se llama la canción, y donde él dice, busqué a mi, un ahijado dice, busqué a mi padrino y lo encontré en la gran ciudad. Mi padrino dejó lo dejamos de ver en el campo y de pronto me lo encuentro en la ciudad descargando camiones de carga. Y le pregunté, padrino, ¿qué hace usted? Y el padrino contesta, se murió la soledad, su madrina. Los hijos crecieron, ¿a dónde están? Es decir, crecieron y se fueron a hacer su vida. Y esto es algo en lo que tenemos que pensar. Los hijos no son para que los tengamos atados a nosotros. Hacen su vida.

gran mujer Amparo Ochoa. Bueno, entonces este es un tema en el que nos lleva a pensar, en el que nos lleva a reflexionar, qué soy yo en mi vejez, a dónde voy. Mis hijos crecieron y ¿dónde están? Pues están conmigo, pero están también haciendo su vida. O sea, yo también construyo mi vida al margen de la de ellos, pero también junto con la de ellos. Simplemente respetando los espacios de cada quien. Ellos tienen que crecer pensando en su vejez. Yo tengo que seguir creciendo pensando en la mía, en la de mi esposa. Y esto es lo que se construye en estos matrimonios para hacer de la vejez un proceso de sano desarrollo, de sana ancianidad. Quiero aquí, traigo también algunas selecciones y yo creo que el programa nos va a dejar muchos pendientes para la semana que entra. Traigo aquí una selección de poemas. Una de ellas es Voz de mis soledades, de Elías Nandino. Elías Nandino fue un poeta de origen jalisciense, médico de profesión, poeta de oficio. Él nació en 1900, murió en 1993, una vida longeva, una producción amplia, y tiene un soneto maravilloso que se llama Voz de mis soledades. Escuche. Estoy solo en el grito inesperado que lanzo en mi sabor de oscuridades, para llenar de voz mis soledades y revivir mi ser deshabitado. Mi cuerpo me atormenta, desolado, en una larga sombra de crueldades, y el pensamiento rueda en tempestades de presencia de infierno exasperado. Corre miedo de muerte por mis venas, y mi sangre dolida se adelgaza en una pena que temblores llora. Si muerto estoy entre las muertes llenas de la inquietud de muerte que me abraza, ¿con qué muerte podré salvarme ahora? Un poema de una fineza extraordinaria, Elías Nandino. Pero como le decía, Voz de mis soledades es el soneto. Vea cómo este extraordinario poeta y médico, que por lo tanto sabía de lo que hablaba en este poema, asocia mucho la soledad con la muerte. ¿Por qué necesariamente hemos de asociar la soledad con la muerte si hay una soledad creativa, una soledad apacible, una soledad que tenemos que aprender a cultivar para que nos resulte justamente eso, enriquecedora? Hay muchos tipos de soledad, tenemos que aprender a conocerlas para que sepamos cuál es la mía, cuál es la que yo tengo. Y como le decía, para que vayamos desde la que psicológicamente se estudia hasta la que filosóficamente se nutre. Entonces, les decía, algunos filósofos existencialistas como Sartre, Heidegger, otros con un sentido de la vida muy difícil como Schopenhauer y muy particularmente Nietzsche, nos dan diversas visiones de la soledad. Y yo le haría aquí otra consideración de una personalidad muy sola que tiene que reconstruir justamente a partir de sus experiencias la vida. Y esta está reflejada en El Principito de Antoine de Saint-Exupéry, este escritor francés, que escribe un libro que todo el mundo piensa que es para niños, y tal vez lo es en la parte figurada inmediata, pero si nos vamos a desmenuzar las metáforas que El Principito encierra, acaba siendo un libro de profunda reflexión filosófica para los adultos. Y justamente El Principito parte de un país donde él vive solo. Él vive solo acompañado de un fetiche que él constituye en su vida, que es su rosa. Y cuando llega a la tierra por azares de la vida, se encuentra con un zorro, y el zorro empieza a hacerse amigo de él. Y le empieza a hablar de cómo la amistad, que es un poco como la contrafuga de la soledad, la amistad es algo que le va a hacer crecer interiormente a ambos,
porque hay una parte muy bonita donde el zorro

0: dice, el principito le dice, mañana vendré a visitarte. Y le dice, pero dime a qué horas. No lo sé. Dice, no, es que me tienes que decir a qué horas, porque así desde que yo sepa la hora en que vendrás, te estaré esperando. Y mi alma se habrá de disponer para que llegue ese momento, porque tú ya me hiciste tuyo en el sentido de los afectos. Apprivoiser es un verbo francés que se ha traducido como me domesticaste. No, no es domesticar, es te apropiaste de mis emociones como yo me apropiaré de las tuyas para que sigamos siendo grandes amigos durante toda la vida. Ese es el sentido de esta parte del Principito. Y hay otra parte que a mí me parece muy emotiva del Principito cuando le está platicando y le dice, es que todas las tardes yo me quedo viendo la puesta del sol porque me resulta muy nostálgica. Y allí nostalgia la maneja como muy cercana a la tristeza. ¿Y qué haces en tu pequeño planeta? Corro la silla hasta atrás para estar viendo la puesta de sol continuamente. Le dice entonces, no me acuerdo si es el zorro o ya es el piloto. Dice, entonces, ¿te encanta sentir la nostalgia? Y dice, y el principito se queda callado. Regreso para seguir hablando del principito y de la soledad y de nosotros, de usted y de la familia. Volvemos enseguida.
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1: Son las 10:49. 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
0: Pues aquí regresamos al último cuarto de nuestro programa. Le digo, no nos va a alcanzar el tiempo. Yo creo que quedamos en el compromiso de seguir hablando un rato de este tema en el próximo programa. Me daría mucho gusto que nos escribieran, que nos dijeran qué le parecen los temas que abordamos. Tratamos de ser versátiles, diversos, porque la vida es así, es diversa. Se habla de todo, se habla de nada, como son las buenas charlas. Con los amigos, con la familia, los hijos, la gente de nuestra edad, la gente de menor edad, la gente mayor. Vale la pena platicar de tantas cosas. Escríbanos a Radio Universidad Todo Junto, @uah.edu.mx, programa Senderos de Otoño. O mándenos un WhatsApp por el siguiente número telefónico, 771-142-6712. Nos dará mucho gusto saber sus opiniones del programa, algún comentario, alguna sugerencia de algún tema por abordar o algún invitado que algún día podamos tener. Bueno, eso en un aspecto de noticias. Tomamos este asunto. Acuérdese que mañana miércoles a las 6:00 p.m. en la sala Pilar Licona Olvera, en el edificio central de nuestra universidad, donde hoy se ubica el Centro Cultural Universitario La Garza, hay sesión de cineclub, esta vez en el ciclo de películas mexicanas que abordan el tema del maquillaje, son películas seleccionadas precisamente por la calidad del trabajo que en este sentido se ha hecho. Hoy sí me disculpo porque me olvidé del nombre de la película para mañana, pero ahorita en un rato Betty nos ofrece darnos el nombre. Vaya, disfrute de 6 a 8 de la noche, no es tan tarde, entra usted al Centro Cultural Universitario La Garza. Desde la escalinata ve usted la majestuosidad de este edificio, uno de los edificios coloniales que nos quedan en la ciudad, y que además, bueno, ha sido alojamiento de la máxima casa de estudios de la entidad. Entonces, bueno, vale la pena que usted visite el lugar. Ocasionalmente, periódicamente hay exposiciones que usted puede disfrutar, hay paseos, hay escenificaciones. Pregunte usted, pero ahorita por lo pronto, mañana a las 6 de la tarde, puede usted estar y como invitado de nuestra universidad con entrada gratuita en el ciclo de Cine Club de los miércoles, en esta ocasión con el tema de películas mexicanas, donde se destaca el trabajo de maquillaje, y en un ratito le diré cuál es la película que se va a proyectar. No deje de estar. Asimismo, le recuerdo que la ciudad tiene muchos rincones para disfrutar la cultura. Hay espacios particulares, espacios oficiales. Búsquelos usted, aprenda o decídase, más que aprender, decídase a entrar a estas páginas informativas. Antes era muy fácil para nosotros comprar el periódico local y allí encontrábamos todo lo que había de cultura. Y hoy es muy difícil, ya no se encuentran los periódicos casi, los periódicos impresos casi han pasado a ser productos en peligro de extinción, y es muy difícil que los encontremos. Antes era muy agradable encontrar el puesto de periódicos en diferentes esquinas, así que ya no tenemos esa fuente de información, pero entre usted a Facebook, busque por allí, no sé, si no, ponga al hijo, al nieto, al amigo del vecino, que son expertos en esta búsqueda de trabajos difíciles, que localicen qué hay de cultura en la ciudad. Salga usted, vaya, escuche, busque cafés, tenemos cafeterías aquí maravillosas. Busque este café del Rusio en la calle de Romero, esa calle que antes uno no seguía y ahora está, es una calle del centro histórico. Recorra, recupere el centro histórico de su ciudad en el café El Rusio, y lo menciono por una razón. Uno debe mencionar esos lugares que nos ofrecen espacios de esparcimiento. No estamos haciendo propaganda comercial ni nada de eso, estamos haciendo compartiendo espacios que nos dan cultura. Usted sabe lo que es El Rusio, es El Burro de Sancho Panza, esta espléndida novela de Don Quijote de la Mancha, y justamente porque hay toda una tradición, el padre de Gil, el dueño de la cafetería, nos comenta que su padre es un lector, es un fan, uso esta palabra moderna, un fan de Don Quijote, y algún día invitaremos al papá de Gil para que venga a platicar con nosotros sobre este viejo maravilloso que es Don Quijote de la Mancha, y el gran viejo maravilloso que fue Miguel de Cervantes, autor de la novela. Bueno, entonces estos anuncios, salga, socialice. La mejor manera de combatir la soledad involuntaria es precisamente buscando grupos de amistad, grupos de familia. Invite usted al nieto, acostúmbrelo a que salga con usted a los viernes de temporada a la sinfónica de nuestra universidad. Invítelo a que vaya a este espacio teatral que está en Ramírez Ulloa, que tiene obras pequeñas de 5 o 10 minutos. Apoye a los jóvenes que están haciendo arte, teatro, música. Busque en qué cafés están trabajando, dando conciertos de música. No se pierda estos espacios. Apoye a los jóvenes, porque hay que enseñarles a crecer para que algún día lleguen a la edad que hoy tenemos y que sepan disfrutarla. Pues le decía, dentro de los estábamos hablando del Principito, y le decía cómo el Principito planteaba que a veces su soledad era la reflejaba en la nostalgia. Él vivía en un planeta tan pequeño que no tenía más que una rosa y una silla y un volcán. Y cuando veía las puestas de sol se ponía triste, nostálgico, y corría la silla cada vez para seguir viendo la puesta de sol. Y es cuando le dicen, entonces, ¿te gustaba estar nostálgico? Y el principito no contesta, evade la respuesta. Bueno, lea el principito, es una manera de entender lo que es la soledad y la amistad. Esa parte con el zorro y con el piloto son maravillosas, y le digo, es un libro de niños para adultos, y el mismo autor, Saint-Exupéry, lo dice desde la dedicatoria, dice, este es un libro para niños, pero se lo dedico a un amigo suyo, se me escapa el nombre, y me van a reclamar por qué se lo dedico a él, porque él necesita un saludo de esperanza en donde quiera que esté. Posiblemente estaba en condiciones poco agradables. Recuerde que estamos hablando de los tiempos de la Segunda Guerra y la posguerra. Dice, si no valiera esta explicación de por qué le dedico a él el libro, diré que se lo dedico al niño que fue ese amigo mío. Así que léalo. Bueno, hablábamos de los tipos de soledad, y esto es algo que vamos a abordar la próxima semana, porque hoy quiero leer unos poemas sobre la soledad, este gran tema inspirador de muchos autores de diversos tiempos. Y además, bueno, aquí hablábamos hace 8 días de la Odisea, de Odiseo. ¿Qué individuo más solo en su aventura de regreso a Ítaca si no lo es Odiseo? Así que ahorita está la película, vale la pena que la vea. No espere encontrar una obra apegada totalmente a la obra original, al poema épico de Homero. Ninguna obra que se haga en lenguaje cinematográfico, teatral o televisivo será igual a la obra original. Nunca lo esperé así. Lo que hay que entender es que cada género tiene su lenguaje, y hay que pensar en que una obra traducida del lenguaje literario al lenguaje audiovisual en general cambia y tiene que hacer pequeños ajustes. Entonces, bueno, pues allí tiene usted en la Odisea de Homero una posibilidad de encontrar un sentido de la soledad que vive Homero en sus años de regreso a Ítaca, la soledad que él siente por la ausencia de estar 20 años distante de Penélope, su esposa, y de Telémaco, su hijo, y de su tierra misma, el regreso a Ítaca. Y hablaremos la próxima semana también de otra gran obra literaria de la soledad, 100 años de soledad. Y hoy nos vamos a despedir con un poema de Rosalía de Castro. Rosalía de Castro nace en 1837 y muere en 1885, poeta española importantísima del género romántico del siglo XIX. Y bueno, el de la soledad, el dolor, el amor son temas que ella abordaba. Aquí vamos a encontrar un poema en que nos lleva a la reflexión, donde la soledad no solo tiene que ver con el lugar. Esto es una metáfora para llevarnos al estado anímico, donde cómo llenamos el mundo a partir del manejo de la soledad como un elemento subjetivo. Está el entorno, la parte física que ella describe, y es la donde a partir de esos elementos nos conecta con la reflexión emocionalmente estructurada de lo que la soledad nos puede prohijar. Les leo, son 3 cuartetas. Un manso río, una vereda estrecha, un campo solitario y un pinar, y el viejo puente rústico y sencillo completando tan grata soledad. ¿Qué es soledad? Para llenar el mundo basta a veces un solo pensamiento. Por eso hoy, hartos de belleza, encuentras el puente, el río y el pinar desiertos. No son nube ni flor los que enamoran. Eres tu corazón, triste o dichoso, ya del dolor y del placer el árbitro, quien seca el mar y hace habitable el polo. Hermosísimo poema de Rosalía de Castro, y pues recomendable que lo lea usted, que lea a Rosalía de Castro, fina poesía la que nos hereda, y pues nos hemos quedado con muchos poemas que, y obras literarias que habremos de mencionar la próxima semana con este tema de la soledad. Hoy por lo pronto nos despedimos, le quiero agradecer a Betty Barrón en la producción, a Edgar Santos en los controles, y vaya que nos da controles. Aquí estábamos bromeando porque me marcan cuando tengo que ir a corte, pero hacemos muy buenos amigos, muy buenos compañeros de trabajo. No, además de todo, nos tratamos con un muy buen humor amistoso porque siempre recibimos de ellos bastante apoyo. Les agradezco mucho a ellos, desde luego a usted que nos acompañó. Soy Juan Marcial Guerrero. Esto es Senderos de Otoño, un espacio para hablar de la vejez, la ancianidad, la familia, la vida y mucho más con usted y con nuestros amigos. Nos escuchamos aquí dentro de 8 días. Gracias por acompañarnos.
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15: Temperatura 30 grados centígrados.
16: Son las 11:04.
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18: Muy buena tarde, te saludo con mucho gusto al micrófono Mari Carmen Hernández. El día de hoy para compartir otra charla a través de interlocución, saludo con mucho gusto a las emisoras de Suma Radio en Actopan, Huejutla, Huichapan, Pachuca, San Bartolo, Tulancingo y Zimapán a través de las diferentes frecuencias o a quienes nos escuchan también a través de internet en www.uaeh.edu.mx/suma/radio. Gracias por seguir estas frecuencias y gracias también por estar al pendiente de estos espacios en donde podemos conversar con diferentes personalidades, compañeras y compañeros universitarios, pero también de nuestro contexto social, estatal y nacional, con quienes tenemos charlas que nos invitan a reflexionar de diferentes temas y también pues de diferentes puntos de vista. Por ello, el día de hoy es un honor para mí presentar a Olimpia Coral Melo. Ella es activista mexicana y defensora de los derechos humanos de las mujeres. Es reconocida internacionalmente por su lucha contra la violencia digital. Impulsó además un movimiento transformador que le dio origen a la Ley Olimpia, que ha servido también de referente en toda Latinoamérica, y su impacto social además la llevó a ser reconocida por la revista Time como una de las 100 personas más importantes influyentes del mundo. Hoy en día, Olimpia continúa recorriendo diversos países como conferencista, tallerista y defensora de espacios digitales seguros y libres de violencia. Por ello, Olimpia, te doy la bienvenida con mucho gusto a las emisoras de Suma Radio. Muchas gracias por permitirnos esta entrevista.
19: Al contrario, muchas gracias a ustedes por el espacio y por todo el esfuerzo que hacen.
18: Hemos visto todo este avance que has tenido en cuanto a esta lucha, decíamos, para buscar espacios digitales más seguros. Pero ¿cuál es el reto que consideras es el más importante el día de hoy en frente a la violencia digital?
19: Bueno, en realidad son varios retos, ¿no? Yo creo que, por mencionar algunos, lo importante ahorita, lo más importante a lo que nos enfrentamos, pues es a la infraestructura tecnológica. Uh-huh. Una infraestructura tecnológica que está en un monopolio digital, en un monopolio empresarial. Las redes sociodigitales dejaron de ser redes sociodigitales para enfrentarse ante un sector empresarial que ha cooptado completamente nuestros datos, que ha cooptado completamente nuestra información, nuestras vidas, y que esto pues nos afecta a todas las personas, o sea, a las mujeres, a los hombres, y que nos tiene que preocupar a todas las personas, porque pues todos tenemos un teléfono celular, todos tenemos acceso a internet, o la gran mayoría, o al menos estamos en este 2026 donde estamos repletos, ¿no?, en esta condición de infraestructura digital. Los datos, el almacenamiento de datos, el daño ambiental, la condición de tener en 6 personas, por llamar algunas, ¿no?, desde inteligencia artificial hasta dueños de empresas digitales, pues prácticamente nuestras vidas. Entonces, pero el mayor reto es ese, ¿cómo impacta eso ante la violencia digital? Bueno, que cuando una persona quiere llevar a juicio o cuando una persona quiere buscar justicia ante, llámese un acoso, llámese una violación a su intimidad sexual, como en el caso de Ley Olimpia, llámese una filtración de sus comunicaciones, llámese un robo de identidad, una cuenta falsa, llámese lo que llamamos grooming, que es abuso sexual infantil en redes sociales, llámese la violencia digital que se llame, cuando uno quiere llevar a denuncia, cuando quiere llevar a los tribunales a esas empresas digitales, pues nos encontramos con que estas empresas digitales son opacas, no dan la información necesaria, tenemos poco acceso a la justicia, porque cuando no conocemos a nuestros agresores, no sé, es un perfil falso, tenemos que tener un juez para que nos dé las pruebas necesarias, y las pruebas ¿en quién recaen? En las empresas digitales. Entonces, es importante decir que no es una lucha en contra de las empresas o los representantes de las empresas, es una lucha en contra de un algoritmo, al que nosotras llamamos un algoritmo desigual, sexista, machista y, por supuesto, patriarcal, que, bueno, que no se espanten cuando digo patriarcado, para aquellos que se sienten aludidos cuando decimos patriarcado. Patriarcado es un sistema de opresión que nos afecta a los hombres y a las mujeres, pero que se ensaña con las mujeres y las niñas. No es menester que el 89.3% de víctimas de violencia digital somos mujeres, y que en el mundo al menos 7 de cada 10 personas que navegamos en internet siendo mujeres hemos manifestado algún tipo de violencia, y que entonces el reto principal es la impunidad que se vive ante las violencias digitales que tenemos. Más allá de que existan leyes, que bueno, que vamos avanzando con la Ley Olimpia en la región, es importantísimo que se siga avanzando. Tenemos un bloqueo en el acceso a la justicia que ya ni siquiera depende del Estado. O sea, el Estado incluso se ve bloqueado al momento de enfrentarse con las plataformas. Entonces, el llamado es a que esta violencia se vea no solamente como algo entre particulares, sino que se vea también a aquellos cómplices, copartícipes y partícipes, del que también debe haber una responsabilidad de las empresas digitales y de la infraestructura algorítmica, que es un problema económico.
18: En ese sentido, Olimpia, ¿qué tan avanzados o qué faltaría por hacer en nuestro país? Sabemos que cada país también ha asumido de diferente manera este rol con las plataformas digitales, pero algunas de las obligaciones concretas que buscaríamos aquí en México, que estas empresas digitales, o si tú bien me compartes, o sería a nivel mundial, ¿qué obligaciones deberían de asumir estas plataformas digitales justo para esta prevención o para esta atención a las víctimas de violencia digital?
19: No, excelente pregunta. Mira, en primer lugar, me parece que hay que ver algunos avances que tenemos en la región. Por ejemplo, para puntualizar, en México, recordemos que este año la presidenta Claudia Sheinbaum hizo una firma, la Secretaría de las Mujeres, una firma, un acuerdo, un primer encuentro para la responsabilidad de las plataformas digitales, encuentro que ha llevado a que cada mes tenga responsabilidades, hoy va a llevar a la nueva cartilla de derechos digitales de las mujeres que estamos haciendo de manera colectiva entre organizaciones, sociedad civil, nosotras como defensoras digitales también estamos participando y las plataformas. Y que esos son avances. En regiones como Brasil, bueno, ha habido avances para responsabilidad de las plataformas. En regiones en Europa se ha llevado a juicio a las plataformas digitales por las condiciones que se tienen en sus leyes. Pero vamos a hablar de un punto sumamente importante sin dejar atrás que esto sí es un avance. Pero el avance verdadero, las condiciones de raíz que se tienen que hacer, tienen que ser extraterritoriales. Nosotras abonamos por un pacto global digital, por un tratado internacional, y qué mejor que saliera, por ejemplo, de México, en donde toda la región y todos los países parte se sumaran a hacer esta responsabilidad de estas plataformas digitales que hoy, bueno, pues me atrevo, ¿no?, a decir que parece una oligarquía digital, que hay un tecnofascismo digital dentro de estas cuestiones, en donde los sistemas de información, los modelos de aprendizaje que tienen los algoritmos con los que navegamos a Internet, sí influyen en la toma de decisiones. Y estos algoritmos, desgraciadamente, tienen consecuencias no solo psicológicas, físicas, sino sociales, políticas, económicas, y que tienen que tener responsabilidades. No significa que haya censura, no significa que tengamos que llevar esto a las condiciones de reprimirlos, pero no podemos confundir la innovación tecnológica, ¿sí?, con la no responsabilidad de las empresas. O no podemos presumir de innovación tecnológica mientras se dañen los derechos humanos de las personas. Entonces, me parece importantísimo llevar hacia allá el debate.
18: Y hablando de esto que bien comentabas, no puede haber tecnología sin la parte humana y la parte de los derechos humanos. Ha venido el tema también de la inteligencia artificial, y en ese sentido, bueno, ¿cuáles han sido también estos retos que ahora enfrentamos con la violencia digital? En el caso del periodismo también se ha hablado mucho, pues, esta posibilidad de que pues haya más noticias falsas, por decirlo así, pero ¿cuál es el panorama también frente al mal uso de la inteligencia artificial como parte de la violencia digital?
19: Bueno, pues nos estamos enfrentando ante un reto que primero creo que no tenemos que temerle. El tema no es hacer una paranoia ante la digitalidad, pero sí hay que entender que, y repito el primer punto, que esto no es, o sea, si bien hay desarrollo tecnológico por parte de particulares, de activistas, de personas que estudian la tecnología, de investigadoras, de investigadores, y que si bien, por ejemplo, nosotras sacamos una inteligencia artificial junto con AuraChat IA, ¿no?, como Ley Olimpia para atender víctimas de violencia digital, que si bien hay otra opción, hay otras formas de violencia, hoy la gran mayoría de las personas navegamos a través de sus algoritmos, navegamos a través de esta infraestructura, y que bueno, los retos son principalmente, uno, el tema de la inteligencia artificial, el poder entender la visibilidad de lo que significa artificial y no artificial, algo que ha mermado entre la sociedad, ¿no? Nos vemos hoy con claridad algunos memes que han hecho incluso cuando, por ejemplo, las mamás, oye, pásame la canción de esta mujer porque la canta muy padre, o en el mundial cuando vimos mujeres llevando a cabo las playeras del mundial, o peor aún, hoy en día se están creando perfiles, ¿no?, con inteligencia artificial, fíjate, además paradójicamente, principalmente de mujeres en condiciones pues que cumplen los cánones y estereotipos de belleza hegemónicos, mujeres que aparentemente para la cultura porno pues son mujeres sexys, que están llevando mensajes, ¿no?, como de retroceso de los derechos de las mujeres, retroceso de nosotras, o incluso están influyendo, ¿no?, influyendo. Entonces estas mujeres no son reales, son personas no reales, son personas artificiales. Entonces la importancia de distinguir entre lo artificial y lo no artificial, ¿no?, entre lo orgánico y lo inorgánico, yo creo que es la primera cosa que se tiene que hacer para poder dar las cuentas claras hacia lo que significan las inteligencias artificiales. Meterle a la innovación tecnológica, meterle el impulso para tener también, pues vaya, siempre lo hemos dicho en esta utopía y te lo comparto de manera utópica. Podría ser, podría no ser, pero nosotros lo soñamos. Si no es esa Internet, hagamos otra Internet. Hagamos otro algoritmo, generemos otro algoritmo. Ahí en la universidad hay muchos investigadores, muchas investigadoras, muchos alumnos, alumnas, que son loables las cosas que hacen. Entonces, vamos por ahí, vamos a arrebatar también el algoritmo, arrebatar también la infraestructura, arrebatar también las tecnologías y hacerlas desde nuestros lenguajes, desde nuestros territorios, desde nuestros contextos, desde las diferentes cosmovisiones y de manera integral, ¿no? Porque además han sido sesgadas, no hay un internet en lenguas indígenas, salvo las excepciones de muchas personas que han hecho laburo para esto. No hay internet para las personas con discapacidad, las medidas de protección y de seguridad que tienen los algoritmos no están hechas para la inclusión en personas con desigualdades sociales. Vaya, un sinfín de cosas que vale la pena tomar en cuenta y pues crear tecnologías libres de violencia. Ya de lo otro, ya tenemos bastante.
18: Estamos platicando con Olimpia Coral Melo, quien es una activista mexicana y defensora de los derechos humanos. Tenemos más temas que conversar con ella, pero esto será al regreso de un breve corte promocional.
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3: Son las 11 con 22 minutos.
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5: Continúas en las emisoras de Suma Radio y estamos platicando con Olimpia Coral Melo, quien está haciendo activismo en nuestro país y también en otros países sobre estos espacios digitales seguros, sobre buscar redes digitales libres de violencia y que abonen también a nuestra sociedad. Ya lo decías bien, en nuestra universidad hay muchas posibilidades, también hay muchos jóvenes que utilizan activamente estos medios digitales y por ello preguntarte qué podemos hacer como una institución pública de educación superior, como medios de comunicación también públicos y universitarios, incluso como sociedad, cómo podemos sumarnos a este movimiento que estás encabezando, Olimpia, pero que en este momento también pues ya es una fuerza importante, un colectivo importante a nivel mundial.
6: Bueno, pues eso es algo muy esperanzador. Pues primero, como institución, como universidad, yo creo que iniciar con tener protocolos adecuados para la atención, prevención y activación e incidencia ante las violencias digitales que se manifiestan, ¿no? Las que conocemos y las que, por desgracia, estamos por conocer, que todavía no sabemos cuáles son a futuro. Protocolos importantes con perspectiva de género, con perspectiva integral, en la cual se sepa qué debe hacer el maestro, qué debe hacer la maestra, qué debe hacer el profesor, qué debe hacer la institución, poniendo al centro a las víctimas, siempre poniendo al centro a las víctimas. Es importantísimo entender que hay una premisa, ¿no? Creerle a las víctimas, eso es el primer acto de justicia. Y no solo de la violencia digital, ¿no? 73.2% de las víctimas de violencia digital son mujeres universitarias, según nuestro informe de violencia digital de Defensoras Digitales. Esto nos debe llevar a una alerta. No está pasando solamente hacia otros sectores, está pasando principalmente en sectores universitarios. Entonces, ahí en la universidad, así como hay muy buenos alumnos y alumnas que están haciendo cosas increíbles, desgraciadamente también hay agresores, ¿no? Desgraciadamente también hay personas que se están dejando influenciar por esas condiciones machistas, tal vez por esas condiciones violentas, y que tenemos que alertarlo, prevenirlo, generar accesos buenos, ¿no? Y yo llamaría primero a tener protocolos importantes a esta campaña que hicieron, pues eso me parece valiosísimo, se inicia por lo primero. Lo segundo es a seguir invirtiéndole a alumnos y alumnas que se rebelen ante la tecnología. Y cuando hablo de la rebelión, no hablo de la rebelión de la violencia, hablo de la rebelión amorosa, de tomar el algoritmo, de tomar las tecnologías. Y si no nos sirven esa, inventamos otra, pero que sigamos estudiando, que sigamos leyendo, que no pensemos que toda la tecnología se hace en Silicon Valley, que no pensemos que toda la tecnología se hace en los nortes globales. Basta con voltear el mapa para que nosotros estemos arriba y los nortes estén abajo, y que comencemos a hacer y a dominar las tecnologías desde esta forma, ¿no? Desde esta forma en la que estemos. Y bueno, pues en todas las otras violencias, pues saber que, aunque nos afecta a hombres y a mujeres, alumnos y alumnas, maestros y maestras, ¿no? Desgraciadamente, esta violencia, como muchas otras más, se ensaña contra las mujeres y contra las niñas, y entonces los hombres tienen un papel importante y primordial, ¿no? Yo siempre digo, no nacimos machistas, no nacimos agresores, no nacimos violentos, nos hicimos violentos, no nacimos misóginas entre nosotras, nos lo hicieron, es un algoritmo que nos programaron y hay hoy una oportunidad para cambiarlo. Rebelémonos de ese sentido, hagamos una internet amorosa, hagamos una universidad justa y entendamos que hoy no podemos despolitizarnos. La vida universitaria es muy importante, no solamente para el país, para la región. Hay que rebelarnos, hay que leer, hay que debatir, hay que organizarnos, hay que hablar, hay que gritar, hay que abrir las puertas y hay que hacer equipo todas y todos. Como dice el Chapulín Colorado, que nos sigan los vuelos, que nos sigan los vuelos. Entonces, hacerlo de esa manera, ¿no? Y hacer el llamado a todas las y los compañeros universitarios a que pues sigan invirtiendo en algo tan importante que es poner al servicio de la vida, al servicio del país, al servicio de la región, al servicio del mundo, todos nuestros saberes para crear entornos digitales libres de violencia.
5: Muchas gracias. Hablando de, pues, también todo este movimiento de defensoras digitales, por supuesto que tu historia ha sido inspiradora por esa fortaleza, por ese aprendizaje que has tenido, por, pues, el arropo que te han dado en tu municipio, tu familia, ahora diferentes mujeres. Pero me gustaría preguntarte, ¿qué has aprendido sobre esta fuerza de organización colectiva? A veces, como dices, es esperanzador, pero en otras ocasiones nos preguntamos si sí puede haber estos movimientos que nos lleven a transformar nuestra sociedad, transformar políticas públicas. ¿Qué ha significado para ti esta fuerza de la organización colectiva y qué has aprendido también al respecto en este camino?
6: Bueno, esa pregunta es muy bonita. Pues, ¿qué me ha dejado y qué he aprendido? Pues primero me ha dejado reivindicación de mi propio nombre, ¿no? Siempre lo digo, antes cuando buscabas mi nombre en internet, lo primero que aparecía era Olimpia, la del video sexual, la puta, la mala, la zorra, la que se dejó grabar. Me tocó vivir una violencia que no tenía nombre, me tocó vivir una violencia que no tenía identidad jurídica, me tocó vivir una violencia en un mundo en donde quienes la ejercían no eran culpables, no eran responsables, y quienes la percibíamos, la interiorizábamos, la vivíamos, pues éramos señaladas. Eso no significa que ya haya acabado, tampoco tenemos que romantizar la ley Olimpia y pensar que ya todo está resuelto, pero al menos ya tiene un nombre, y al menos ya tiene una identidad, y al menos ahora ya sabemos que el miedo tiene que cambiar de bando, que no somos las víctimas quienes tenemos que escondernos. Y ese ya veo mi punto, ¿no? Hoy cuando me buscas en internet, después de más de una década de lucha, yo ya no soy para el algoritmo esa Olimpia del video sexual, la Olimpia que se dejó grabar, sino cada vez que buscas mi nombre en internet soy Olimpia, la de la ley Olimpia. Y la reivindicación de mi propio nombre no se lo debo al Estado, no se lo debo a las instituciones, se lo debo primero a la lucha de mis compañeras, a la lucha del movimiento, a mi mamá y a mí también, porque decidí entregar mi vida entera a esta lucha. Eso no significa que sea la mártir, la heroína, lo todo, no. Significa que lo hago mucho amor, lo hago mucho cariño, porque además me ha dado una formación de vida, me ha dado una vivencia en la cual he conocido sentipensares, sentisaberes también de otras mujeres, cosmovisiones como las de las mujeres indígenas cuando estábamos traduciendo un poco Ley Olimpia con la red de intérpretes y promotoras de lengua indígena en Oaxaca, de que no podíamos traducir la palabra tecnología o la palabra sexo por las cosmovisiones que se tenían. Me ha dejado aprendizajes de mí misma, de apropiación de mi propio cuerpo, pero también me ha dejado aprendizajes de entender que esta ley no la hicimos como servidoras públicas, no la hicimos como legisladoras, la hicimos desde abajo, desde el territorio, desde la fuerza pues que hicimos juntas, no la hice yo sola, ¿no? Dirá Marcela Lagarde, no es el trabajo de una mujer sola, ¿no? Gracias a muchas. Y bueno, pues también el hecho de la precariedad, ¿no? La precariedad en la que a veces los activismos nos encontramos, ¿no? La precariedad y la censura algorítmica en la que periodistas, activistas, hoy nos estamos encontrando con que nuestros niveles de audiencia están bajando, cuando hoy vemos a los medios de comunicación digitales como parte importante de nuestra diversificación de mensaje, pues están bajando, ¿no? Y bueno, pues también el hecho de ser una mujer con el nombre de una ley que está viva. Yo creo que eso es importante señalarlo, porque pese a lo que pueda pasar, y llamo al no populismo legislativo, y llamo al no pensar que si hay un problema hay que hacer una ley, no necesariamente, si hay un problema hay que hacer políticas públicas, hay que hacer acciones, o sea, no necesariamente una ley, cuando sea necesario hacer una ley, pero no se arregla todo con la ley, ¿no? Eso es más allá de que una ley, por siempre decimos Ley Olimpia es muchísimo más que una ley, pero entre esa ley existe una persona que está viva, por el nombre de una ley, soy o yo, Olimpia. Y cuando hay, por ejemplo, muchas víctimas, o cuando hoy estoy dando esta entrevista en este momento, mi celular está abarrotado de mensajes de, pues evidentemente, pedidas de apoyo, pedidas de mensajes, pedidas de información, que no me doy abasto para ello, soy humana, no me doy abasto para ello. Y a veces la exigencia es más para mí, pero ya hiciste una ley, pero ya estás ahí, pero ahora resuélveme, pero ahora contéstame, pero ahora estás, seguramente solo se quiere hacer famosa, vaya, todas estas cosas que no son culpa de las personas, ¿no? Que son culpa de un sistema que nos ha enseñado a veces a exigirle más, ¿sí?, a las personas que ponen su cuerpo, que ponen su corazón, que ponen su trabajo, que al propio Estado para hacer justicia. Entonces, a mí me parece que hay que hacer trabajo en equipo, que no perdamos la empatía, que en este algoritmo que nos está enseñando cada día más a pensar menos, que nos está separando de cosas tan tangibles y tan valiosas y tan honrosas como dar amor, dar cariño, dar empatía, pues que hagamos esa rebeldía desde ese sentido, ¿no? Desde entender que todas y todos podemos, pues, tal vez no podamos cambiar el mundo que podamos, pero que lo hagamos al menos de lo que nosotros. Y da una añadidura. Ya a veces quienes nos escuchan y nos ven, a veces piensan que es que mira, ahorita María del Carmen está en el medio de comunicación, o mira Olimpia salió en la revista Time, o mira tal persona ganó un concurso, y nos estamos comparando todo el tiempo. Además el algoritmo así lo hace, nos hace sentirnos no suficientes, ¿no? Que nos levantamos y sepamos que con solo levantarnos ya hicimos una guerra ganada, ¿no? En un mundo en donde también la salud mental está precarizada, en un mundo en donde pues hemos encontrado pues muchos mensajes de odio, cada vez que abres Twitter es una locura, ¿no? Entonces, entender que hay batallas que no se ven, pero que nos tengamos y nos empecemos a valorar desde ese sentido y desde la paz y del amor ante una violencia y ante un algoritmo que pues, nos quiere jodidos y nos quiere tristes.
5: Pues muchísimas gracias, Olimpia, agradeciendo tu tiempo, y como bien lo comentaba, sabemos que y estamos seguros que justamente ahora pues tú has sido esta posibilidad de canalizar ciertas inquietudes, información con respecto a este tema. Me gustaría finalizar esta entrevista, si nos pudieras enviar un mensaje a aquellas personas que tal vez nos están escuchando en este momento en radio y están siendo vulneradas en las redes digitales, ¿qué podrías decirle? Y sobre todo, si también nos pudieras aconsejar algo en general que pudiéramos hacer, porque hemos coincidido que a veces cuando hemos sido vulneradas en las redes digitales, justo por esta situación de miedo, angustia, cuestión psicológica y física, no sabemos cómo empezar a actuar o no sabemos qué es lo primero que podríamos hacer ante pues una situación de violencia digital. ¿Algún mensaje que nos pudieras dejar para la audiencia que en este momento nos escucha?
6: Claro, con mucho gusto. Bueno, soy Olimpia Coral y este mensaje va para todas las personas que han vivido violencia digital, que nos afecta a todos y a todas, pero que hay que recordar que esta violencia sí tiene género y nos afecta muchísimo más a las mujeres y a las niñas. Si tú estás viviendo violencia digital, sobre todo violencia sexual digital, no les creas absolutamente nada. Es mentira lo que te están diciendo. Es mentira que se va a acabar tu mundo por la filtración de esas fotografías. Es mentira que tienes que huir de la universidad. Es mentira que ya no hay nada que hacer. Es mentira que tu dignidad está pisoteada. Es mentira que ya perdiste valor como persona. Es mentira que ya no puedes hacer absolutamente nada y que estás resignada a esconderte, a no hablar, a no decir. Es mentira completamente. Te están timando, nos están engañando. Es mentira. No es verdad. Tu cuerpo desnudo no es un crimen, tu cuerpo desnudo no es ningún delito, pero difundirlo sin tu consentimiento sí lo es, y está castigado por la ley Olimpia y tú tienes derecho a denunciar. Yo sé que a veces tenemos miedo y que no queremos denunciar, pero sálvate, ya sea haciendo un diario de lo que sientes, ya sea yendo la salud mental es lo primero, la contención emocional, cuéntaselo a tu colectiva de confianza, a tu profesora de confianza, a tu familiar de confianza, a ti misma si es necesario, pero sálvate. En un mundo, en un México en donde desgraciadamente el feminicidio es una emergencia nacional, donde mueren 11 mujeres al día, donde asesinan a 11 mujeres al día, en un mundo en donde cada segundo es acosada una mujer, en un mundo en donde se ha tergiversado incluso las condiciones de masculinidad para enseñarles otra vez a los hombres a que la violencia es la única salida hacia sus propios problemas de salud mental, en un mundo en que nos hace creer que somos culpables, revélate, sálvate, lucha por ti. Y acuérdate que cuando tú te salvas, nos salvas a todas, y que hagas todos los intentos para ser feliz, como acto de rebeldía y como acto amoroso, y que no te olvides de tu ciberseguridad. Es importante la ciberseguridad, las pruebas, y que busques la información. Hay mucha información en redes sociales, pero yo no sé si la ley Olimpia logre darte a ti la justicia que tú necesitas por parte del Estado. Pero la ley Olimpia es mucho más que eso. Lo que sí sé es que cuando tú luchas por ti y cuando tú te salvas, nos estás salvando a todas.
5: Muchísimas gracias nuevamente, Olimpia Coral Melo. Estuvimos platicando con la activista mexicana y defensora de los derechos humanos. Gracias por tu mensaje. Dejamos los micrófonos abiertos aquí en el Sistema Universitario de Medios Autónomos. Sabemos que has venido a nuestra entidad, pero ojalá pronto te podamos recibir en nuestra universidad. ¿Algo más que desees agregar?
6: Nada. Que viva la lucha universitaria. Que vivan las mujeres universitarias. Y que viva la rebeldía amorosa. Muchas gracias a todos y a todas.
5: Muchas gracias a ti, Olimpia, por este espacio, por esta entrevista para las emisoras de Suma Radio. Estuvimos platicando con Olimpia Coral Melo, quien impulsó este movimiento que le dio origen a la ley Olimpia y que ha servido de referente en toda Latinoamérica, impulsando espacios libres de violencia y espacios digitales más seguros. Con esto nos despedimos agradeciendo a cada uno de los operadores, productores y directores de las 7 emisoras de Suma Radio. Aquí en cabina agradezco a Roxana Rodríguez y por supuesto a ti que estés en sintonía de esta frecuencia universitaria. Mi nombre es Mari Carmen Hernández, que tengas una excelente tarde.
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3: Son las 11:39.

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9: Temperatura, 31 grados centígrados.
10: Son las 12 con 3 minutos.
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0: Hola, buenos días. Bienvenidas y bienvenidos nuevamente a su espacio que lleva el nombre de Diálogos en Comunidad. Un espacio pensado y creado para compartir sobre historias, experiencias, proyectos e iniciativas, sobre todo en beneficio y pro de los derechos de las personas con discapacidad. Me presento, soy el licenciado Jesús Martínez, del colectivo De Mis Manos Hablan Huejutla, y estaré acompañándolos aquí en su conducción de su programa. Queremos agradecer enormemente a la Radio Watch aquí en Huejutla de Reyes Hidalgo y sobre todo a los medios universitarios autónomos que nos apoyan y nos dan estos espacios para llevar a cabo estos temas de suma de relevancia. Queremos agradecer y sobre todo quiero presentar a la licenciada Jennifer Escorcia. Ella es representante, directora y fundadora de la Fundación de Treacher Collins Liam AC. Es una fundación a nivel nacional que tiene un gran proyecto, que tiene una gran empatía y sobre todo tiene un gran espíritu de ayudar a las personas con discapacidad y sobre todo que busca la inclusión. Es un gusto tenerla aquí, licenciada, mucho gusto.
1: Hola, ¿qué tal, Jesús? Oye, no, el gusto es mío, pero en serio estoy muy contenta de que existan estos espacios y que los estén llevando personas como tú, de colectivos que emanamos de sociedad civil. Eso me emociona un montón y de verdad que es bien difícil tenerlos, así que felicidades por tenerlo, por mantenerlo, y cuenta con mi apoyo en lo que en mis manos esté para que esto siga creciendo. Me emociona mucho este proyecto, felicidades, gracias Radio Watch.
0: Es muy emocionante, muchas gracias por prestarnos un poco de su tiempo, sabemos que es muy valioso y queremos darle a conocer a todos nuestros queridos radioescuchas que hoy no solamente hablaremos de una fundación, hablaremos de historias, hablaremos del amor, hablaremos de la empatía y sobre todo proyectos que apoyan a las familias en beneficio de la inclusión. Para comenzar sobre esto, quisiera que nos platicara un poco, licenciada, ¿qué es la Fundación Treacher Collins?
1: Claro, es una organización y ojalá los que nos estén mirando se queden y entiendan, me gustaría comenzar con eso, una asociación civil, una fundación. No es solamente esas bonitas historias posiblemente que llegamos a ver en la tele o que llegamos a ver en la radio. Para llegar a esas historias hay todo un camino enorme, pero vale la pena absolutamente cada paso. Vale la pena hasta cuando la regamos porque aprendemos. Y vale la pena escuchar cómo funciona y cómo se crece y cómo trabajamos y lo que puedas generar después de una organización civil, porque es importante que la gente sepa que una lucha social siempre vale la pena, que los estudiantes sepan que una lucha social siempre vale la pena lucharla, que si tienes ese sueño y tú dices, bueno, es que yo quisiera ayudar a o apoyar a o hacer crecer este proyecto que tengo, vayan por él, vayan y no se cansen, luchen por eso, y tienen una comunidad, pues en este caso estudiantil como lo es la UAT, para generarlo. Busquen medios, los medios de comunicación, esta gran herramienta que tiene la autónoma para dar a conocer sus proyectos, funciona. Así que de ahí me voy a qué es la Fundación Treacher Collins Liam México, la Asociación Nacional Síndrome Treacher Collins. Es una organización civil sin fines de lucros que nace en 2016 después de una historia no tan bonita que al final se convirtió en la base de nuestro trabajo. Nosotros comenzamos trabajando en 2016 nada más para compartir información, ahorita les voy a decir de qué, y esto siguió creciendo. Trabajamos específicamente con el síndrome de Treacher Collins, pero de aquí también se deriva todo un trabajo enorme con enfermedades raras y de poca prevalencia, y nos adentramos también en el tema de la inclusión social. Así que la fundación hoy no solo tiene un tema en específico que es el síndrome de Treacher Collins, sino que abarca muchos más. ¿Qué hacemos en la fundación? El síndrome de Treacher Collins es un síndrome que pertenece al grupo de las enfermedades raras o de poca prevalencia. Esto quiere decir que las enfermedades raras o de poca prevalencia son máximo 5 personas por cada 10,000 nacimientos. Así es como se considera una enfermedad rara o de poca prevalencia. Y en México creemos que hay más de 9 millones de personas. Específicamente el síndrome de Treacher Collins son malformaciones craneofaciales. Tenemos una gran problemática en México. La primera es que las cirugías de reconstrucción craneofacial aún son consideradas estéticas ante el sector salud. Entonces las cirugías cuestan. Otro gran problema es que es el desconocimiento médico. Hace 10 años que nosotros comenzamos, nos dijeron que, por ejemplo, el caso por el que comenzó, que es un caso personal, Liam, era el primero en México. Me dijeron, es el único caso en México. Y no es verdad. Hoy tenemos a más de 200 familias. Entonces comenzamos con difundir información de qué era el síndrome de Treacher Collins, esa información que no tuvimos cuando mi bebé nació. Y así ha ido creciendo. Trabajamos vamos con hospitales, porque la otra problemática después del conocimiento es que necesitan un equipo multidisciplinario, médico multidisciplinario, para atender un solo caso. Y la realidad es que los hospitales en México, las clínicas, no tienen tantas especialidades en un mismo lugar para atenderlo. Se necesitan alrededor de 8 a 10 especialidades médicas en un mismo lugar para ver un caso. Y entonces, así te voy a explicar, se sienta uno de nuestros pequeños, de nuestras pequeñas, en una sillita, y entonces están todos los especialistas, analizan su caso, ven las prioridades y hacia dónde se va a comenzar a hacer todo el tratamiento, que puede durar 15 o 20 años todo este tratamiento. El síndrome de Treacher-Collins específicamente no tiene alguna afectación de intelectual, o sea, la única afectación es la parte auditiva en el tema de discapacidad, por eso nos metimos al tema de discapacidad. Y entonces también llegamos a la otra problemática, que son los aparatos auditivos, que tampoco tienen cobertura sanitaria. Y en el caso de mis pequeños, pues al no tener orejitas, necesitan unos aparatos que se llaman vibradores óseos. Estos captan el sonido, lo convierten en vibración, viaja a través del cráneo y llega a la cóclea en instantes. Entonces así es la manera en la que ellos pueden escuchar. De ahí comenzamos a adentrarnos en el tema de cómo hacemos que nuestros pequeños, por ejemplo, hace 10 años nos llegaron diversos casos de fallecimientos al nacer. Entonces dijimos, ¿cómo podemos hacer que todos los médicos pues conozcan del síndrome y que nuestros pequeños realmente dejen de fallecer? Yo no quiero que más niños fallezcan, ¿no? Y por eso es que comenzamos con la información. Después dijimos, bueno, tenemos que llegar a los hospitales. Cuando nos dimos cuenta que esto era básicamente imposible, comienzas como sociedad civil a idear cosas, a crear cosas, a imaginar cosas. Y entonces dijimos, bueno, creo que lo ideal es que nos vayamos a las escuelas de medicina, porque todas estas personas que están estudiando medicina, pues en algún momento se van a ir a comunidades, hospitales, a hacer sus prácticas, a trabajar, y pues nos van a ayudar a pues identificar de manera más pronta el síndrome como diagnóstico, que es algo que buscamos en las enfermedades raras. Principalmente es el diagnóstico oportuno de la mano del tratamiento adecuado. De nada sirve que tengas el diagnóstico si no tienes el tratamiento adecuado, ¿no? Y entonces dijimos, vamos a ir con el área médica y comenzamos con las capacitaciones. En el camino también nos damos cuenta que no solamente los médicos eran los que diagnosticaban, nos llegaron varios casos de trabajadores sociales, de psicólogos, de enfermeros que nos llamaban y nos decían, tengo un caso que posiblemente sea Treacher-Collins, ¿no? Dijimos, claro, pues tenemos que llegar a todos, no solo a los médicos. Y entonces nos adentramos también pues a capacitar en medida de lo posible a las escuelas que nos abran las puertas, desde psicología, trabajo social, enfermería, vamos con rehabilitación, hasta con maestros. Hemos capacitado al área educativa porque nos han llamado maestros que ven las características en sus alumnos, mayormente en comunidades, y que en su comunidad sus padres pues jamás vieron a un médico, ¿no? Respecto al Treacher-Collins. Y aquí nos vamos a que, por ejemplo, que te platicaba, 2 de cada 120 mil nacimientos, hay muchos pequeños que no fueron diagnosticados al nacer. Y esto es porque hay 3 niveles del síndrome de Treacher-Collins, ahorita hablando específicamente de eso. El primer nivel, la verdad es que aparentemente pueden tener las orejitas dobladas o pequeñas o muy grandes, pero de todas maneras el oído medio está obstruido y las características son un tanto más comunes. El segundo nivel pues ya es más fuerte, el tercer nivel todavía más. Entonces estos casos a veces son difíciles de diagnosticar cuando la afectación es leve. Y entonces cuando nos metemos al tema de la capacitación, como fundación también ya capacitamos y hasta el momento tenemos un conteo aproximado que hemos capacitado más de 2,000 personas del sector salud. Entonces hoy atendemos a familias, hacemos las alianzas con los hospitales, apoyos en aparatos auditivos, se dan capacitaciones, se dan talleres, conferencias, y ya nos metimos en el tema legislativo. Entonces hoy también como fundación queremos cambiar las leyes de nuestro país para que a donde no podemos llegar pues lleguen las leyes.
0: Wow, la verdad nos sorprende demasiado todo lo que ha realizado: capacitaciones, talleres, buscar apoyar a las familias. Como usted lo comenta, es información que muchas veces no se tenía antes, pero que siempre existió, existe y siempre seguirá existiendo. Y no podemos hacer caso omiso a estas circunstancias. Me llamó mucho la atención este comentario que nos hizo de cuando no existen las condiciones necesarias para llevar a cabo algo, usted lo pensó, lo ideó, lo creó, y estoy seguro que hay un gran equipo de trabajo también con usted, haciendo una gran mancuerna, es de admirar. Estas son las historias que también necesitamos dar a conocer. Pero como usted nos comenta, no todo siempre es color de rosa, no todo siempre es bueno. Hay historias que valen la pena y lo cuenta con una pasión y una emoción que la verdad nos deja perplejos. Es muy emocionante. En relación sobre esta misma tesitura, sobre el camino de la formación de su asociación civil, o bueno, de su fundación, ¿qué retos ha visto o ha superado? Porque muchas veces, como cuando estamos a cabeza de colectivos o de grupos de asociaciones, no todo es fácil, pero ¿qué retos ha superado que usted se sienta muy orgullosa?
1: Son muchos. Es desde la parte administrativa como tal una fundación, hasta los retos de tu causa. Desde el inicio, cuando le dije a mi esposo, oye, vamos a hacer una asociación, porque la idea de la asociación nació desde que nace mi bebé, Liam. Yo tuve un hijo con el síndrome de Pritchard Collins, y que con lo poco que logramos investigar en ese momento, en 2015, era información sobre el síndrome, pero no te decían a dónde llevarlo, cuál era el tratamiento, nada de eso, solamente lo describía como tal, el síndrome de Pritchard Collins. Y le decía a mi esposo, cuando nos pusimos a investigar de los tratamientos, de cuánto costaban las cirugías una por una, lo empezamos a investigar así, no sabíamos que tenía que haber un equipo médico multidisciplinario, y empezamos a investigarlas una por una, en qué hospitales las realizaban, que posiblemente teníamos que ir a otros países, el costo de los aparatos auditivos, que necesitábamos más de $500,000 nada más para que nuestro hijo pudiera escuchar, y cuando vi toda esa realidad, hoy le comento, por ejemplo, cuando doy mis talleres en preparatorias, en secundarias, en universidades, y les digo a todos los chicos que el ser papá, o sea, el tomar la decisión de ser papá implica una gran responsabilidad. No sé si ustedes tengan $1,500,000 ahorita en la bolsa como para atender a un hijo que nazca con alguna enfermedad rara de poca prevalencia, porque eso es lo que cuesta de inicio tener un hijo con el síndrome de Pritchard Collins. Entonces, entender que de esta gran responsabilidad que damos por hecho, que vamos a tener a un hijo sano, a un hijo sin ninguna discapacidad, a un hijo sin ninguna enfermedad, te hace entender que todos somos propensos. En el caso del Pritchard Collins, me voy a ir mezclando cosas. El 65% de los casos es de manera espontánea y se desconoce la causa. Entonces, cualquiera de nosotros que estamos ahorita viendo o escuchando, tenemos exactamente la misma probabilidad de tener un hijo con el Pritchard Collins, pero también con una de las más de 10,000 enfermedades raras o de poca prevalencia, o con alguna discapacidad. Entonces, entrando al tema de los retos, es que cuando nace Liam, le digo a mi esposo, oye, creo que necesitamos hacer una asociación. Para mí la única respuesta fue esa, para ayudar a mi bebé, porque no nos va a alcanzar, o sea, no nos va a alcanzar una vida para lograr adquirir todo lo que él necesita. Yo pensé en ese momento que podía hacer una asociación para una persona, no sabía que no podía hacerla, pero fueron las bases de lo que hoy es la asociación Pritchard Collins Liam México, porque mi bebé fallece 3 meses después, el diagnóstico fue oportuno, el tratamiento no lo fue, y después de odiar a todo el mundo, eso es real, incluso a mí, a mis decisiones, a los médicos, a todo, entendimos que la única manera a lo mejor de honrar su legado, de honrar su fugaz visita por este plano, pues era hacer algo por más y más niños, porque en el camino, en el proceso de Liam, conocimos otros casos, poquitos, pero conocimos otros casos, y dijimos, bueno, no pueden estar solos, esto no puede seguir pasando. El primer reto fue fundar una asociación civil. En México es muy complicado hacer una asociación civil, es caro, cuesta hacer una asociación civil, y cuesta también que te crean. Fui en este momento porque a lo mejor como sociedad creemos que no voy a hablar mal en sí del tema político, pero mi primer pensamiento fue, le voy a decir a un político que me ayude, porque seguramente él sabe o con quién me dirijo para hacer una asociación civil, ¿no? Y esta persona lo primero que me dijo fue, oye, está bien padre tu causa, está bonita, pero son bien poquitos, entonces tu causa no es viable. ¿No has pensado en ayudar a perritos, o a viejitos, esas fueron sus palabras, o a mujeres, porque tu proyecto no es viable. En mi cabeza lo primero que visualicé fue a mi hijo. Yo dije, mi hijo, claro que era viable. Él ya no estaba, pero era viable. Y por el contrario de desanimarme, la realidad es que salí de ahí con mucha fuerza y con las ganas de demostrar que esto era un proyecto viable. Hoy, después de 10 años, pues somos una organización con presencia incluso internacional y pionera en la atención del síndrome de Treacher-Collins. Lo siguiente complicado es el tema de la donataria autorizada. Como asociación civil, lograr que te den la autorización de donataria autorizada, pues implica años de trabajo y de demostrar y de hacer alianzas con sistemas públicos para que ellos conozcan tu trabajo y después de meses o años de ver que estás haciendo ese trabajo, ellos entregarte una carta de acreditación de que sí estás haciendo lo que dices que estás haciendo, y esa se entrega a su vez al SAT junto con un montón de evidencias para que te den la autorización de hacer tu asociación donataria autorizada y que puedas como organización civil recibir donativos y hacerlos deducibles de impuestos. Cuando nos tardamos casi 2 años en lograrlo, yo dije, bueno, ya tenemos todo, ya vamos a ir con los empresarios, con empresas privadas y vamos a recibir las donaciones para ahora sí poder trabajar y los aparatos. Y no, eso tampoco pasa. Y ahí nos vamos al otro súper, súper, súper reto. Yo creo que es el más difícil de todos. El lograr que la gente crea en tu proyecto, que los empresarios crean. Hablo de los empresarios porque nosotros somos una asociación que no recibimos apoyo gubernamental. En realidad, ahorita no hay apoyo gubernamental respecto a fondos, o sea, es muy poquito lo que se apoya, pero nosotros no recibimos, entonces no van a encontrar en todo nuestro historial como a fondos gubernamentales. Y eso lo dijimos desde un inicio porque no queríamos, porque creíamos que a lo mejor íbamos a tener que tener algún compromiso o algo. Entonces dijimos, vamos a colaborar con gobierno del estado, con gobierno federal, siempre colaboramos con ellos, pero todas nuestras aportaciones y todo con lo que nosotros funcionamos son aportaciones de empresas privadas, pero es bien difícil también porque la cultura mexicana, la cultura latinoamericana no tiene en su ADN el donar. Tenemos en nuestro ADN el ayudar. ¿Cómo te ayudo? Y sí, nos ponemos la camiseta y todo lo que hemos visto en los terremotos, en los temblores, en las inundaciones, y nos ayudamos. Pero el tema de una donación recurrente, por ejemplo, no hay. Y ese es el reto mayor, el lograr que la gente vea lo que estamos haciendo, lo que estamos trabajando, lo que necesitamos y que se sumen a aportarnos poquito. De verdad que nosotros tenemos, por ejemplo, las donaciones recurrentes, ¿no? Donen 100 pesos al mes y nos ayudan, porque si fueran así 30 personas, si fueran así 100 personas, todo lo que lograríamos, pero nadie lo hace. Entonces es bien difícil. Yo creo que ese es el reto mayor. Y ya de ahí pues nos vamos a todas las limitaciones que hay en torno a la información, a cómo llegar a los lugares a donde no podemos llegar y que los medios de comunicación como ustedes nos ayudan a llegar, porque es verdaderamente difícil. Y poco a poquito se van creando más retos. Por ejemplo, hacer un evento pues implica un montón de tiempo, y comúnmente te voy a decir algo, y estoy segura que aquí sí hay más organizaciones que de pronto puedan decir, oye, sí es cierto, y tú no me vas a dejar mentir, somos pocas las personas que estamos en el equipo y que se quedan. Entonces siempre vas a ir recolectando más gente, y entonces te ayudan un rato y de pronto se van, y entonces vas por más personas y te ayudan un rato y se van. Entonces comúnmente en un equipo pues tal vez haya unas 5 personas de manera permanente, y todos los demás llegan y se van. Entonces lograr hacer equipos fuertes, equipos grandes, requiere un compromiso enorme, mucho trabajo y requiere años.
0: La verdad, estoy muy emocionado por todo lo que nos platica. Son puntos sobre todo muy relevantes. Hay unos puntos que sí quisiera remarcar, y creo que aquí en el programa Diálogos en Comunidad siempre lo hemos dicho. Esta aseveración que hace de que todos tenemos la probabilidad de tener en un futuro probablemente un hijo que tenga alguna de las 10.000 enfermedades raras o de poca prevalencia. Y una frase que hemos utilizado siempre aquí en Diálogos en Comunidad es que nadie está exento a tener una discapacidad en algún momento. Y muchas veces no llegamos a pensar estas situaciones hasta que no le pasa a una persona cercana a nosotros. Y esto es una parte importante a partir de la sensibilización. Y esta cuestión de que muchas veces en un colectivo, en una asociación, un equipo de trabajo siempre permanente es muy reducido. Y aquí es donde nosotros en el programa pasado hablamos sobre la sensibilización que debe existir dentro de ese equipo de trabajo para que siga prevaleciendo, para que siga siendo fuerte, porque hay muchas cosas por hacer. Y yo sé que usted como nos lo comenta, lo ha vivido, lo ha sentido y sobre todo lo ha llevado a cabo. Y sí, voy a estar de acuerdo con usted cuando muchas veces nos dicen que nuestro nicho o nuestro colectivo, nuestra fundación, asociación, solo está un grupo reducido. No es un grupo reducido. Existen las personas que tengan alguna discapacidad, en este caso que tengan síndrome de Treacher-Collins. Existieron, existen y seguirán existiendo, y no podemos ser ajenos a ese sentimiento, y no podemos ser ajenos a lo que está pasando allá afuera, porque buscamos la verdadera inclusión, y para eso es necesario que se lleven a cabo y que sigan existiendo este tipo de grupos, colectivos, asociaciones. La verdad, es muy intrigante, muy interesante lo que nos comenta. Creo que es momento de irnos a un pequeño corte aquí en Diálogos en Comunidad. Sigan con nosotros, amigos, porque seguiremos hablando con la licenciada Jennifer Escorcia y seguiremos platicando más sobre su asociación y fundación de el síndrome de Treacher-Collins, Lian AC. Continúen con nosotros.
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10: Son las 12 con 25 minutos.
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0: Hola, queridos amigos, gracias por continuar con nosotros aquí en su programa Diálogos en Comunidad. Seguimos aquí en cabina con la licenciada Jennifer Escorcia, quien es directora y fundadora de la Fundación del Síndrome de Treacher-Collins, Lian AC. Estamos platicando sobre la conformación, a quienes va dirigido, asimismo la forma en que ellos apoyan y sobre todo la sensibilización que debe tener la sociedad para que estos colectivos y fundaciones sigan existiendo y nunca terminen. Aquí me dirijo directamente a usted. Hemos conocido a la fundadora, hemos conocido directamente a todo el trabajo que usted ha realizado, licenciada Jennifer Escorcia, pero quisiera que nos dijera, ¿quién es Jennifer Escorcia? Usted como persona, la hemos conocido como profesionista, la hemos visto como fundadora, la hemos visto como una mujer que no se rinde, como madre de familia, que siempre da lo mejor. Pero ¿quién es Jennifer Escorcia? ¿Cómo se definiría usted como persona?
1: ¡Wow! Creo que soy una mujer un poco loca. Siempre creo que si hubiese nacido hace 200 años me hubieran dicho que era bruja o algo así. Me gusta desde chiquita aventarme a retos, a este tipo de cosas que nadie se anima a hacer. Y yo digo, sí, sí podemos, sí puedo hacerlo, pero era algo que traía desde chiquita. Soy muy soñadora, soy idealista. Yo sí creo que podemos hacer un cambio en el mundo. Soy una persona un poco desordenada. Me encanta la música. Me gusta viajar. Me gusta estar sola. Pero también tengo muchísimos amigos y muchísimas amigas. A donde llego siempre me encuentro a alguien. Soy una mujer muy afortunada. De verdad afortunada. Tengo la gran fortuna de tener cerca a gente maravillosa, tanto en mi familia como en amistades. Soy verdaderamente afortunada porque siempre llegan a mí y a todas esas personas que en ese momento necesito. Me gusta el fútbol, me gusta hacer ejercicio, me levanto muy temprano, pero no quiero levantarme temprano. Pero es la única hora a la que puedo hacer ejercicio, soy dormilona, sueño todas las noches, sueño y tengo sueños bien padres. Podría escribir películas de cada sueño que tengo en las noches. Me gusta escribir, me gusta leer, me gusta ver series mientras trabajo, o sea, medio veo series y mientras estoy escribiendo temas. Me gusta conocer gente, creo que lo que más disfruto es conocer personas y sentarme al lado de alguien que no conozco y preguntarle qué hace, y después me emociona más platicarle qué hago yo. Me gusta presumir mucho de lo que hago porque es algo que verdaderamente disfruto. Soy Garza, estudié mercadotecnia en la UAC también. Soy de Ciudad Sahagún, una ciudad mágica porque es la primera ciudad industrial nacida en México como ciudad industrial. O sea, primero llegaron las industrias y luego nace la ciudad, y esto provoca que la ciudad nazca con una mezcla impresionante de personas de, pues incluso de todo el mundo, no solamente de México. Y creo que mi ciudad hace parte de la personalidad que tengo, porque yo siento que muchas personas cercanas a mí tienen una personalidad similar, porque crecimos en un lugar donde había muchísimas culturas. Y creo que eso hace que se te facilite el adaptarte a lugares. Creo que les digo que mi superpoder es la adaptabilidad. Puedo adaptarme a cualquier lugar. Muchas veces no nos ponemos a pensar en nuestros superpoderes. No sé cuál sea el tuyo, velo pensando porque te lo voy a preguntar. Yo lo pensé muchas veces, pero creo que mi superpoder es que puedo adaptarme a cualquier lugar, pero aparte me encanta adaptarme a cualquier lugar. Me gusta la comida de mi mamá. Me encanta la comida de mi mamá. Como de todo. Lo que me den me puedo comer, y lo que me den de tomar me puedo tomar. Todo. No soy delicada con eso. Me puedo dormir en cualquier lugar, en el piso, en el pasto, en una cama, en un sillón, en cualquier lugar, en el camión, en el metro, tampoco tengo problema con eso. Por eso digo que la adaptabilidad es mi superpoder. Y cuento muy buenos chistes también, pero ahorita no voy a contar ninguno.
0: Muchas gracias por compartirnos esta información, Jennifer. La verdad, nos confirma algo que siempre hemos dicho nuevamente en programas anteriores. Las personas somos sueños, somos metas, somos objetivos, somos nuestra ilusión, somos también en ocasiones nuestra propia nostalgia y nuestra tristeza. Somos un cúmulo de muchas cosas. Y reafirmo la misma frase de siempre. Todas las personas somos más que en ocasiones que la característica de discapacidad con la que se cuenta, o una característica, en este caso, de síndrome que se tenga, porque somos todas multifacéticas. Si pudiera decirle algo a la Jennifer Escorcia de hace 10 años en dos simples frases, ¿qué le diría?
1: Ay, me vas a hacer llorar. No te rindas.
0: Todo se puede.
1: Va a doler, pero va a valer la pena.
0: Sí. Es muy cierto, en este camino muchas veces al principio uno siente que está solo, pero luego se da cuenta que no, que siempre hay personas valiosas que están con nosotros, que siempre han estado, siempre estarán, y que podemos confiar en ellas. Solo tenemos que tener, como siempre lo ha dicho, paciencia.
1: Sí, paciencia. Eso también, soy una persona muy paciente, creo en la paciencia.
0: Volviendo un poquito al tema de su carácter de directora fundadora de la Asociación del Síndrome de Treacher-Collins, ¿qué actividades tiene de aquí, más adelante? ¿Cuál es el próximo objetivo de esta asociación?
1: Ahorita detuvimos el tema de los encuentros anuales que teníamos, porque como te mencionaba, cada vez es más complicado tener acceso a fondos para que lo logremos. Necesitamos muchísimo dinero para lograr traer a familias de todo México y de otros países a nuestro encuentro. Requiere mucho tiempo y mucho dinero, y entonces en realidad nuestros fondos los estamos ocupando más bien en cirugías, en aparatos, y se nos quedó fuera el encuentro. Así que espero que este año podamos lograr nuestro encuentro, eso por un lado. En temas legislativos, ya tenemos dentro del Senado de la República publica la iniciativa con propuesta de decreto de ley del Día Nacional del Síndrome de Treacher-Collins, siendo el primer país en el mundo en lograr tener el día ya garantizado como el Día Nacional del Síndrome de Treacher-Collins. Y de ahí nos vamos a ir al tema de las cirugías. Para mí el día es muy importante, y luego muchas personas dicen, bueno, pero ¿un día qué implica? Pues un día, tener el reconocimiento del día implica que todos los senadores, que todos los diputados, que todos los gobernadores sepan que hay un día del síndrome de Treacher-Collins, que las escuelas sepan que hay un día, y entonces eso nos va a ayudar muchísimo, pues de entrada, a que reconozcan el día. Pero de ahí nos vamos a ir caminando, ya entramos, entonces nos vamos a ir a temas de presupuesto, y yo quiero lograr que los aparatos de vibración ósea sean ya también considerados como parte de este tema de accesibilidad, que sean necesarios, que haya un presupuesto para entregar los aparatos auditivos a todos los pequeños que tengan microtia, que es una de las características del síndrome de Treacher-Collins, digo, hablando de sus características. Nuestros pequeños nacen sin orejitas, el oído medio obstruido, nacen sin pómulos, sus ojitos tienen forma asimétrica debido a la ausencia de los pómulos y a la conexión de la musculatura, tienen un coloboma auricular, tienen la nariz desviada, la mandíbula retraída, chiquititita, lo cual provoca que la tráquea crezca chueca y a muchos les tienen que hacer traqueostomía para respirar, gastrostomía al estómago y alimentarlos por medio de sonda directamente al estómago para poder comer. Y tienen labio, algunos de ellos labio, lo que se conoce como labio leporino, quienes no tienen paladar hendido, su mucoso abierto. Entonces vamos hacia que en todo el sistema de salud, yo sé que eso va a ser muy complicado, pero no nos vamos a bajar para lograr que el sistema de salud tenga en, por lo menos en todos los estados de la República, un grupo multidisciplinario para tratar estos temas. Y si no lo logramos, posiblemente sea más fácil ir por el proyecto con el que iniciamos, que es tener la primer clínica de cirugía reconstructiva craneofacial infantil, de especialidad craneofacial infantil, en México y en Latinoamérica, porque no hay tampoco en Latinoamérica. Entonces, como asociación civil, es algo que tenemos ya lo tenemos escrito, ya tenemos el plan, ya tenemos el proyecto. Realmente es lograr lograr hacerlo. Y con la Cámara de Diputados estamos impulsando junto con la diputada Mónica Villavicencio, y es una persona con una enfermedad rara. Estamos impulsando también el primer censo primer registro mexicano nacional de personas que viven con enfermedades raras. No hay ahorita, nadie sabe cuántas hay, en dónde están, nadie sabe nada. Entonces nos vamos para el logro. Ya entró por la Cámara de Diputados, entonces ahorita se va al Senado y pues le vamos a echar todos los kilos, todas las organizaciones, así como la diputada y senadores que ya andan con nosotros apoyándonos mucho para que se logre el presupuesto y así tener el primer censo nacional de personas que viven con enfermedades raras.
0: Es mucho trabajo para hacer, muchas cosas que va a realizar y muchas cosas que van a lograr. Estamos en nuestro último minutito en relación a este programa de Diálogos en Comunidad. Jennifer Escorcia, agradecemos mucho su apoyo y sobre todo que nos haya brindado este tiempo. ¿Algún último mensaje de forma rápida que le quiera dar a todos nuestros queridos radioescuchas?
1: Claro, ahorita justo estoy en un evento de turismo, viene toda la comisión de Acapulco a promover todo el turismo de Acapulco y yo vengo porque quiero decirles que hay un turismo inclusivo y así en todos los aspectos, en todos los casos. Platicaba con el secretario de turismo de aquí de Pachuca y el de Acapulco y les decía que hay que trabajar en el turismo accesible. Si hablamos de porcentajes, el 15% de la población a nivel internacional tiene alguna discapacidad. En México tenemos datos aproximados del 16%, en Hidalgo aproximado del 19 al 20%. Con esto quiero decirles que toda implementación de accesibilidad en las escuelas, en los comercios, en los gobiernos, en los hospitales, toda modificación de accesibilidad va a tener un impacto verdaderamente relevante en lo que sea que ustedes hagan. Así que no se olviden de investigarle qué es accesibilidad universal, qué son las enfermedades raras. Investiguen, por favor, las leyes que hay en torno a la discapacidad y también les dejo una tarea que investiguen acerca de dos frases. Una es el porno inspiracional para entender mucho del tema de la lástima y lo otro es, me gustaría mucho que aprendieran del capacitismo. Entonces, cómo no utilizar la discapacidad para otros fines y cómo verlos como lo que son, personas con alguna condición de vida. Entonces me gustaría que así nos fuéramos.
0: Gracias. Muchas gracias. Ya llevamos tarea, queridos radioescuchas. Muchas gracias, licenciada Jennifer Escorcia, por este tiempo. Muchas gracias por acompañarnos aquí en su programa Diálogos en Comunidad. Queremos agradecer directamente a la licenciada Carla Tobar en producción. Asimismo, queremos agradecer nuevamente a la Radio Watch por permitirnos estos espacios. Agradecemos mucho a la licenciada Jennifer Escorcia por permitirnos este espacio. Sigan con nosotros. Recuerden que pueden mandarnos mensaje a las diferentes cabinas de Suma Radio. Estaremos leyéndolos y los tomaremos en cuenta. Así que nos vemos. Hasta la próxima.
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10: Son las 12 con 39 minutos.

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2: Son las 12:51.

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10: Temperatura 28 grados centígrados.
11: Es la 1:02.
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14: Hola, ¿qué tal? Muy buenas tardes, ¿cómo están? Espero que se encuentren muy bien. Les saluda la de la voz Virginia Teller Rodríguez, coordinadora de la licenciatura en diseño gráfico y colaboradora de este programa de diseño. Les recuerdo también que estamos transmitiendo a través de la frecuencia 102.1 de Suma Radio Actopan, el 103.7 de Suma Radio Huichapan y en el 99.7 en Suma Radio Pachuca. ¡Qué gusto que ya se está extendiendo mucho más esta transmisión! Y bueno, pues nos da muchísimo gusto que en algún momento nos comenten si nos están escuchando y cuál es su opinión. El día de hoy quiero agradecer a Misael Prisciliano, quien nos apoya ahora en la producción y en los controles. Muchas gracias, Misael, y de nueva cuenta estamos trabajando contigo. Y también quiero aprovechar para agradecer todo el apoyo de Alex, Alejandro Ángeles. Muchísimas gracias por todo tu apoyo y guía y sobre todo paciencia que nos tuviste en este tiempo trabajando con nosotros. Y bueno, en esta ocasión vamos a tener dos temas bien interesantes. Uno, que es acerca de un evento, Amigos de Actopan. Es un evento que viene próximo, es para este 20 de agosto, jueves, y es un evento de diseño, se llama Estación Diseño. ¿Por qué el nombre tan particular? Bueno, les vamos a contar más adelante por qué el nombre y cuál es el objetivo de este evento, pero antes de iniciar con el tema del día de hoy, quiero dar la más cordial bienvenida a nuestra nueva colaboradora que ya la conocen, ya la han escuchado, es Yarumi. Hola Yaru, ¿cómo estás?
15: Hola, ¿qué tal? Un gusto estar aquí nuevamente compartiéndoles nueva información y pues bueno, vamos a comenzar, ¿no?
14: Bien, muchas gracias. Y bueno, pues ahora sí les voy a hablar rápidamente de este evento que viene, que los esperamos, sobre todo aquellos interesados en estudiar en algún momento diseño gráfico. Pues sí, esto va a ser una muestra, parte de todas las áreas que llegamos a abarcar nosotros como diseñadores gráficos. Y se llama Estación Diseño, ¿por qué? Bueno, pues porque se va a llevar a cabo en el Centro Cultural del Ferrocarril, en Pachuca. Y bueno, pues saben que es un recinto hermoso, histórico, que bueno, a mí personalmente realmente me encanta, tanto por la estructura, pero sobre todo por esa historia que tiene este espacio. Este bello espacio lo vamos a vestir en muchas áreas de lo que es la muestra gráfica, de exposiciones, de conferencias que vamos a llevar a cabo en el teatro, también del tradicional mercado gráfico, que ahora nos vamos a ir para allá a vender productos que son emprendimientos de los alumnos, tanto alumnos y egresados de aquí de la licenciatura en diseño gráfico. Y bueno, pues algo bien interesante que para uno que es bien comelón, vamos a tener también un área de comida, va a ser una muestra gastronómica, ahí se van a ofrecer diversos antojitos que también van a poder estar degustando. Y bueno, pues sobre todo el punto o el objetivo principal. Este evento nos va a servir como una ventana para dar a conocer todo lo que tenemos aquí en la Escuela Superior Actopan. Va a ser también una, vamos a dar a conocer lo que es la oferta educativa de los planes de estudio, de los programas de estudio de aquí de la Escuela Superior Actopan, que como ya saben es creación y desarrollo de empresas, derecho, diseño gráfico y psicología, y también de bachillerato. Vamos a ir a dar esta oferta para que todos nuestros visitantes conozcan qué hay aquí en la Escuela Superior Actopan. De manera particular nos estamos enfocando en diseño gráfico porque, bueno, pues como no queriendo, pues vamos a celebrar estos 22 años de la licenciatura. Ya tenemos 22 años que iniciamos labores aquí en la Escuela Superior Actopan y ahora, bueno, pues aprovechamos el momento de que pudimos ocupar este espacio. Muchísimas gracias por esta apertura y, bueno, pues ahí los esperamos. Amigos de aquí de Actopan que nos estén escuchando, pues los esperamos allá. Pues bueno, después estaremos dando un recuento de todo lo que vimos, de lo que hicimos. Esperamos la participación de todas las escuelas, sobre todo bachillerato y preparatoria de Pachuca, tanto incorporadas como de la universidad. Entonces, bueno, pues esperamos una gran afluencia de personas y pues ahí los saludamos, ¿les parece? Y bueno, Yaru, ¿cómo ves este evento?
15: La verdad me parece una excelente oportunidad para que todos los que forman parte de la comunidad del la Escuela Superior de Actopan puedan participar en un evento tan importante como lo es Estación Diseño y pues sobre todo dar a conocer los trabajos, todo lo que se hace dentro de la oferta educativa. Y pues ahora sí que esperamos que sea de su agrado, esperamos que asistan y que pues puedan disfrutar de este evento, ¿no?
14: Perfecto, y bueno, pues les comento, es único día y la inauguración es a las 11 de la mañana. El evento se va a llevar a cabo de 11 a 8 de la noche, así es que en el transcurso del día los vamos a estar ahí saludando, los vamos a recibir con mucho gusto para que conozcan todas las actividades. Se va a llevar a cabo también una presentación en el teatro, aparte de las conferencias, va a haber una presentación ahí en el teatro de lo que es el área de artes escénicas y música, que va a estar muy interesante porque, bueno, pues la maestra Araceli la verdad es que tiene unas muy muy buenas propuestas, y esta presentación va a ser a las 15 horas. Posteriormente vamos a tener proyecciones de 16 a 19 horas. Esas proyecciones, digo, les comento en estos horarios específicos porque pues para que estén ahí pendientes, y sobre todo es en el espacio, en el teatro de aquí del Centro Cultural del Ferrocarril, y las proyecciones van a abarcar básicamente lo que es área de multimedia, de algunos reels que han hecho los alumnos, de animaciones también, animación digital, de lo que es también ejemplos de mapping, ¿no? Entonces son muy diversas las actividades que vamos a llevar a cabo en este evento, así es que los esperamos. Y bueno, pues ahora sí, vamos a dar con el tema del día de hoy, que yo creo que muchos de nosotros en algún momento pues hemos adquirido algún producto de esta conocida marca deportiva, que es el logo de Nike. Y entonces vamos a estar platicando sobre cuál es el origen de este logo, pero antes de iniciar con el tema, ya de manera formal del día de hoy, los invito a que conozcamos más en Zoom al Detalle.
15: ¿Sabían que la antigua diosa griega Nike o Nike era la personificación de la idea de la victoria? Estas personificaciones de términos ideales eran comunes en la cultura griega antigua. Otros ejemplos son la sabiduría, el conocimiento y la justicia. A diferencia de otros dioses del panteón griego, estas deidades personificadoras no solían tener personalidades e historias humanas. Por esta razón, en la cultura griega se habla poco de Nike, aparte de que su madre era Estigia, hija de Océano, y su padre era Palas, el titán. Tenía tres hermanas, también deidades personificadas, Zelus, Kratos y Día, que junto a Nike siempre estaban sentadas junto al poderoso Zeus en el Monte Olimpo. La diosa era una figura popular en el arte griego antiguo, que aparecía en esculturas, cerámicas y monedas. Suele ajustarse a la descripción del Hesiodo como Nike de hermosos tobillos. Se representa con alas y a menudo lleva ante sí una corona de victoria, que entrega a otros dioses o a héroes y atletas victoriosos.
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14: Muchas gracias por este dato tan interesante y de verdad es que, bueno, ahora sí ya conociendo esta parte de la historia, creo que puede ser como mucho más fácil entender el porqué, el nombre y también pues esta historia tan interesante, porque si bien, bueno, pues tiene el antecedente deportivo prácticamente, ¿no? Y bueno, ahora sí, vamos a dar inicio al tema del día de hoy. Ya conocimos parte de esta historia, pero también es importante, ya que tenemos que viajar en el tiempo, a finales de los años 60 y principios de los 70. Hoy vemos a Nike como este imperio gigantesco que patrocina a los mejores atletas del planeta, pero la realidad de su origen es mucho más caótica y humilde. En ese entonces, el negocio ni siquiera se llamaba Nike, se llamaba Blue Raymond Sports.
15: Así es, de hecho, el fundador, Phil Knight, no era un gurú del calzado ni diseñador. Era un ex corredor y profesor de contabilidad que se dedicaba a importar tenis desde Japón. Le compraba los zapatos a una marca japonesa llamada Onitsuka Tiger, que hoy conocemos como Asics, y los vendía en Estados Unidos directamente desde la cajuela de su coche en las pistas de atletismo. El giro dramático de la historia ocurre en 1971, tras la relación comercial con los japoneses, tras que esta pues se rompe de forma abrupta, y Phil Knight se dio cuenta de que se iba a quedar sin producto que vender y que la única forma de salvar su negocio era crear su propia marca de tenis desde cero. El problema era que no tenía fábricas ni contratos, no tenía un nombre para su marca y mucho menos un logotipo. Estaba en una carrera contra el tiempo porque la producción de las suelas tenía que arrancar ya.
14: Y bueno, pues como Phil Knight también daba clases de contabilidad en la Universidad Estatal de Portland, para llegar a fines de mes pasaba mucho tiempo en los pasillos del campus. Un buen día escuchó a una estudiante de diseño gráfico llamada Caroline Davidson hablando con sus amigas. Ella se estaba quejando de que no tenía suficiente dinero para comprar los óleos y materiales que le pedían para sus clases de pintura.
15: Pues bueno, Knight aprovechó esta oportunidad que tenía porque pues obviamente él también tenía la urgencia de resolver el problema de su identidad visual, pero pues no tenía presupuesto para pagarle una agencia de publicidad establecida. Entonces se le acercó y le ofreció un trabajo independiente. Le dijo que necesitaba que lo ayudara a diseñar algunos gráficos para una nueva marca de calzado y que le pagaría una tarifa de $2 la hora. Caroline aceptó de inmediato. El brief o las instrucciones que recibió fueron sumamente vagas y a la vez increíblemente difíciles. Phil Knight le dijo: "No sé exactamente qué quiero, pero necesito que no se parezca en nada a las tres rayas de Adidas, que sugiera movimiento con velocidad y que se vea bien plasmado en el costado de un tenis". Con esa enorme presión encima, el reloj en contra, Caroline se fue a su mesa de dibujo.
14: Y bueno, creo que esa frase es muy conocida entre nosotros los diseñadores, cuando nuestro cliente nos dice: "No, pues es que no sé qué quiero, pero quiero algo que impacte", ¿no? Entonces, bueno, pues así es como, pues fue fascinante pensar en cómo la diseñadora en 1971 dio con este punto. No había computadoras, no había ni Adobe Illustrator ni vectores. Caroline trabajó durante semanas utilizando papel de seda, lápices, estilógrafos y reglas curvas. Pasó días enteros dibujando siluetas a mano alzada en su escritorio y buscando una forma geométrica que transmitiera ese dinamismo.
15: Lo que poca gente sabe es que esta chica no solo entregó una propuesta, creó decenas de bocetos diferentes para probar si realmente funcionaban en el mundo real. Y pues, obviamente, para hacer esta prueba, ella recortaba siluetas que dibujaba en el papel de seda y las iba pegando físicamente sobre los tenis blancos que Phil Knight le había dado. Quería que, como la curvatura del logo, abrazara la anatomía del calzado y combinara la perspectiva cuando el pie se movía. Después de pasar unas 17 horas y media puliendo los trazos, seleccionó las mejores 5 opciones para presentárselas al equipo de Blue Ribbon Sports. Caroline buscaba algo que fuera limpio y que tuviera fuerza, suficiente para competir en un mercado que ya estaba dominado por marcas europeas muy estructuradas.
14: Bien, ¿les parece si vamos rápidamente a una pequeña pausa promocional y enseguida volvemos con ustedes? Recuerden que pueden encontrarnos en todas las plataformas y redes sociales buscándonos como Radio UAH Actopan.
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5: Es la 1:19.
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1: Y ya estamos de regreso aquí en su programa de diseño. Y bueno, antes de irnos a corte, recuerden, estamos platicando acerca del origen del logo de Nike, hablando de toda esta parte histórica que seguramente muchos de nosotros no conocíamos. Y la verdad es que está bien interesante porque para nosotros como diseñadores, el saber de dónde surgió esa idea, cómo nació, pues créanme que es básico, básico. Y bueno, dando seguimiento a lo que nos platicaba Yaru acerca de cómo estuvo trabajando Caroline en este tiempo, llegó el día de la presentación en las oficinas improvisadas de la empresa. Caroline colocó sus propuestas sobre la mesa, muchas por cierto, y entre ellas había diseños muy complejos, algunos geométricos y por supuesto la famosa línea curva que hoy conocemos. El equipo empezó a debatir y, para ser honestos, a nadie en la sala le convenció del todo ninguna opción.
7: Bueno, y pues la reacción de Phil Knight pasó a la historia de la publicidad, porque aquí la vamos a citar tal cual. El tipo pues miró la curva y arrugó... Phil Knight miró todos los bocetos que había realizado Caroline, arrugó la ceja y dijo textualmente: "No me encanta, pero creo que terminará por gustarme. La única razón por la que aprobó el diseño en ese preciso momento fue porque el camión que transportaba las cajas de zapatos hacia la imprenta, ya estaba esperando afuera y necesitaba el cliché de la impresión para las cajas". Caroline Davison tomó su bloc de notas, sumó las horas trabajadas, que fueron exactamente 17 horas y media, y lo multiplicó por $2 la hora. Le entregó a Phil una factura con un total de $35. Para un estudiante en 1971, ese dinero le alcanzaba para pagar unas cuantas comidas, sus materiales de arte, que era por el motivo principal por el cual ella también había aceptado ese trabajo. Pero viéndolo, pues en retrospectiva, es considerada la mayor ganga de la historia del diseño comercial global, ya que, como podemos saber, actualmente Nike es una marca global y tiene millones y millones y millones de pesos, y sobre todo patrocina muchas figuras del deporte importantes el día de hoy, ¿no?
1: Podrían hacerle un retroactivo, ¿no? Ay, estaría interesante. Sí, sobre todo por el costo que realmente conlleva un trabajo de esa dimensión. Y analicemos esto como diseñadores. ¿Qué significa esa forma? ¿Y por qué nuestro cerebro lo conecta con el deporte? El nombre oficial del logotipo es Swoosh. Esa palabra en inglés no existía como tal en el diccionario de marca, sino que era una onomatopeya. En el sonido físico que hace un objeto cuando pasa a un lado tuyo a toda velocidad, como un silbido o un... Entonces, lo que pretendían era que al verlo fuera como si escucháramos el audio, el sonido de la velocidad, ¿no? Del así que van, pero rapidísimo. Obviamente, pues no iba a pasar, ¿no? Además, conceptualmente tiene un trasfondo histórico bellísimo, ya que el nombre de la marca Nike fue sugerido por el primer empleado de la empresa, Jeff Johnson, quien dijo que había soñado con la diosa griega de la victoria, Nike. Caroline se inspiró en las alas de las estatuas de esta diosa para trazar la curva. El logo es literalmente el ala abstracta de la victoria que corona el pie del atleta.
7: Y como hemos hablado en otros programas anteriores, es muy interesante cómo en el diseño gráfico podemos sintetizar muchas de las cosas sin necesariamente poner tal vez objetos como tal, literalmente, sino ir, digamos que abstrayendo ciertas figuras, ciertas cosas para darle el mismo significado, ¿no? Entonces, lo maravilloso de este diseño es que justamente se logró sintetizar un concepto tan complejo como la mitología, que es sumamente enorme. El triunfo, la velocidad en una sola línea continua, aparte de que esto fue uno de los principales requisitos que le pidió este personaje para que se pudiera hacer su marca, ¿no? Se logró una abstracción total que comunica una emoción concreta, y esa es la primera regla del diseño de identidad. Recuerden que en el programa anterior, donde también les hablamos sobre las corrientes artísticas, mencionamos que menos es más. Ahora, poniéndonos un poco más técnicos, pero de forma sencilla, ¿por qué el swoosh se siente tan dinámico? En la cultura occidental, nosotros estamos programados para leer e interpretar imágenes de izquierda a derecha y de abajo hacia arriba. Si observas el logo de Nike, empieza en el lado izquierdo en una punta extremadamente delgada y afilada, que se va ensanchando conforme sube hacia la derecha en un ángulo ascendente. Ese recorrido visual genera un efecto psicológico instantáneo de aceleración, crecimiento y despegue. Si el logo estuviera apuntando hacia abajo, o si leyéramos al revés, la sensación sería de caída o de frenado. La inclinación exacta de la curva engaña al cerebro humano, haciendo que una imagen que esté completamente estática en una playera parezca que tiene energía propia.
1: Además, aplica de manera perfecta los principios de psicología de la Gestalt, específicamente la ley de continuidad y de dirección común. Nuestro ojo sigue la trayectoria de la línea incluso después de que ésta termina. No es una figura cerrada como un círculo o un cuadrado que te atrapa la mirada, es una figura abierta que proyecta la atención del espectador hacia el infinito, hacia el futuro, y también, ¿por qué no?, es hacia el avance.
7: Claro que sí, aparte de lo hemos comentado en muchas ocasiones, un logotipo no solamente debe de verse bonito en un papel, sino tiene que funcionar en el mundo real. Y en los años 70, el mundo real de la producción gráfica era complicado. No existían las impresoras digitales de alta definición ni las pantallas de retina. Todo se reducía a clichés de metal, tintas planas, pantallas de serigrafía textil y bordadoras mecánicas. El swoosh demostró ser una obra de arte de la funcionalidad técnica. Al ser una sola plasta de color, era baratísimo de imprimir, no requería degradados ni registros perfectos de múltiples colores ni tramas de puntos complejos. Se podía estampar en una caja de cartón corrugado, corriente, usando una tinta de baja calidad, y el logo se seguía viendo idéntico y reconocible.
1: Esa es una de las grandes ventajas y también de los logros que tiene un buen logotipo, ya que efectivamente debe de funcionarte con una sola tinta y dar ese mismo significado. Piensen también en el calzado. El logo tenía que ser cosido por los obreros en las fábricas sobre paneles de cuero o gamuza. La forma del swoosh permitía que las máquinas de coser industriales siguieran el contorno de manera fluida en una sola pasada. Además, funcionaba estructuralmente como un refuerzo de costura en los costados del calzado para darle más soporte al pie del corredor. El diseño estético resolvió un problema de ingeniería textil y sin duda pues fue una novedad en estos, en esta época, cuando realmente no se tenían tantos avances tecnológicos ni en el diseño ni tampoco en la industria.
7: Y creo que es importante que cuando un logotipo está bien hecho, pueden pasar muchísimos años y sigue como conservando esta parte de la identidad, ¿no? Que es algo a veces muy difícil de conservar en los logotipos, ¿no? Y aunque hoy estamos acostumbrados a ver la curva sola, el logo de Nike pasó por una larga adolescencia gráfica. En sus primeros años, desde 1971 hasta principios de los 80, la marca no tenía tanta confianza en que la gente entendería el símbolo por sí solo. Por eso el swoosh siempre iba acompañado por la palabra Nike. La tipografía original que usaba estaba escrita en una letra cursiva que imitaba la escritura a mano, lo cual se veía un poco desordenado. A finales de los 70 cambiaron una tipografía mucho más sólida corporativa, la futura Bold Condensed, que es una tipografía pues bastante prolija y que escrita completamente pues en mayúsculas reforzaba este mensaje, ¿no? Lo curioso de este diseño es que duró muchos años y que las letras estaban metidas a la fuerza dentro del swoosh o superpuestas, creando una combinación muy pesada visualmente.
1: Aquí es en donde podemos darnos cuenta de lo que es el valor del diseño evolutivo. Las marcas no nacen perfectas, se van puliendo conforme la empresa encuentra su voz. La tipografía fuerte le dio a Nike la presencia de que necesitaba para competir en los aparadores junto a las marcas consolidadas
4: ilustradas, sirviendo como un ancla visual mientras el público general se familiarizaba con la extraña curva.
7: El verdadero milagro del diseño gráfico ocurrió en 1995. Para ese año, la marca ya se había consolidado globalmente gracias a campañas publicitarias históricas como el Just Do It y la figura de Michael Jordan. El swoosh ya no representaba solo zapatos deportivos, se había convertido en un símbolo cultural de estatus, rebeldía, esfuerzo y excelencia. Los directores de diseño de Nike tomaron entonces una de las decisiones más arriesgadas y brillantes de la historia del branding. Decidieron eliminar por completo la palabra Nike de todas sus aplicaciones principales y dejar la pura línea curva aislada. En el diseño de identidad, este paso se conoce como la transición de un imagotipo a un símbolo puro.
4: ¿Qué parte tan interesante acabas de decir, Yaru? Porque ustedes ahorita como estudiantes, pues sí, lo están aprendiendo, entendiendo, pero lo importante de esto es que, bueno, todos nuestros radioescuchas que ahora justamente ven la marca van a decir, ¡ay, es cierto!, ¿no? Quien sea contemporáneo de así como uno, ¿verdad? Seguramente, pues sí, sí tiene esa relación de todo lo que vas comentando, de cómo estaba el antes y el ahora, ¿no? Entonces, eso es lo que nos interesa mucho, que ustedes que nos escuchan vean cuál es esa transición, como lo hemos dicho, y finalmente cuál es el impacto, que ahora solo quedó un elemento. Es por eso que es un imagotipo, y con ese solo elemento nosotros tenemos una relación total para lo que es la marca. Y sí, pues es un club sumamente exclusivo a nivel mundial, finalmente esta famosa marca. Piensen en esto: ¿cuántas marcas en todo el planeta pueden borrar su propio nombre de sus productos y estar completamente seguras de que un niño en Tokio, un atleta en Nueva York y un diseñador en México sabrán exactamente de qué empresa se trata? Pues sí, solo titanes como Apple, con su manzana, como McDonald's, con sus arcos dorados, y Nike, con su curva, lo han logrado. El nombre se volvió redundante porque el símbolo ya vivía en el inconsciente colectivo. Esa es una gran... es lo que todos esperamos cuando diseñamos un logo, que eso pase, que eso suceda, ¿no? Entonces creo que esto es un gran ejemplo de ese logro que se ha hecho con este logo de Nike. Y bueno, pues aunque nunca se reveló esta cifra exacta del valor de las acciones por motivos de privacidad, los analistas financieros estiman que hoy en día equivalen a varios millones de dólares. Pues el tiempo se nos agotó, ya corrió demasiado rápido este programa. Yaru, no sé si quieres agregar algo más antes de despedirnos.
7: Claro que sí, a toda nuestra gente de Actopan que nos está sintonizando. Recuerden que los esperamos este 20 de agosto en el Centro Cultural del Ferrocarril, en la estación de diseño, para que puedan disfrutar de esta muestra gráfica. Y para nuestros amigos que nos escuchan desde Pachuca y Huichapan, desgraciadamente este evento ya habrá pasado para cuando ustedes estén sintonizando esta programación. Sin embargo, esperamos que en algún momento nos puedan acompañar también, y pues bueno, eso sería todo por mi parte. Muchas gracias.
4: Gracias, Yaru. Y bueno, pues antes de despedirnos, quiero agradecer también a Misael Prisciliano, que ahora nos apoya en la producción y en los controles, y también los invito a que nos sigan acompañando la próxima semana en este su programa de diseño. Recuerden que pueden encontrarnos en todas las plataformas y redes sociales buscándonos como Radio UAH Actopan. Les recordamos también que estamos transmitiendo a través de la frecuencia 102.1 de Suma Radio Actopan, 103.7 de Suma Radio Huichapan y en el 99.7 en Suma Radio Pachuca, y que nuestras retransmisiones en Actopan son los días jueves a las 2:30 a.m. y los domingos a las 16:30 horas. Cuídense mucho y nos escuchamos en la siguiente emisión de diseño. Hasta pronto.
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16: Es la 1:33.

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1: Pasaremos con mediodía.

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4: Es la 1:50.

0: Gracias. Esta es la última, se llama Nahuel.
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3: Temperatura 29 grados centígrados.
4: Son las 2:01.

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5: Son las 2:20.

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3: Son las 2:39.

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5: Son las 2:51.
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8: Temperatura 28 grados centígrados.
9: Son las 3:03.

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1: Muy buenos días, buenas tardes. Muchísimas gracias a las personas que están sintonizando las distintas estaciones de Suma Radio. En esta ocasión, pues nos encontramos en este programa especial de Universo Lector, que forma parte de esta campaña de lectura que estamos promoviendo desde la Universidad Autónoma del Estado de Hidalgo. Y en esta ocasión, el tema es el audiolibro como parte de los nuevos consumos de lectura. Y para hablar sobre ello, me gustaría darle la bienvenida a Omar Hernández Alegría. Él es comunicólogo, también es músico, es maestro en educación y sobre todo pues tiene una amplia experiencia al frente de las aulas, pues en este caso a los niveles de bachillerato, dando estas materias de literatura, español, comunicación, y pues muchísimas gracias por estar hasta acá.
4: Hola Paulina, licenciada Paulina, muy buenas tardes, un gusto poder estar aquí en Suma Radio Huichapan, un honor, gracias por la invitación.
1: Sí, pues muchísimas gracias. Y también para mí es un placer darle la bienvenida al maestro Jorge Eduardo Peña Cepeda. Él es director de Biblioteca y Centro de Información de la Universidad Autónoma del Estado de Hidalgo, que en esta ocasión pues tenemos a distancia por medio de una videollamada y pues le agradecemos muchísimo que se haya logrado conectar con nosotros. Bienvenido.
5: Muchas gracias, un gusto estar con ustedes.
1: Ahora sí, pues ya haciendo las debidas presentaciones, me gustaría ir de lleno con este programa, con esta temática que vamos a abordar el día de hoy. Y bueno, me gustaría preguntarle primero, profesor Omar Hernández Alegría, hay una problemática de lectura en el país. Se acercan poco los jóvenes a la lectura. Sin embargo, aparecen estas nuevas tecnologías, los audiolibros, estos nuevos formatos que tal vez podrían acercarlos un poco más, pero por otro lado también sus críticos mencionan que no es lo mismo, pues que esto no tiene los mismos beneficios. Saber usted que ha estado enfrente de las aulas, pues ¿cuál es el panorama que ha podido observar en los jóvenes o en los estudiantes?
4: Claro que sí. Bueno, comencemos primero con el trabajo colaborativo. Recordemos que es un trabajo del aula, es un trabajo de la escuela, es un trabajo entre maestros y con los padres de familia. Los padres de familia regularmente dan esa cultura a la lectura. Nosotros como profesores le damos el seguimiento y la técnica y las bases para poder realizar una lectura. De ahí el interés o el no interés por la lectura, es decir, el poder leer algo literario o el poder leer algo para investigación, para documentación, es algo, son técnicas diferentes en las cuales los alumnos, bueno, pues se pueden basar para el interés o no interés. También depende del seguimiento que nosotros demos como docentes.
1: ¿Qué tipo de contenidos usted ha visto que le interesan más a los estudiantes?
4: Bueno, nosotros somos, bueno, en su servidor, soy profesor de literatura, también de taller de lectura y redacción. Pues mi oficio, me encamino más a que los jóvenes puedan leer más literatura, literatura universal, los géneros narrativos, la narrativa, el género dramático, ¿sí? Estos géneros que envuelven a los jóvenes y que a través de ellos pueden imaginar y crear. También tomar los valores.
1: Muchas gracias. Y ahora me gustaría pasarle la palabra a usted, maestro Jorge Eduardo Peña Cepeda, conocer desde su experiencia en la biblioteca y el centro de información, ¿qué tanto se acercan los usuarios de estos espacios a este tipo de contenidos o de libros por estos medios digitales?
5: Sí, efectivamente, nosotros constituimos en la Universidad Autónoma del Estado de Hidalgo un sistema, o lo que se llama actualmente un ecosistema de información. Entonces en él, el usuario, el estudiante, los maestros, investigadores y docentes tienen acceso a material en distintos formatos. y entonces nuestras cifras y nuestros indicadores nos marcan a nosotros que en términos de préstamo a domicilio, por ejemplo, nosotros tenemos un alza de libros físicos permanente semestre a semestre, tendencia que no se observa en otras instituciones educativas de nivel superior o medio superior. Entonces, bueno, hacemos un trabajo bastante arduo en las 27 unidades bibliotecarias para poderle proporcionar a los estudiantes, bueno, al usuario en general, los materiales con todos los requerimientos que ellos necesitan, que esté limpio, ubicable. Y además contamos con una biblioteca digital que cuenta con información tanto científica, en revistas científicas, como en libros científicos, y ahí es donde están los distintos formatos, es decir, muchos de los libros y las revistas que nosotros tenemos, bueno, no muchas, todas, podemos transformarlas en audiolibros. Y entonces hemos notado un uso importante o un incremento importante en el uso. Este formato, como pueden haber información en otros formatos, ¿no? En video, en fotografías, en el libro electrónico, el libro impreso, como dije, bases de datos, incluso inteligencia artificial, bueno, que mantenemos en nuestro sistema. Entonces, el usuario que se acerca a la universidad en cualquier disciplina que esté estudiando con nosotros, de nivel educativo, tiene acceso a la información en estos formatos que ya platiqué.
1: Ahora preguntarle a usted, maestro Omar Hernández, ¿qué ventajas ha visto de estos medios electrónicos?
4: Claro que sí, con la inteligencia artificial, con este medio de audiolibro, las ventajas que tenemos es la imaginación. La imaginación es muy importante en los jóvenes, poder imaginar. Otra ventaja que tenemos también es la situación de portar un libro también a través de un celular, un audiolibro a través del celular, de una tableta, de una laptop, que se puede desplazar a cualquier parte del mundo y pueden tener pues este tipo de audiolibros. Otra ventaja también, bueno, pues son la situación de que el audiolibro, bueno, te puedes realizar alguna otra actividad, no con toda la concentración al 100%, pero puedes realizar alguna otra actividad a través del audiolibro.
1: Y también preguntarle lo mismo, maestro Jorge Eduardo Peña Cepeda, ¿qué ventajas usted ha observado que pueden tenerse con este tipo de libros electrónicos o estos dispositivos pues más modernos?
5: Sí, bueno, tendemos a mirar el libro electrónico o el audiolibro como una ventaja o una desventaja frente al libro físico. Entonces podríamos pensar, como lo comentaba el profesor hace un momento, en algunas ventajas. Sin embargo, aunque no tenemos cifras específicas para el caso mexicano, sabemos que tenemos, por ejemplo, donde esto se ha medido más ha sido en Estados Unidos, y bueno, es un mercado bastante grande ya el audiolibro, por eso que uno lo puede encontrar también en plataformas para comprar el audiolibro, o en vez de comprarlo el libro electrónico, o sea, el libro físico, puedes elegirlo. Entonces, un mercado aproximado de, en el año 24, ya tenía casi 2.500 millones de dólares al año a nivel, en el caso norteamericano. Y cada año se estima un incremento en este mercado del 13%, y en Estados Unidos, con las cifras que se tiene, el 51% de los adultos norteamericanos en alguna vez han escuchado un audiolibro, por ejemplo. Y tenemos en el caso de jóvenes entre 18 y 18 años que escuchan audiolibros y podcasts, el 42.3% de ellos lo hace para disfrutar de escuchar el libro, es una ventaja que ellos ven. Frente a un 34% que manifiesta disfrutar de esta lectura en su tiempo libre. El 48% considera que escuchar contenidos le ayuda a comprender mejor una historia o un tema al utilizar el audiolibro. El 37.5% afirma que escuchar audio despierta el interés por otros libros, por libros más complejos incluso. Y el 52% señala que la escucha estimula la imaginación, como nos comentaba el profesor, más que ver videos, por ejemplo, ¿no? Ahora, ¿qué efectos académicos tiene esto? ¿Fortalece el aprendizaje? ¿Ayuda a desarrollar una habilidad que al leer un libro físico o un libro electrónico no necesariamente desarrollamos, que tiene que ver con esta habilidad de la escucha, que también es parte de la alfabetización? Reduce las barreras de acceso. A veces es difícil acceder a un libro físico, incluso a un libro electrónico, y entonces el audiolibro facilita su intercambio, su difusión entre los colegas o compañeros, digamos, ¿no? Y como ya comentaba, se transforma en una, como lo declaran estas encuestas, se transforma en una puerta de entrada a textos más complejos. Y entonces, esto de saber escuchar, vuelvo a reiterar esta idea, es una forma de alfabetización. Entonces, hoy cuando hablamos de la lectura, estamos hablando de que tenemos multimodalidades y vía alfabetizaciones, es decir, podemos leer concentradamente un libro físico en silencio, pero también al escuchar y el leer también no concentradamente, es parte de la alfabetización que tenemos hoy con la lectura.
1: Ahora, bueno, ya nos comentaban justo acerca de estos beneficios, en el sentido de que, primero, por un lado, pues se pueden llevar a todas partes, ¿no? Estos nuevos libros o estos nuevos formatos electrónicos. Pero por otro lado, también, pues es una puerta de entrada, como usted lo mencionaba, hacia la lectura y hacia lecturas, en este caso, pues más profundas. Sin embargo, pues también hay otra parte que no quisiera dejar de lado, y es justo pues cuáles son algunas de las críticas que se hacen hacia estos formatos. Pero esto lo vamos a conocer un poco más adelante en nuestro siguiente bloque, porque vamos a un corte promocional.
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10: Son las 3 con 30 minutos.
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1: Y bueno, ya estamos de regreso en este Universo Lector. Me encuentro con Omar Hernández Alegría. Él es comunicólogo, también es docente de clases de literatura de nivel bachillerato aquí en el municipio de Huichapan, pues también maestro en educación. Y también pues estoy con Jorge Eduardo Peña Cepeda, director de biblioteca y centro de información de la Universidad Autónoma del Estado de Hidalgo. Y bueno, en esta ocasión estamos hablando de los nuevos consumos de lectura, el audiolibro como parte de estos nuevos consumos. Y bueno, parte de la mano con los nuevos formatos, pues a veces están estos formatos digitales, no necesariamente como el audiolibro, sino a veces como el Kindle, ¿no? O los PDFs o este otro tipo de formatos, que además pues a veces son un poco más accesibles y más económicos que el libro físico. Sin embargo, un estudio de la Universidad Iberoamericana menciona que la forma en la que las nuevas generaciones consumen información transforma los hábitos de lectura, pero también la capacidad de reflexión crítica. En específico, la doctora Mariana López Oliver, Arturo Cisneros y Alejandro Vergil Salgado, quienes forman parte del Departamento de Letras, tuvieron un evento en el Día Internacional del Libro en donde mencionaron que el problema a veces es que este tipo de nuevos formatos generan una pérdida de atención a la lectura. Preguntarles a ustedes dos, pues, ¿qué opinan acerca de esto, profesor Omar Hernández, si nos puede decir qué piensa respecto a esta problemática?
4: Con mucho gusto. Problemática puede ser o no puede ser, en el sentido del audiolibro. Vamos a analizar el audiolibro también de que uno de los cuatro de los pilares de la lectura, que es el leer, el escribir, el redactar y sobre todo que nos enfocamos en este programa en el escuchar. Escuchar un audiolibro depende del narrador, depende de quién te lo cuente, ¿verdad? Es decir, esa dramatización, en el caso de la literatura, dramatizar la obra, sentirla, hacerla parte única de esta obra maravillosa que podamos escuchar. Depende también de la persona que grabe ese audiolibro, porque la voz también puede ser monótona y eso es también un desinterés por parte de quien la escucha. Es como una canción, ¿no? Una canción, pues, del género del que sea, si es bien cantada, pues nos va a llamar siempre la atención, independientemente de la letra y el contenido. Lo mismo pasa con los audiolibros. Un audiolibro necesita una voz con diferentes dinámicas, altos, bajos, medios. Es una dramatización un audiolibro en el sentido literario. Entonces, pues eso depende también del interés de los que escuchamos audiolibros.
1: ¿Usted ha identificado en esta práctica docente que tal vez con estos dispositivos electrónicos, ya no centrándome en el audiolibro, sino, no sé, en el teléfono celular, la tablet, etcétera, los jóvenes han perdido algún tipo de concentración o de capacidad de concentración?
4: Claro que sí, sí, los jóvenes, bueno, hasta a veces en ocasiones uno también se llena en el mundo de los medios, de los celulares, de los medios de comunicación, de las TICs, que incluso hay tanta variedad que uno puede caer en el exceso de estos medios de comunicación. Pues los jóvenes, pues, tienen mucho más facilidad en diferentes momentos, incluso hasta entre clases en ocasiones.
1: Muchas gracias. Preguntarle, Jorge Eduardo Peña Cepeda, pues desde su punto de vista, ¿qué opina respecto a esto? ¿Considera que cuáles podrían ser las desventajas de, en este caso, del audiolibro o de otros formatos digitales de libros?
5: Bueno, como lo comentaba inicialmente, en el primer comentario, creo que no se trata de que rivalicemos sobre si es mejor un libro físico, un libro electrónico, un audiolibro o cualquier otro formato en el cual los jóvenes o los usuarios hoy en general acceden al conocimiento. Entonces podemos hablar de distintas rutas cognitivas de acceso al conocimiento mismo, ¿no? Y entonces, en este sentido, creo que más que rivalizar es colocar las herramientas a disposición de los usuarios y que cada uno, dependiendo de sus propias decisiones y condiciones críticas al respecto, pueda establecer cuál es el formato que le sea más agradable hacerlo, ¿no? Entonces, claro, podríamos colocar un ejemplo, digamos, colocarse uno de ejemplo. Cuando uno lee un libro científico o un artículo científico, tal vez se prefiera el formato físico, ¿no? Porque te permite manejarlo de una manera distinta, lo puedes subrayar, te puedes regresar en la hoja, pues, etcétera. Y cuando estás con un libro de ficción, literatura en general, podrías pensar en un audio, ¿no? Ir escuchándolo en un autobús, haciendo ejercicio en el gimnasio, bueno, etcétera. Y además hoy la inteligencia artificial y varias herramientas te permiten elegir el tono de voz, si lo lee un hombre, lo lee una mujer, distintos tonos o acentos, con distinta intensidad, a distinta velocidad. Entonces, en realidad, puedes hacer tu propio modelo o matriz para poder escuchar tus libros, y ya pasa a ser una decisión individual. Lo que yo sí critico es que se estén publicando estudios donde se satanicen ciertas prácticas o ciertos formatos de acceso al conocimiento que pueden ser valiosos para muchos. Lo que sí es claro es que el audiolibro es una práctica emergente en el ecosistema académico, no es algo que está masificado, pero en el caso de las bibliotecas, por ejemplo, no tenemos por qué calificarlas. Lo que tenemos que hacer es colocar estos formatos y otros formatos a disposición de los usuarios para que deliberadamente lo puedan incorporar en su proceso formativo. Entonces yo creo que intrínsecamente no hay un mejor formato o un peor formato para accesar al conocimiento y que aporta tu proceso formativo. Entonces, claro, cuando medimos con ciertos parámetros, medimos las características de ciertos formatos, pensando en un sistema educativo más bien tradicional, pues obviamente pueden aparecer muchas desventajas en función de eso. Por ejemplo, lo que acaba de pasar con el examen de admisión de la Universidad Nacional Autónoma de México, en que todo se concentró en la trampa, en la falta de ética de los postulantes. Pero en realidad habría que preguntarse si ese formato de admisión, un examen de conocimientos, realmente es el examen de conocimiento que necesita, o sea, un examen de admisión que necesita una universidad de hoy, que ha dejado, que tiene distintas formas de aprender, distintas formas de enseñar, bueno, etcétera. Y que no necesariamente un examen de admisión nos ayuda a detectar el talento de los jóvenes. Entonces creo que ahí también es injusto. En realidad lo que habría que pensar es que ya deberíamos dejar ese tipo de exámenes de admisión y transformarlo en otros procesos donde realmente captemos el talento de los postulantes para que puedan estar en el nivel superior. Y entonces ocurriría exactamente lo mismo con la lectura, es decir, no tendría por qué existir, o por la comprensión o acceso al conocimiento, un formato predilecto para eso. Creo que tenemos que mirarlo un poco distinto, porque si no seguiremos satanizando muchas cosas, ¿no? Incluyendo el uso de los celulares, de los dispositivos electrónicos en general, que pueden ayudar a aprender y a conocer de una manera mucho más eficiente que como lo hacíamos en el pasado.
1: Sí, muchas gracias. Sobre todo esto que comenta, ¿no? O sea, son dispositivos que de alguna forma están accediendo al conocimiento, lo están poniendo a disposición de una mayor cantidad de personas, y pues siempre poner el conocimiento a disposición de otros siempre va a ser una ventaja. Comentaba que justamente pues la biblioteca tiene que poner a disposición pues estos nuevos formatos. Que nos pueda comentar un poco cómo se ha ido modificando su acervo electrónico. ¿Cómo ha sido el trabajo en este sentido y actualmente cómo puede la comunidad universitaria tal vez consumir en este otro tipo de formatos?
5: Tenemos lo que llamamos la biblioteca digital. La biblioteca digital está compuesta por 62 bases de datos bajo suscripción y tenemos un total de 159 bases de datos. Tenemos un conjunto de herramientas que le permiten al usuario transformar cualquier texto en el formato que esté en la plataforma, lo pueden transformar a audio. Entonces está esa herramienta a disposición del usuario. Si lo quiere utilizar, lo utiliza. Si no lo quiere utilizar, no lo utiliza. Si el maestro les pide que lo hagan en audiolibro o en audiolibro. Es decir, incluso tenemos herramientas en la biblioteca que transforman un libro físico en audiolibro. Y eso ocurre porque, bueno, tenemos ahí en todas las unidades bibliotecarias tenemos préstamo de tablet, y con la tablet podemos escanear lo que se nos encargó leer en un libro físico que no esté en la biblioteca digital, porque no todo el material está digitalizado. Incluso es el grave problema que tiene la inteligencia artificial. Solamente cerca del 60% de la información planetaria está digital, el 40% restante está física. Por eso que ha surgido en las redes sociales esta noticia de que hay algunas empresas de inteligencia artificial que están adquiriendo bibliotecas para digitalizar los libros y destruir los libros. Claro, porque las bibliotecas físicas se transforman en un espacio de resistencia, justamente porque la inteligencia artificial no tiene ni contiene todo, ni tampoco contiene todos los libros. Lo que está buscando es otro tipo de ordenamiento de la información. El esfuerzo que hemos hecho como universidad es colocar a disposición de nuestros estudiantes, maestros y docentes, justamente colocar a disposición de ellos todas las herramientas necesarias para que ellos puedan decidir en qué formato tienen. Nosotros tenemos aproximadamente un poco más de 1 millón de libros en formato electrónico, y entonces, bueno, además de todas las bases de datos en revistas electrónicas que suman otros miles de información de revistas electrónicas en las distintas disciplinas científicas. Pero bueno, contamos con las herramientas para que puedan usar el formato físico, bajar el archivo, leer el archivo directamente en la plataforma, e incluso los libros físicos también puedan ser transformados a otros formatos.
1: Muchísimas gracias, pues ya estamos justo al cierre de este programa y no me gustaría despedirles sin antes preguntarles pues un último comentario, justamente cómo llamarían a la población a que se acerquen a este otro tipo de dispositivos.
4: Bueno, nosotros como docentes estamos más que obligados a invitar a todos nuestros alumnos a que amen a la lectura, que sigan la lectura, ya que es uno de los cuatro pilares súper importantes: el poder leer, escribir, redactar, escuchar. Tenemos que pasar por estos cuatro pilares para poder llegar a una lectura asertiva, científica, filosófica, literaria, pero seguir leyendo es lo más importante, ya que, como dice el maestro Jorge, también el libro físico tiene muchas ventajas también: el gesticular, el poder interpretar, el podernos expresar correctamente a través de la lectura de un libro físico y también de un audiolibro, las ventajas que acabamos de mencionar. Entonces, pues la lectura nunca va a dejar de existir, es muy importante para todas las profesiones, para los amantes de la lectura, para los científicos, y bueno, que viva la lectura en nosotros, en nuestros alumnos, y pues muchas gracias por estar aquí, invitarnos a Suma Radio Huichapan, un honor.
1: Muchas gracias, y preguntarle pues finalmente sus conclusiones, maestro Jorge.

0: Mariana Wolf,
1: en un libro que se llama El Cerebro Lector, hace un análisis justamente de cómo fue constituyéndose la capacidad lectora en el ser humano. Y que esto se demoró, fue un proceso evolutivo de 2000 años, desde que surgen las primeras civilizaciones, surge el primer alfabeto, las primeras letras, etc. Y entonces lo que ella afirma con esto es que el ser humano no logra leer innatamente, es decir, no logramos traspasarnos información, sino que hemos conformado un cerebro que poco a poco ha desarrollado estructuras neuronales. Y yo, por ejemplo, en el sistema educativo tradicional, en primaria pretendemos que en 2000 días los niños aprendan a leer, escribir y comprender las lecturas. Entonces, cuando eso fue un proceso evolutivo mucho más largo, entonces tratamos de hacerlo esquemáticamente, y creo que aquí coincido con el primer comentario que hacía el profesor Omar, en el sentido de que cómo nos motivamos para acercarnos a la lectura. Claro, si el mismo ejercicio de lectura se transforma en una imposición, pues difícilmente podemos ser buenos lectores, porque a nadie le gusta que lo obliguen a hacer cosas que no queremos hacer. Entonces, en este sentido, el que nos cerremos a una sola forma lectora, a una sola forma de entender nuestras estructuras cerebrales para hacernos de conocimiento o acercarnos al conocimiento, o estas rutas de acceso cognitivo al conocimiento, pues estaríamos haciendo algo muy malo. Es decir, esto de satanizar ciertos formatos porque no son los apropiados para que un estudiante de licenciatura o de bachillerato lo lea, pues estamos mal. Creo que tenemos que abrirnos a estas distintas rutas, entender que el cerebro puede decidir, como la misma autora lo afirma, por distintas formas de comprensión lectora y de lectura. Es decir, puedo, en vez de leer letra por letra, puedo escuchar el formato audiolibro. Puedo, en vez de estar leyendo un libro físico, que pasa la hoja, que la devuelvo y la regreso, puedo estar leyendo en un formato digital que me dificulta más realizar esas acciones de rememorización o recomprensión. Entonces creo que el mensaje que como conclusivo que yo podría dejar es que tenemos que enseñarle realmente a los jóvenes hoy que no es malo leer en cualquier, o sea, tener acercamiento a lo cognitivo, al conocimiento desde cualquiera de estas rutas. Todas ellas son apropiadas, pero tenemos que aprender a distinguir las ventajas y las desventajas en el momento que lo pueda hacer. Y eso es una decisión individual, no colectiva. Es decir, no es una receta mágica que para leer un artículo científico haya que hacerlo en físico, o haya que hacerlo en electrónico o en audiolibro. Cada usuario podrá decidir eso si dispone de las herramientas para ello, ¿no?
2: Pues les agradezco muchísimo el haber estado aquí con nosotros en este día, y sobre todo pues nos dejan importantes reflexiones sobre este tema. Así que pues esto fue todo por el día de hoy en Universo Lector. Nos estaremos escuchando en otra emisión.
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3: Son las 3:50.
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3: Son las 3:51.

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2: Temperatura 27 grados centígrados.
3: Son las 4 con 6 minutos.
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0: Hola, bienvenidos a Biotecno, Agronomía, Sustentabilidad y Desarrollo. Mi nombre es Josefa Espitia y los invito a que nos escuchen en Radio Universidad San Bartolo en el 99.7 de su FM. También estamos en Radio Universidad Huejutla en el 99.7 de su FM. Recuerda comunicarte con nosotros mediante WhatsApp. El día de hoy nos acompaña una ingeniera en agronomía para la producción sustentable. Su nombre es Litzy Arisbeth Valdés Muñoz. Ella es experta en la identificación de problemáticas, recolección de información y desarrollo de soluciones basadas en evidencia, en el manejo avanzado de bases de datos, revisión de literatura y producción de informes técnicos y científicos. Ella es muy detallista y es muy eficiente con experiencia en investigación y análisis de datos. Ella es egresada de aquí, de la Universidad Autónoma del Estado de Hidalgo, del Instituto de Ciencias Agropecuarias, del Área Académica de Ciencias Agrícolas y Forestales, de la Ingeniería en Agronomía para la Producción Sustentable. Bienvenida, Litzy.
1: Hola, muy buenos días. Muchísimas gracias por la invitación.
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0: Gracias a ti. En realidad ya te habíamos echado el ojo y somos tus fans. Entonces ya te habíamos estoqueado. Y por ahí vimos que tienes un artículo como primera autora. Esto en una revista que se llama Mexican Journal of Technology and Engineering. Este se titula Degradación microbiológica y enzimática de forraje y de alfalfa para el consumo de ganado lechero y rumiante. Además, con ese artículo te titulaste como ingeniera y posteriormente ingresaste a una maestría. ¿Nos puedes contar un poquito acerca de cómo se llama el posgrado donde estás? Un poquito de cómo se titula este tema, este proyecto de investigación que estás desarrollando.
1: Claro que sí. Actualmente me encuentro estudiando la maestría en Ciencias y Tecnología Agrícola y Forestal Sustentable con el tema Evaluación de un biosólido para el establecimiento del cultivo de pimiento morrón. Durante este posgrado se desarrollará un proyecto de tesis, el cual ya les mencioné. Este proyecto se va a desarrollar durante un lapso de 4 semestres, en el cual obtendremos los datos del uso de biosólidos como enmienda orgánica en este cultivo.
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0: Ok, esta maestría de la que nos estás platicando se encuentra aquí, en el Instituto de Ciencias Agropecuarias de la Universidad Autónoma del Estado de Hidalgo. Para los que no nos conocen, los invitamos. Estamos aquí en Tulancingo, en Ciudad Universitaria Tulancingo. Ahora, Litzy, ¿puedes contarnos un poquito de cuál es la relevancia de este proyecto? ¿Por qué es importante trabajar con estos biosólidos? ¿Qué pasa si no se trabaja con ellos? ¿Qué problemáticas ambientales se pueden generar?
1: El proyecto se eligió ya que en Hidalgo enfrentamos una problemática actual ambiental, la cual es que el exceso de biosólidos están generando contaminación a nivel poblacional, ya que, los biosólidos son un residuo que se obtiene al hacer el tratamiento de aguas residuales. Estos biosólidos no son aprovechables y son acumulados en un área específica en donde no son requeridos para su uso. Entonces, lo que se busca hacer con este proyecto es utilizarlos como una enmienda orgánica, ya que al estabilizarlos y no sobrepasar los límites existentes por la normativa oficial de la Semarnat, se pueden utilizar como una enmienda orgánica y así hacer una disminución de fertilizantes. Los biosólidos que vamos a utilizar son traídos de la planta de tratamientos de Atotonilco, aquí en Hidalgo. Entonces se le busca darle un uso favorecedor para evitar la acumulación y pues para que lo podamos aprovechar de una mejor manera y no solo estén abandonados.
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0: Entonces, lo que estás haciendo son dos cosas, ¿no? Por un lado, disminuir el impacto ambiental que pueden llegar a generar estos biosólidos, que pues se convierten en una contaminación muy grande para el suelo, el agua principalmente, y pueden llegar a dañar el ambiente y pues a la fauna y a la flora. Pero por el otro lado, también estás empleando estos biosólidos en cantidades específicas para sustituir algunos fertilizantes. Y bueno, cuando estás aplicando estos fertilizantes, primero estás disminuyendo el impacto ambiental por el desarrollo de los mismos fertilizantes ya comerciales, pero también estás generando, ¿no?, esta parte de una producción agrícola sustentable que sea inocua para los consumidores, particularmente de aquí, del estado de Hidalgo. Entonces, tu proyecto, la verdad es que es muy relevante en muchos ámbitos, cosa que no es fácil, porque en ocasiones a veces solo justificar o dar el objetivo de un solo proyecto ya es todo un reto, pero esto que tú nos estás planteando en realidad es maravilloso. En cuanto a cómo seleccionaste el cultivo, ¿por qué es relevante el cultivo de las fresas, de las berries, que me parece que es con el que vas a trabajar? Y por ahí también algunos de pimiento morrón que también tienen alto impacto aquí en el estado de Hidalgo. ¿Nos podrías platicar un poquito de estos cultivos, por favor?
1: Sí, claro que sí. Se eligieron estos cultivos para aplicarle los biosólidos, ya que la fresa ha tomado una gran importancia a nivel estado, en el cual se ha desarrollado bastante bien en nuestro clima. Entonces, a forma de reto, tomamos el cultivo, ya que es un cultivo bastante especial y un poco difícil de controlar en cuestión de plagas y de conductividad eléctrica. Entonces, ese cultivo se tomó como un desafío para probar que los biosólidos en realidad son beneficiosos y pueden hacer llegar al cultivo a término. Y por otro lado, también se eligió el cultivo de pimiento morrón, ya que este también es un cultivo muy importante dentro de nuestro estado y también obviamente de nuestro país. Este cultivo es un poquito más noble a comparación de la fresa. Entonces se busca hacer esa comparación entre cultivos que obviamente tienen requerimientos diferentes. Y con ello probar que los biosólidos pueden funcionar en distintos cultivos. Y con ello pues hacer una disminución del uso de fertilizantes, pero sin afectar la productividad de nuestros cultivos. Por ello se eligieron estos dos.
0: Más esto que nos comentas de los requisitos y los requerimientos de los cultivos, pues nos va a ayudar. No porque sea una tecnología nueva, va a ayudar a todos, ¿no? Como bien lo mencionas, cada uno de los cultivos tiene sus requisitos, pero además estos van cambiando con el proceso del crecimiento de la planta. No es lo mismo cuando tienes una semilla, que cuando ya tienes una plántula, que cuando ya está creciendo y desarrollando, ¿no?, la parte foliar, que cuando ya tienes la flor, que cuando ya requieres mantener la sanidad del fruto. Entonces, estos van cambiando. Como experta agrónoma que eres, ¿cuál sería el impacto de agregar estos biosólidos o esperarías teóricamente que cambiara durante el proceso de crecimiento o recomendarías que fuera constante? ¿Qué perspectivas tienes que se pueden generar a futuro en este desarrollo del proyecto?
1: Lo que se busca es estabilizar los biosólidos aplicándolos en distintas dosis. Con ello, observar qué dosis es la mejor o la más beneficiosa para el cultivo por la etapa. Se busca aplicar una sola dosis al comienzo y con ella ir observando cómo van decayendo los nutrientes que ésta le otorga. Se plantearán 5 experimentos, los cuales irán en diferentes cantidades de dosis, del 1 al 5%, y se dejará un tratamiento más sin aplicación de biosólidos. Este tratamiento, a diferencia de los otros, va a contener aplicación de fertilizante de acuerdo a la etapa fenológica del cultivo y sus requerimientos. Con ello se busca hacer la observación y el análisis de cómo funcionan por su parte los fertilizantes contra los biosólidos. Pero le comento que dentro de los biosólidos las aplicaciones van a ser distintas. Bueno, las dosis de aplicación van a ser distintas. No será lo mismo el tratamiento al que se le aplique el 1% que al tratamiento que se le aplique el 5%. Esto para observar con qué cantidad de biosólido puede llegar a producción este cultivo sin exceder nutrientes y sin exceder salinidad para que el cultivo pueda darse de la mejor manera.
3: Además, hay que tomar en cuenta que si estos biosólidos, estos compuestos, no son metabolizados por las plantas, serían bioacumulados en el suelo y esto estaría generando otra problemática. Por eso, esta investigación que realizas es tan importante, es decir, para también de verdad ver disminuido el impacto ambiental que se puede llegar a generar en estos agrocultivos.
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3: Pues bueno, Alichi, ha sido un gusto tenerte aquí. En realidad estamos súper pendientes, ya queremos tenerte de nuevo para que nos platiques cuáles son los retos, cuáles son los resultados y las perspectivas del desarrollo de ese trabajo tan interesante que realizas aquí para el campo hidalguense. En realidad admiramos mucho tu trabajo, tu pasión, y estamos aquí contentos de que nos vengas a platicar cuáles son tus nuevas publicaciones, tus nuevos congresos, porque ya te has presentado por ahí en congresos nacionales, congresos internacionales. Entonces, pues aquí te esperamos y anhelamos verte triunfar muy pronto.
1: Muchísimas gracias, siempre es un gusto acompañarlos, y claro que sí, por aquí nos veremos más seguido para tenerlos actualizados de cómo va fluyendo el proyecto.
3: Pues muchas gracias a la ingeniera, muchas gracias también a ustedes por sintonizarnos una vez más, a Radio San Bartolo por la producción. Esto fue Biotecno, Agronomía, Sustentabilidad y Desarrollo. Mi nombre es Josefa Espitia y los invitamos a que nos escuchen. Síguenos en redes, estamos en Facebook como Radio UAH San Bartolo. Esta es una producción del Sistema Universitario de Medios Autónomos. Agradecemos a René Martínez, quien es el director de Radio Universidad San Bartolo, y nos dejamos con esta programación que ha sido hecha especialmente para ustedes. Hasta luego.

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1: Son las 4:25.

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17: Son las 4:37.

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2: Son las 4:42.

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13: Temperatura 25 grados centígrados.
14: Son las 5:02.

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1: Son las 5:18.

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7: Son las 5:35.
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1: Bienvenidos a una nueva emisión de Half Stoned. Yo soy Amaury Ríos y hoy dedicaremos este espacio para hablarte de una de las figuras más carismáticas, versátiles y fundamentales en la historia del rock británico. Ronald David Wood, mejor conocido como Ronnie Wood, el hombre que en 1975 completó la química perfecta de los Rolling Stones, pero que antes de convertirse en el socio perfecto de Keith Richards en la guitarra y en el eterno factor de cohesión en la banda, Ronnie ya contaba con un historial musical extraordinario. Durante más de una década, su guitarra y su espíritu fueron el motor de algunas de las agrupaciones más influyentes del rhythm and blues, el blues rock y el hard rock de los años 60 y 70 en Gran Bretaña.
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A mediados de los 60, un joven Ronnie Wood comenzó a dejar su huella en The Byrds, una banda de R&B ruidosa y enérgica que capturó el pulso salvaje de la juventud londinense. Sin embargo, el primer gran salto en su carrera ocurrió en 1967, cuando unió fuerzas con Jeff Beck y un muy joven Rod Stewart para formar The Jeff Beck Group. En esta alineación, Ronnie asumió sorpresivamente el bajo, aportando una base rítmica pesada, melódica y distorsionada, que sentó las bases de lo que más tarde se conocería como hard rock y heavy metal. Piezas como Plinth, Water Down the Drain o Spanish Boots demostraron la increíble intuición musical de Wood para entrelazar sus líneas rítmicas con el virtuosismo a la guitarra de Beck, así como la voz raspada de Stewart, creando un sonido directo, crudo y sumamente influyente.

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1: Tras la ruptura de Jeff Beck Group en 1969, Ronnie Wood volvió a su instrumento natural, la guitarra, y junto a Rod Stewart se integró a los sobrevivientes de la banda Small Faces, naciendo así Faces, uno de los grupos ingleses más festivos, caóticos y entrañables en la historia del rock. En Faces, la guitarra de Ronnie se convirtió en el sello distintivo del grupo. Sus riffs, impregnados de slide, su swing desenfadado y esa soltura técnica que hacía que los pasajes más complejos sonaran como una fiesta entre amigos. Sencillos inmortales como Stay With Me, coescrito por el propio Ronnie, mostraron a un guitarrista en el pico de sus facultades rítmicas, capaz de sostener la potencia del rock and roll con una elegancia profundamente bluesera.

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5: Son las 5:49.
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0: El papel de Ronnie en Faces no se limitó a las guitarras, también fue una pieza clave en la composición y la personalidad vocal del grupo. En 1973 asumió la voz principal en Ooh La La, una de las canciones más conmovedoras de toda la década de los 70. Escrita junto a Ronnie Lane, la pista es una reflexión acústica, nostálgica y profundamente humana sobre la juventud, el desengaño amoroso y la sabiduría que solo llega con los años. Incluso antes de dar el salto definitivo a los Rolling Stones, Ronnie Wood ya había demostrado que poseía la sensibilidad de un gran contador de historias y el corazón de un auténtico artesano del rock británico.
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0: Para mediados de los 70, el talento de Ronnie era ya irrebatible entre los grandes de la industria. Tanto así que en 1974 lanzó su primer álbum en solitario, I've Got My Own Album To Do, contando con invitados de la talla de George Harrison, Mick Jagger y Keith Richards. De esta fructífera etapa nacieron temas como Far East Man, una canción cargada de soul y delicadeza, que refleja la capacidad de Wood para moverse sin esfuerzo entre el rock rasposo y las melodías más refinadas. Poco tiempo después, tras la salida de Mick Taylor, el destino hizo lo suyo. Los Stones llamaron a su puerta y el resto es historia.

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1: Lejos de dormirse en los laureles tras 6 décadas de trayectoria ininterrumpida, Ronnie Wood atraviesa un momento creativo extraordinariamente dinámico. Además del lanzamiento de Foreign Tongues con los Stones, en este 2026 el guitarrista ha salido a los escenarios con The Fearless Tour, una gira en formato íntimo que acompaña el lanzamiento de su proyecto recopilatorio Fearless, The Anthology, que celebra 60 años de carrera. Ronnie lleva este espectáculo por festivales y recintos emblemáticos de Europa y ya se prepara para desembarcar en noviembre en Latinoamérica con fechas confirmadas en Sao Paulo, Buenos Aires y Santiago de Chile. Escuchar a Ronnie Wood en 2026 interpretando tanto sus clásicos con Faces y los Stones como sus nuevas composiciones solistas es presenciar la vitalidad intacta de un músico que nunca ha dejado de disfrutar el escenario y que probablemente continuará en activo mientras sus capacidades se lo permitan. Yo soy Amaury Ríos y esto fue Half Stoned, Ronnie Wood antes de los Stones. Muchas gracias por acompañarnos. Agradezco en la grabación de este espacio a Luis Edgar Santos y en la producción a Beatriz Barrón. Continúa en la sintonía de Suma Radio. Hasta el próximo episodio.